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1: Cántale bonito, mi Jesse Uribe.
2: Dios, qué bonita inspiración.

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0: Buenas tardes, muy buenas tardes. Ya estamos en la mesa de análisis del Grupo AP Radio Cuarto de Guerra. Bienvenidos, bienvenidas, como siempre, gracias a quienes ya nos acompañan a través de las frecuencias radiales del Grupo AP Radio, la interesante de Guasave, la interesante de Los Mochis, la qué buena del Fuerte, y gracias también, por supuesto, a quienes lo hacen a través de nuestras plataformas, las páginas oficiales de Conexión Noticias, LM Noticias, la interesante FM. Y bueno, como siempre, en este jueves, muy bien acompañado, permítame saludar a mis compañeras hoy en la mesa. Arely Hernández, muy buenas tardes.
1: Buenas tardes, Gabriel, buenas tardes, Nora, y a todo el auditorio, pues listos para compartir con ustedes una hora de información.
0: Nora Alicia Arellano, buenas tardes.
2: Buenas tardes, aquí llegando del sur, muy contenta de estar aquí en la mesa con Gabriel y con Arely.
0: Y bueno, pues ya estamos empezando y mucho que comentar. Ay, sí. Mucho que comentar esta tarde. Sigue generando reacciones, Nora, Arely, pues esta consulta, ¿no?, que está emprendiendo el gobierno federal para sacar adelante esto que ellos llaman los derechos de las audiencias, que para muchos no es más que una forma de censura y de querer ser ellos quienes dicten lo que es verdad. Y analizaba un tema, Arely, tú que te gusta mucho el tema de seguridad, no sé, ¿tú desde cuándo en foro abierto no das lectura al parte que todos los días emite la Fiscalía General del Estado sobre los homicidios, robos de vehículos y de desaparecidos que supuestamente ocurrieron un día anterior? Lo emite a muy temprana hora del día siguiente. La verdad, yo tengo mucho en Conexión que no doy lectura a eso porque no es verdad lo que ahí se dice.
1: Totalmente.
0: O sea, ¿quién determina lo que es verdad y lo que no es verdad? Yo no lo doy porque no es verdad. Un ejemplo muy claro, en el reporte del pasado martes, refiriéndose a los hechos de violencia de lunes, ocurridos el lunes en Sinaloa, dicen que no hubo ningún homicidio, que en Sinaloa no se registró ningún homicidio el día martes. Fue el reporte del miércoles, que el día martes 28 de julio no hubo ningún homicidio, no se registraron carpetas de investigación por el delito de homicidio del oso, y solamente me remito a un dato, un enfrentamiento que hubo en el sur de la entidad, donde se detiene a un, dicen ellos, a un generador de violencia de allá de aquella zona, ligado a los Chapitos, pero en ese operativo de la elementos federales, hubo dos presuntos sicarios abatidos. Pero esos no aparecen en el registro. Por eso también, hablando de verdades a medias o las verdades que quiere decir la autoridad, cada martes, que es en la mañana del pueblo, el tema de seguridad, ellos hablan y lo presumen que hay una baja de homicidios. Tienen meses con esa cantaleta que hay una baja de homicidios, que aquí en Sinaloa
1: y bajan el 50%.
0: Sí. ¿Por qué? Porque no lo registran. O sea, no es porque no existan, es porque no existen. Entonces, ¿quién dice la verdad? ¿Quién va a dictar lo que es verdad y lo que es mentira?
1: Realmente esa es parte de la razón por la que este gobierno que encabeza Claudia Sheinbaum, pues, quiere ella ser la rectora de lo que se dice y de lo que no se dice a través de las redes sociales. Fíjense, hay un tema de los medios de comunicación. Hay un tema importante y que yo lo escuchaba muy detalladamente con la senadora Claudia Anaya, que les he dicho, yo soy una seguidora de esta senadora, porque es muy clara en sus posicionamientos. Siempre va un paso adelante conforme a cada una de las iniciativas de ley y reformas que se presentan en el Senado, y que ella les anticipa lo que se va a presentar si de no corregir tal cual como presentan las reformas. Y da la casualidad que en la reforma electoral, así como ella lo detalló, así está pasando. ¿Qué decir cuando hubo el tema de la desaparición del IFT y que buscaban la modificación también en la reforma de telecomunicaciones, donde ella les decía, o sea, va a chocar el eliminar un órgano autónomo descentralizado como era el Instituto Federal de Telecomunicaciones, en el sentido de que este órgano autónomo, descentralizado, era quien regía, ¿no?, a la audiencia, es decir, lo que los medios había en contenido, y si estaban faltando a la verdad, pues había un órgano independiente del gobierno para poder regir y valorar lo que se estaba transmitiendo. Bueno, no, cambian la reforma de telecomunicaciones, se viene a eliminar a todos los órganos autónomos, los eliminan, pero no crean una figura, ¿no?, que va dentro de las de lo que viene siendo la ley de telecomunicaciones y estas leyes secundarias que hoy se le están dando la facultad o pretenden darle la facultad a la Comisión Regulatoria de Telecomunicaciones para que sea la rectora de lo que se dice con este supuesto, entrecomillado, derecho de audiencia. Pero, ojo, no es un ente descentralizado porque depende de la Presidencia de la República, y al depender de la Presidencia de la República, pues ni es autónomo ni es independiente, esto es del Estado. Entonces aquí estaríamos en una contradicción de la ley, porque dentro de la ley de telecomunicaciones te dice pues que sí, debe de estar el derecho de audiencia instituido, pero a través, y regido, pero a través de un órgano autónomo, cosa que hasta hoy no existe porque la cuarta T lo desapareció, uh-huh, ¿no? Lo quitó porque no le parecía que estuviera este órgano autónomo. Entonces, no se modificó esa ley, para empezar. Dos, o esas leyes secundarias no se modificaron. Dos, estaríamos hablando que de llevarse a cabo tal cual como lo está presentando la presidenta, y si se da el hecho para que suceda, ¿no?, una vez después de la supuestamente consulta que se va a tratar, pues estaríamos que la presidenta es la que estaría con una pluma, con un borrador, porque habrá quienes va a palomear que sí dijeron la verdad, y habrá un borrador que dirá esta persona no dijo la verdad. Y volviendo a lo que tú comentabas ahorita, Gabriel, Nora, que es muy importante, porque fíjense qué pasó simplemente este miércoles, donde dan desde la mañanera esta sección que se llama Verdades y Mentiras, algo así, que da María Luisa Alcalde, quien es la que presentó también esta propuesta de consulta, donde señala que los videos que fueron tan virales de aquí de Sinaloa, donde pues se mostraba la camioneta donde iba el gobernador con licencia, Rubén Rocha Moya, y obviamente circulando por las calles rodeada de elementos de federales, llámese de la Sedena o de la Marina, y ellos desmintieron, dijeron que pues sí iban circulando por donde mismo, pero no lo iban escoltando porque él no tiene escoltas federales. Entonces, lo que vio la gente en Sinaloa, lo que vio la gente en Culiacán, lo que quizá en algunas ocasiones ha palpado, porque de donde lo ven que anda, pues ven a los elementos de seguridad, pero la presidenta te está diciendo no, lo que viste no lo viste, lo que escuchaste no lo escuchaste, lo que te tocó a ti ver o quizá tirarte al piso porque había una balacera, no, es mentira. ¿Por qué? Porque ya te van a dar, así como hacen llegar los boletines diarios de la Fiscalía General del Estado de Sinaloa, donde ya no cuentan a los muertos ni a los desaparecidos, sino los desaparecen, ¿no? Oficialmente, porque no vienen en el documento oficial, pues es así como nos quieren tener, de decir, esta es la verdad que quiere decir el gobierno, y ustedes como audiencia, pues es lo que tienen que acatar, percibir, recibir y callar.
2: Y el subconsciente de la presidenta pues ya se manifestó cuando en una de sus tantas conferencias dice no vean este canal. O sea, la parte triste de toda esta historia es que al final es una vulneración de derechos, porque cada individuo, cada ciudadano, cada habitante de este país puede ver lo que quiera y puede pensar lo que quiera. Está en la Constitución, es una de nuestras garantías, uno de nuestros derechos, y el Estado no tendría por qué estar determinando cómo vamos a forjar el criterio cada uno de nosotros. Eso es muy lamentable, pero es como hacer una cosa, a ver si sucede, para luego intentar algo más grande, hasta que lleguemos al estado que ellos consideran que el país debe estar o debe tener. Nos están llevando a un control de las cosas porque les molesta mucho. No respetan pues la prensa libre por un lado, y por otro lado el que la gente tenga un pensamiento propio. Eso es muy triste que esté ocurriendo en nuestro país.
0: La libertad de expresión y el libre pensamiento, pero curiosamente cuando le preguntan a la presidenta quién va a regular lo que se dice en la mañanera, que ha quedado demostrado que son muchas las mentiras que por lo menos en el gobierno de López Obrador se dijeron.
2: Se contaron más de 100,000.
0: Pues dice la presidenta, pues no la vean. Tienen justo esa atribución que no la ve, que no vean.
2: Pues es lo mismo.
0: Pues es lo mismo, es lo aplica mismo. A todos.
1: Claro.
0: Cada quien va a saber qué noticiero va a ver, qué televisión va a ver. O sea,
2: ¿Qué comentarista le gusta, quién no?
0: A lo mejor para lo que a mí es verdad, lo que dice un noticiero
2: yo
0: para ti es mentira.
2: Yo coincido con él, acá no.
0: O sea, a lo mejor a ti no, para ti es mentira, pero o para ti es una verdad.
2: Es parte del criterio de cada persona.
0: No, pero no nos quieren dejar eso.
2: No, es muy triste, de verdad.
0: Nos quieren conducir.
2: Da coraje.
1: Nos quieren conducir, pero además para ella quiere tener derechos. A ver, repito, y lo repito muy puntual en el decir, la presidenta, llámese como se llame, no tiene derechos, es el Estado. Uh-huh. ¿No? Ella representa al Estado.
2: Así
1: y
2: es.
1: Como presidenta, como presidente, como gobernador, como gobernadora, como alcalde, como presidente municipal, como diputado, como senador, como juez, como magistrado, ¿no? Son 24/7. Ahí no es de que a tal hora soy funcionario y de tal hora a tal hora soy ciudadana. No, son 24/7. Representan al Estado. Porque su investidura representa un poder que forma parte de la república en la cual nosotros vivimos, que se llama Estados Unidos Mexicanos, ¿no? O la República Mexicana. Uh-huh. Y en esa idea debemos de entender que la presidenta Claudia Sheinbaum, porque así se llama, no tiene derechos. Hasta que salga de la presidencia, entonces sí va a ser la ciudadana expresidenta Claudia Sheinbaum. Entonces tiene derechos. Por ejemplo, Felipe Calderón tiene el derecho de expresarse y de señalar al gobierno en turno, porque ya es un ciudadano, pero no tiene derecho la presidenta a irse en contra ni del expresidente ni de ningún otro, ni de ningún ciudadano, porque ella ahorita está representando al Estado, y el representar al Estado quiere decir que el Estado única y exclusivamente se debe delimitar a cumplir la ley.
0: Pero este gobierno
1: y el ciudadano tenemos el derecho de discernir. Total. En contra del Estado.
2: Discrepa.
0: Pero este gobierno, o sea, caracterizado por criticar al mensajero, no el mensaje. En vez de tomar el señalamiento que puede decir Felipe Calderón o cualquier otro ciudadano, tomarlo y de ahí sacar algo de provecho, no. Te vas a descalificar. No, pues es que es el expresidente, es el que inventó la guerra contra el narco, es el corrupto, y si es un ciudadano común y corriente lo exhibes, y no es que este porque tiene ligas es tío del compadre, sí, del hermano, sí, de Ricardo Salinas Pliego, o sea, siempre buscando. Y bueno, otro tema, y porque ya los comentarios en redes sociales están yendo y están confundiendo. Una cosa es la nota periodística, uh-huh, y otra cosa es la opinión.
1: Claro.
0: Y en el géneros de periodísticos, la columna, el editorial, el artículo de opinión, es responsabilidad de quien lo escriba o quien lo dice.
2: Así nos pasa.
0: Tenga o no tenga razón para algunos.
2: Es su punto de vista.
0: Es el derecho a la libertad de expresión, pero sobre eso van, pues. Sí, no es que yo, es que estás diciendo mentiras. Bueno,
2: que la gente crea o no crea.
0: Así es. En la mañanera se dicen mentiras y no por eso tenemos que estar.
2: Y pagan millones.
0: Así es. Hay que creer todas las mentiras. Como esos reportes de seguridad que ya nos tienen tienen como 6 meses diciendo que ya prácticamente no hay delitos, no hay homicidios en Sinaloa.
2: Es que son casos tan simples, yo los escucho, por ejemplo, la presidenta. Está diciendo a la pregunta sobre Daniel Ortega y el que no hay elecciones en Nicaragua. Dice, no, no puedo contar porque México se respeta la autodeterminación de los pueblos y no tenemos por qué opinar. Ah, pero está solicitando al gobierno de Perú, ahora de Fujimori, que le den ya el salvoconducto al embajador que está resguardado allá en una de las embajadas, creo que en la de Brasil, y que, pero ya mandó decir que ellos tienen una opinión sobre el presidente que, entonces, si se está metiendo. Entonces, en unos no, y en otros sí. O sea, ese es el criterio que usan, pues, ¿cómo puede uno tener confianza en sus posicionamientos si usan para una misma situación distinta vara?
0: Marina del Pilar no es traidora a la patria, aunque se sienta con gente de Estados Unidos y ofrece información.
2: Confesa.
0: De Estado, de mesas de seguridad.
1: De mesas de seguridad.
0: Pero la de Maru Campos sí es traidora.
1: Que invita a los extranjeros para combatir el narco. Ay, sí.
0: Pero no los invitó. No. Esos elementos de la DEA estaban acompañando al ejército mexicano. O sea.
2: No, pero cuando se llevan a 90 de aquí sin ninguna determinación legal, por más delincuentes que sean, lo entrega sin cumplir la situación de justicia y legalidad. Ah, pero te piden uno y tú dices, o te piden 10, y dice, no hay pruebas.
0: Sí.
2: Cuando hay otros que llegaron y que fueron acusados por situación de comentario de otros que no comprobaron.
1: Y violentando los tratados binacionales, el de extradición, violentando los derechos de los mexicanos, independientemente del estatus, si estaba cumpliendo condena o no en nuestro país.
2: Así es.
1: Y aún así, pues los entregas y no se cumplen los requisitos para la extradición y no había pruebas, o a lo mejor sí las había, o ve tú a saber, porque hasta ahorita, por ejemplo, en el caso de los 10 implicados que está pidiendo Estados Unidos, de los 10 ya tiene 2, le quedan 8, pues está resguardada la información para 5 años. No podemos nosotros saber qué es lo que declararon ante la Fiscalía General de la República.
2: O sea, que eso es increíble lo que han hecho, ni los gastos del Tren Maya, inversiones, ni lo de la IFA, todo lo que ha manejado a través de su jefe de obras, que es el ejército, que nadie pida nada de información.
1: Y en el tema del huachicol, por ejemplo, de decir, fue descubierto un mega fraude, pero además en el tema de terrenos, que son propiedad de un senador morenista, donde se descubrieron N número de barriles que estaban repletos y que no se tenía el pedimento de que habían entrado bien al país. Ni siquiera le hicieron nada al senador, ni hay ninguna acusación, ninguna investigación, ni siquiera tampoco en materia de del huachicol fiscal. Pero sí hay una persona encarcelada porque es de la oposición, porque es de la gente que ellos dicen que sí están involucrados con el tema. Y hoy, que también es un tema que se está generando mucho en las redes sociales, es porque el INE ahora sí sanciona al PRI, ¿no?, para que no lo vuelva a catalogar como narcopartido a Morena, y le emite una recomendación que tiene que quitar de todas sus redes sociales y de toda su publicidad todo donde ellos, háblese de todos los que son del PRI, específicamente de Alito Moreno, el dirigente nacional, y de todos los spots donde así lo manejen con este.
0: Pero palabra. Cuando la presidenta y cualquier funcionario o político de la 4T, ellos sí tienen la libertad de referirse al narcogobierno de Felipe Calderón. Y ahí no hay, ahí se puede. Ahí no hay ofensa.
2: Están castigando acá al otro porque dice narcogobierno. O sea,
0: y ese senador es
2: que
0: de California,
2: son parejos,
0: que era vecino de Rufo, que no, porque él nomás estaba rentando los terrenos, y por eso no hubo castigo. ¿Y qué pasa acá con la presidenta de Coparmex, del Centro Empresarial de Culiacán? Agarran un tráiler con metanfetaminas que vienen dentro de unos costales que son de... Los costales son de su empresa, pero esos costales los puedes conseguir donde quiera. Bueno, aunque no la han vinculado al proceso, sí, el gobierno dio a conocer que eran que era el tráiler y que eran costales de la propiedad.
2: No lo puede mandar a hacer.
1: ¿Te acuerdas de los de Segalmex?
2: Sí,
1: que
2: cómo no.
1: Que estaban en un buque y que llegaron allá con cargados también de metanfetamina y que decía Segalmex y el sello del gobierno federal.
0: No, pero acuérdate,
1: ¿se acuerda?
2: Sí, pero no.
0: Acuérdate
2: no,
0: que al de Segalmex lo engañaron los priistas.
1: Sí,
2: no. Y les siguió dando trabajo, no investigaron nada.
1: No. Es la verdad que parece ficción, parece una serie surrealista, pero sobrepasa, la verdad, la realidad en la que estamos viviendo, y sobre todo porque hay una pasividad, porque tienen una narrativa tan fuerte, y yo lo escuchaba porque cuando se le cuestionaba incluso temas de seguridad, temas de todo lo que había pasado a los 2 años, ¿no? Con la muerte de Héctor Melesio Cuen, el tema de la violencia que se desató aquí en Sinaloa, pues la respuesta de la presidenta es sacar una... Primero le preguntó al reportero que si de qué medio era, y le dice pues que del financiero. Ah, le dijo, tu medio publicó que llevamos una preferencia abismal en las encuestas y la presume, casual, ¿no? Ya la tenían lista para presumirla ahí en la, uh-huh, en la mañanera, en el estado de Sinaloa. O sea, ¿con qué?
0: Y ya con eso, ya no respondo a temas de seguridad, de violencia.
1: Nada, porque la gente en Sinaloa está muy feliz porque va a votar otra vez por nosotros. Esa fue la connotación que te deja al decir, a ver, no pasa nada. Sinaloa sigue teniendo la preferencia Morena para ganar en el 27 y por mucho, ¿no? Entonces, pues, no pasa nada. En Sinaloa no pasa nada, no pasa nada, que en 2 años que no han esclarecido el tema de no pasa nada, la gente va a seguir votando
0: y las encuestas la usan a su modo. Cuando empiezan a surgir encuestas donde no les sean favorables, ahí van a criticar las encuestas, ahí se van a descalificar encuestas. Ahorita lo usan como bandera. Y las refinerías que se han encontrado de huachicol fiscal.
2: No, pues no hay nadie.
0: Dice Ismael Aguirre en un comentario, dice, si quieres construir en tu casa un cuarto o una barda, al día siguiente, además hasta ese mismo día, tienes a obras públicas, protección civil y toda clase de inspectores. Uh-huh. Pero si construyes una refinería, nadie se da cuenta.
2: ¿No la veis? Aunque esté la Guardia Nacional ahí a poco
0: kilómetro
2: metros.
0: Y medio.
2: Sí, no hay problema.
0: Kilómetro y medio.
2: ¿Qué? Increíble. Entonces, ¿de quién era?
1: ¿Y qué decir de los que robavacas? ¿Sabían esa también? Ahí en Tabasco.
2: A ver.
1: Es, que es donde están achacando, ¿no?
2: En el es muy ganadero Tabasco.
1: Del tema de el gusano barrenador, porque pues están metiendo ganado ilegal, uh-huh, de Sudamérica, que no está ni areteado, que no trae los estándares sanitarios que se necesitan, y resulta y resalta que el principal
0: importador,
1: pues, pero cómo se les llama, los
0: Abejeato,
1: el más, uh-huh, grande de allá de Tabasco, pues es sobrino de aquel, ¿no? Entonces,
0: qué bonita familia.
1: Encargado, porque pues soy el sobrino, traigo los mismos apellidos, pues la guardia y todo lo que tenía que pasar por aduanas y demás de la frontera, pues no pasa, ¿no? Pásale. Y sí, es resultado de que ahorita ya también se ha presentado el gusano barrenador pues en varios estados y entre ellos Sinaloa. Mira,
0: 3 casos ya en Sinaloa.
2: Qué triste.
0: 3 casos ya, ¿no?, en Sinaloa.
1: Entonces, pues bendito.
0: Es que abandonaron.
2: Sí, la Senacica, todo, o sea, no, el control.
0: Abrieron fronteras para los acuacultores. ¿Cuántos ellos están quejándose de la importación del camarón ecuatoriano? Ajá. Uh-huh. Que no hay convenio entre ambos países.
2: No hay.
0: Y se está invadiendo
2: el
0: mercado.
2: Es una competencia desleal, pues.
0: Sí.
2: Para la inversión.
0: ¿Y entra fácilmente?
2: Es que como no dimensionan, como que su capacidad no les da para entender el tipo de trabajo, de negocio, las importaciones que han permitido en materia agrícola, pues han sido fatales para el campo mexicano y no lo quieren reconocer. Pero es triste, pero es que la ignorancia combinada con el poder, ¿cómo hace daño?
1: O realmente lo entienden perfectamente, que su idea es de acortar la brecha de desigualdad que se tiene en el país, pero hacia abajo, no hacia arriba.
2: No elevar.
1: No elevarla, sino hacia abajo. Entonces, ellos a quienes empezaron a catalogar como ricos, o como aquellos que eran privilegiados, pues a los productores, que era del área comercial, a los ganaderos que tenían, que podían exportar ganado, a los grandes acuicultores que les estaba yendo bien gracias a todo el programa sociosanitario que se tenía para poder también tener convenios con Estados Unidos y Canadá. Entonces, a esa gente empezaron a verla como que, a ver, ya salieron de la clase baja, van a la clase mediera y clase hacia arriba, y no. Entonces, empezaron hacia atacar a ese sector productivo para de ahí empezar hacia abajo el acortar las brechas, ¿no?
0: Porque ellos sí lo miraban como un peligro. Con toda esta gente que está progresando, claro, que le está yendo bien, pues es un peligro porque son la gente pensante que puede en algún momento rebelarse, puede cuestionar. Mejor hay que quitarle todos los apoyos que dependan únicamente de lo que poquito que nosotros queramos darle.
2: Y lo vean
0: darle
2: como gracia, pues, sí, y así lo manifestaron. Lo peor es que lo dicen, pues.
1: López y la Obrador, gente le sigue
2: aplaudiendo. Sí.
0: Pero bueno, hacemos una breve pausa, regresamos, estamos en Cuarto de Guerra.
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0: Continuamos. Gracias por sus comentarios, sus participaciones. Saludos al maestro Agustín Chacón. Desde por acá de este lado anda de viaje el maestro Chacón, pero reportándose. Muchas gracias.
2: Saludos.
0: Alicia Verdugo en Guasave, también saludos.
2: Saludos, Alicia.
0: Desde Ladrilleras de Ocoro, buenas tardes, escuchándolos como todos los días. Saludos, generalas de la información.
2: Un abrazo.
0: Leoncio Castro. Alejandro Caro Corona también se reporta y dice, buenas tardes. Bendito seas entre las mujeres, me dice, no, pues aquí, un lujo, estimado. Los pongo al día. Aquí en Badiraguato nos está cayendo la 40ª lluvia desde el jueves 11 de junio a la fecha.
2: Mándala para Agüite.
0: Y dice que en Badiraguato se tienen 0 homicidios desde el lunes 9 de septiembre del 2024. A la fecha, qué bueno, día en que se da la guerra entre chapitos y mallitos. Y para José Juan Ayala y Nora Arellano, Nora Alicia Arellano Camacho, este domingo 2 de agosto ganará el Santos Laguna a las Gallinas Amarillas de la América 2-1. Y el juego entre las Chivas del Guadalajara y el Cruz Azul cambia para el lunes 17 de agosto. Regresaron
2: que
0: los pronósticos
2: futboleros.
0: Regresamos.
2: Muy bien, pero está más en el pronóstico, Alejandro.
0: Mismas cifras, pero cambia Santos Laguna contra Gallinas Amarillas, bueno, contra Los Ángeles de la América. Sabrás un bien gordo también, mi estimado César René Gálvez, que por cierto hoy tuvo que comparecer ante el Ministerio Público Federal, César Gálvez.
2: ¿Y eso?
0: Tiene, eran originalmente dos, me dice ya son cuatro demandas
2: ¿por?
0: Las que tiene por parte de la Comisión Federal de Electricidad.
2: Ay, Dios.
0: Porque estas movilizaciones que él fue parte de quienes inició esta lucha en contra de la CFE por los elevados cobros, por la sola.
1: Y las y los diputados locales que no armaron una comisión para defender a los corrieron, usuarios.
0: Oye, acuérdate que el martes pasado, la semana anterior, un grupo de usuarios estuvieron en la CFE, en el Congreso.
1: Sí.
0: Suspendieron, tuvieron que suspender la sesión, los cita una reunión y les dicen los diputados, mañana vamos a ir con Geraldine Bonilla, con la gobernadora y nosotros lo vamos a acompañar.
2: Bueno, luego,
0: fueron los usuarios, no
2: llegaron.
0: Se canceló. Fueron el jueves siguiente y no tampoco, fueron ayer y brilló por su ausencia Geraldine Bonilla y los diputados con más razón. No han sido únicamente el subsecretario general de gobierno.
1: Fue un boletín, volvemos al tema, ¿no? El principal, fue un boletín para que los medios pues se diera a conocer, ¿no? De que ya había una comisión de defensa del usuario contra la CFE, en el cual ya tenían una fecha para sentarse a platicar y que ellos formaban parte de este comité, etcétera. Entonces, pues ahí está.
2: Y lo dejaron plantado.
0: Sí.
1: Ahí está, ¿no?
0: Hoy César René Gálvez tuvo que comparecer ante el Ministerio Público Federal por una demanda presentada por la Comisión Federal de Electricidad. ¿Sí? Y mañana tiene otra comparecencia. Mañana también ahí en el Ministerio Público Federal a las 12 mediodía. Pues está siendo imputado como la probable comisión del delito contra el consumo y la riqueza nacional.
2: Andame.
0: Y nos dicen que no son dos, que son cuatro las demandas que se han enderezado en contra de
2: patria.
0: César René Gálvez.
1: Fíjate que yo me acuerdo cuando andaban en campaña en el 21, que fui viral, ¿no? ¿Se acuerdan aquella intervención?
2: Cuando
1: estuvimos en una conferencia donde venían los candidatos en aquel entonces por Morena y Aliados, donde pues yo les hacía ese señalamiento, que ellos, específicamente el gobernador con licencia, en aquel entonces senador candidato. Con licencia y candidato, en esa legislatura habían modificado las reformas penales en materia de este derecho de la manifestación, que era antes, recordemos, cuando López Obrador y su grupo, entre ellos Sheinbaum, ¿no? Tomaron pozos petroleros en el 2006, cuando tomaron más de un año Reforma y las millonarias pérdidas que se tuvo. En aquel entonces, pues se le respetó el derecho a la manifestación. Ajá. Y no hubo por parte del gobierno en turno y legisladores, no pensaron en decir, vamos a modificar la ley porque están incurriendo en grandes pérdidas para los sectores y obviamente para el Estado. Pero cuando ganan en el 2018 y que se convierten ya en gobierno con Andrés Manuel López Obrador, pues para el 2019, entre el 2019 y el 20, presentaron esta iniciativa de modificación a la ley en materia penal, donde ahora sí manifestarse en carreteras o casetas,
2: en vías federales,
1: en instituciones federales, incluyendo aeropuertos, aduanas y
2: lo que
1: está penado, en lo cual se va hasta 7 años de cárcel, ¿no? Dentro de ellos. Y yo recuerdo que le preguntaba en aquel entonces al candidato y me dijo pues que si yo era una defensora del régimen, haciendo referencia, porque yo a lo que íbamos era de que estaban acortando el derecho de los ciudadanos para tener mayor fortaleza en contra del ciudadano por parte del Estado, cosa que se había luchado por muchos años para que se tuviera ese derecho. Hoy lo estamos viendo con César René Gálvez, pero además lo vamos a ver con el derecho de audiencia. Lo hemos anticipado mucho.
0: O sea, no hay derecho de manifestación, no hay derecho de expresión. O sea,
1: y no vas a tener derecho a réplica.
2: Es una supresión de derechos, o sea, es la izquierda que quieren.
1: Así es. Una izquierda que llegó conquistando todos los derechos ciudadanos para llegar al poder y eliminar todos los derechos del ciudadano.
2: Vean a Ortega, el Nicaragua, hombre, ¿para qué quieren más, pues?
0: Pero es una decisión del pueblo esa. Es una,
2: de Nicaragua, sí.
0: El pueblo.
2: No, no hay vergüenza, pues.
1: Es que yo quisiera saber cuál es la definición de pueblo. Siempre lo he dicho. Cuando escucho que habla la presidenta de democracia, de pueblo, me gustaría que pusiera textualmente qué significa para ella pueblo y qué significa para ella democracia.
2: Todos somos pueblo.
1: Para poder entenderlo.
0: Pues es que es el pueblo que ellos quieren.
2: Todos somos pueblo.
0: Sí, pero ellos no, ellos dividen.
2: Pueblo viene de población, todos somos población.
1: No, pero ese es el significado etimológico, ¿no?
2: Y el que, conceptual.
1: El conceptual. Yo quiero el que ella entiende en su perspectiva, lo
0: el pueblo,
1: que ella entiende.
0: El pueblo sabio.
1: Exacto.
0: Saludos, maestra María Esther Robles Soto también. Señor Francisco Páez, el actual gobierno es un monumento a la mezquindad humana y a la... y ni empatía con los mexicanos.
2: No, hombre, es tremendo, Pancho, este asunto.
0: Y mira, eso que presumía la presidenta, ¿no? Y que era su respuesta de que las encuestas en Sinaloa la ubicaban a Morena todavía en, pues, en la preferencia ciudadana.
2: No, han perdido más de 30 puntos, Gabriel.
0: Es lo que te iba a decir, o sea, una de las encuestas habla de que Morena sí efectivamente lidera las preferencias en Sinaloa con el 38% de intención de voto. Pues sí, pero en el 2024, en el 2021, en el 2018, la votación fue elevada del 60%, más del 60% de los sinaloenses. ¿Dónde está?
2: No, ha disminuido. ¿De qué ha disminuido? Ha disminuido.
1: Ha perdido.
2: Deben ser
1: autocríticos. Una preferencia tan la ha perdido que nos damos cuenta en el quehacer político de ellos, ¿no? Cómo llegaron con aquella arrogancia de que aunque pusieran o promocionaran presentaran en la boleta a una piedra, la piedra ganaba, ¿no? Uh-huh. Ellos hoy saben que no es así, por ello es que se ha alargado tanto también este tema de la elección de los coordinadores. Uh-huh. Una, pues porque están en conflicto interno entre los partidos que conforman la alianza, todavía no han logrado llegar a acuerdos si va a haber unidad o no en el estado de Sinaloa. Uh-huh. Y en algunas otras entidades de las cuales está llevando a cabo esta evaluación. Por ello es que se ha alargado, primero decían el 19 terminando el mundial, no, luego ya para finales del mes de junio,
2: diciembre.
1: Ahora están manejando que hasta diciembre quizá, otros dicen que en septiembre, y bueno, entre son peras, son manzanas, pues los 13 aspirantes a coordinador, pues siguen ellos encampañados con todas las libertades que les da su partido y obviamente las instituciones.

0: también al ciudadano. Y con esta medición que tú dabas, Gabriel, pues esta es que la que abarca más la gente que está indecisa, sí, por ningún partido. Ajá. Pero también es, ni por Morena, ¿no?
1: Y ahí está el reto de la oposición. Mira, esta encuesta, 38% de intención al voto.
0: ¿Es la de Arias?
1: Sí. Morena, así, supera con 23 votos a la oposición. Uh-huh. Pero hay el 36% de los consultados que marcan que no han definido su voto. Ahí está el reto de la oposición, porque muy seguramente ese 36% es la gente que en los pasados procesos votaron por Morena y que hoy pues ya no piensan hacerlo, están arrepentidos o están buscando.
2: Así es.
1: Si en la oposición hay justamente una candidatura atractiva para ir sobre ellos. O sea, ahí está el reto de la oposición, una oposición que, insistimos, Nora, Arely, pues está tardando, ¿no? Para empezar a mostrar sus caras y su oferta al ciudadano.
2: Se está faltando sagacidad, entender la realidad, cómo está el momento actual y de verdad poner por delante, en este caso a Sinaloa, ¿no? Lo que se requiere, y entre todos tratar de construir un buen proyecto para el estado, donde sí, yo no tengo la menor duda que podría caber la opinión de todos y la intención de todos para reforzar algo que fuera realmente contundente, porque aún así, unificado, sin un propósito claro, real, tampoco es garantía de que se pueda ganar la elección. Tiene que ser una altura de miras, pues de verdad, con altura, alto, que permita la inclusión de todos.
1: Sí, totalmente, y es lo que no se ve, no es lo que hasta el momento no se ve. Claro que también Morena, entre más se alargue, lo advertía bien Arely, pues corre el riesgo, ¿no?, de dar una división. De hecho, ya están surgiendo voces simpatizantes de uno o de otro de los 13 candidatos que están empezando a hacer campaña sucia hacia sus otros contrincantes, sí, ¿no? Sobre todo a quienes ellos ven como...
2: Y está diciendo que pueden ir por otra sigla que no sea Morena, ¿no?
1: Sí, sí.
2: Porque en este caso yo lo que sí veo es una cargada de algún modo a la figura de Omar para la gubernatura y un amparo de la parte gubernamental. Claro, no deja de ser parte de ellos, viene de ahí. Pero también fue muy interesante cómo aparece al final, casi, sí, de los registros, como una opción que no estaba, que nunca lo habíamos manejado, o sea, no lo teníamos en el radar para eso, ¿no? Aunque reconocemos lo que ha transitado él, tanto como delegado federal, como en la Secretaría de Gobierno del Estado, pero hasta ese momento, cuando aparece, volteas a verlo y dices, ah. Pero después ves una intención, sí, de muchos en el aparato de decir, es por ahí.
1: Porque ese aparato ya tenía sus candidatos. Pues.
2: Ya los tenía.
1: Ya tenía al senador, ya tenía al alcalde de Culiacán.
2: Que omitió la presencia en la candidatura.
1: Sí. Uh-huh. Y entonces tuvo que entrar
2: un relevo. Más claro no puede estar.
1: Tuvo que entrar un relevo. Y por otro lado, pues hay quienes ya ven a una Imelda Castro, que es la que va adelante en las encuestas.
2: Y también la más golpeada, yo creo.
1: Y la más golpeada.
0: Va adelante, siempre van a buscar golpear a la que va en la delantera.
2: Por lo mismo.
0: Sin embargo, también en el sentir de cómo se está dando este proceso interno al interior de estos tres partidos, de los aliados de Morena y aliados. Uh-huh. Aquí hay también un dato interesante, porque las encuestas te marcan una preferencia por sí solo, pero al momento de poner a la figura, en muchos de ellos, pues baja la preferencia, ¿no? Entonces es importante ver cuál va a ser la decisión que vayan a tomar para quién, porque sí hay grupos que representa cada uno de los personajes, de los 13 personajes que están ahí, y al momento de hacer la mención de cada uno de ellos, en algunos, pues sube una rayita o dos Morena, ¿no? Junto con el personaje, pero en la gran mayoría, baja. Pues baja un montón.
2: La variable del candidato cuenta.
0: Así es. Entonces, es ahí donde está la discusión al interior de Morena, porque pues van a evaluar y buscar la forma de que pues salgan lo menos raspados, ¿no?
1: Sí, la verdad, bueno, pues así está la situación. Y cuando tú preguntas que sí, que es pueblo, bueno, pues se reporta Luis Alonso Pineda Apodaca, dice Luis Alonso Pineda, yo soy del pueblo de Liguera.
0: Yo de Ohuira.
1: Ahí mismo también, abrazos, abrazos, abrazos, y dice, y besos a las muchachas.
0: Gracias.
2: Abrazo.

0: Saludos, saludos a Pineda. Pues él es del pueblo, de Liguera. Sí, ¿qué es pueblo? O sea, lo usan, este gobierno lo ha usado a su conveniencia.
1: Fíjate que hay un tema que se maneja mucho con esta palabra, ¿no? Porque buscan connotaciones distintas. Por ejemplo, el PAN hablaba de ciudadanos. El PRI, en su momento, pues hablaba de personas, ¿no? Es decir, estábamos con la gente. La gente era la palabra que usaba el PRI.
2: Sí.
1: Y Morena, pues es el pueblo. O sea, y cada uno de ellos, pues obviamente tiene una connotación al querer manejar
2: Sí,
1: esos adjetivos
2: como una inclusión.
1: para dirigirse al ciudadano o a aquellos que son los electores, ¿no? Y elector, pues ya sabemos que es aquel que obtiene su ciudadanía al momento de adquirir su credencial del Instituto Nacional Electoral. ¿Y para qué es eso? Pues obviamente para poder tener su derecho a salvo de elegir a los candidatos, de elegir a quien quiere que esté en una representación popular. Y ahí es donde entran las connotaciones. O sea, cuando dice, es que el pueblo nos pidió a nosotros, a ver, ¿qué pueblo? O sea, ¿de a qué te refieres, no? O sea, a eso me refiero,
0: Sí,
1: pues, cuando
0: pero es el
1: pregunto.
0: escudo que toman,
1: Así
0: pues
1: es.
0: como hablando de la generalidad, cuando para empezar no fueron electos por todo el pueblo, como ellos dicen, ¿no? O sea,
2: No, no, no.
0: una
2: Pero
0: parte
2: además, cuando ya llegas a ser
0: es
2: gobierno,
0: para
2: es para
0: todos.
2: todo,
0: Pero ellos
2: Gabriel.
0: no, ellos actúan únicamente para su
2: Segmentados.
0: pueblo, o sea, para el pueblo sabio,
2: No,
0: decía
2: no, no,
0: López
2: no,
0: Obrador, o
2: no,
0: sea,
2: no, no,
0: para
2: no.
0: el pueblo sabio y bueno. Y la división viene marcada de ellos, ¿no? Y bueno, César Emiliano Gerardo, el presidente del Comité Directivo Estatal del PRI NAHOME, en Sinaloa, perdón, pues igualmente, ¿no? Señala de Sinaloa la deriva en seguridad, paz y crecimiento económico. Y Morena, pues responde con encuestas y propagandas, pues no, Morena y la presidenta, Claudia Sheinbaum, ¿no? Que esa fue la justificación que dio. Y ya, tema cerrado, ahí están las encuestas,
1: Ahí están las
0: el
1: encuestas. Por
0: pueblo.
1: cierto, señalan que muy posible este viernes, es decir, el día 31, como lo había dicho en el primer momento, Citlali Hernández,
2: Hernández,
1: quien
2: del
1: es la
2: Comité de
1: del
2: Elecciones.
1: Comité de Elecciones de Morena, que para antes de que concluyera el mes
2: De
1: de
2: julio.
1: julio, estarían ya haciendo la primera criba de los 6 candidatos que estarían ya compitiendo para poder ser los coordinadores. Todo parece indicar que sí, mañana destaparán a los 6
2: Que van a
1: seleccionados
2: seguir
1: que van a
2: caminando.
1: definir quiénes
0: Pero
1: van a ser los
0: que van a seguir.
1: coordinadores. Que van a
2: Van a
1: seguir,
2: seguir,
1: sí,
2: van a
1: van a
2: seguir. Van a
1: seguir,
2: seguir, o
1: van a
2: sea, sigue,
1: seguir.
2: no para
0: Esa
2: esto.
0: campaña que no es campaña,
2: Y no hay
0: va a
2: reglas
0: seguir.
2: claras que tú digas, a tal día termine y otro día no.
0: No, no,
2: Los
0: no, no.
2: dejan correr.
1: Sí, porque, ojo, recordemos que ya después de nombrar el coordinador estatal, se van con los coordinadores, ¿cómo les van a llamar?
0: Sí,
1: Coordinadores
0: coordinadores
1: federales,
0: distritales,
1: distritales federales, luego los
0: distritales
1: municipales
0: locales.
1: y luego los locales.
0: Van a seguir actuando.
2: Sí,
0: No, no como candidatos, como coordinadores de la
1: sí.
0: defensa, pero van a estar en
2: Van a estar en
0: activismo,
2: territorio.
0: total activismo.
2: Son las campañas, ya. Ya estamos en campañas.
0: Y la oposición, insisto. Perdida, peleada,
2: Pues será
0: pleitos
2: casita de
0: banales,
2: campaña.
0: pleitos internos.
2: Pues no sé,
1: pues yo
2: no
1: no, mira, no
2: sé.
1: veo yo un pleito interno, simplemente no tienen definido cuál es la decisión que quieren tomar.
0: No, pero me refiero a un
1: Más
0: pleito
1: que.
0: interno como el que estaba presentando el PAN aquí en AHOME, pues, que por comentarios
1: De unos y otros, ¿no?
2: sí,
0: de,
2: Sí,
0: o
2: pero
0: sea.
2: aparte de esto de las oposiciones, tiene que ver también con los liderazgos nacionales de los partidos, ¿verdad? Que no han definido tampoco esa parte y no han entendido. Yo siento que les cuesta mucho trabajo tener la parte necesaria de análisis y de humildad para el análisis, para entender que frente a lo que se está políticamente, como estrategia política, ir juntos, reunir las ideas es lo más importante, pero en fin.
1: Fíjate que eso siento que se pudiera dar en un dado caso, pero ahorita el momento es de que cada partido estuviera en territorio, sí, con N número de personajes, como sea. Lo que si se llega o no se llega a alianza, creo que eso estaría se estaría como que trabajando para cuando ya empiece un proceso. Recordemos que va a empezar en el mes de septiembre y ya para entre enero, de enero a marzo, tienen que tener ya amarrado si va a haber alianza o no, cuáles van a ser las condiciones para unos, para otros, y cómo lo van a manejar. Sí, pero previo, ahí está, deberían estar trabajando en territorio. Que vemos algunos personajes de algunos partidos que sí lo están haciendo, sobre todo aquí en el estado de Sinaloa, pero sin ninguna definición partidista. Por ejemplo, yo en el caso del PRI veo tres personajes, pero dos de ellos ni siquiera están siendo incluidos por parte de las siglas del partido, y tienen a otro personaje que sí le están promoviendo desde el interior. Entonces, desde ahí dices, ¡ah, caray! O sea, deben de sumar a todos y ya después se definirá quiénes van a, si va a haber alianza o no, quiénes van a ser los candidatos o no, pero ya desde ahorita están decidiendo a este sí le ayudo, a aquel le bloqueo, a aquel no me ayuda. Ese es el detalle, y creo que en todos los partidos.
2: Tienen que trabajar.
1: ¡Qué suspiro!
2: No,
1: ¡qué
2: sí, suspiro lo que, tan grande! Es que fíjense, la cosa política es algo tan, tan interesante que todos los ciudadanos deberíamos estar en ello. Porque determina de alguna manera, y siempre lo he dicho, cómo nos hemos organizado como sociedad para salir adelante como humanos, ¿no? Estamos en sociedad, bueno, ok. Entonces, ahora, a la hora de la definición de cómo la sociedad se organiza, es a través del ente que se llama gobierno. Se aspira al gobierno a través de los partidos políticos. Los partidos políticos tienen que hacer un gran ejercicio de reflexión y de acción, que es lo que Arely está refiriendo, para tener ese contacto con la ciudadanía, expresar las ideas y llamar al conjunto a buscar el bien común entre todos, ¿no? Organizarse. Ese es el gran reto, pues.
1: Ese es el gran reto de los partidos, pero ahí va otro reto más grande que siento que hay varios personajes que han alzado la mano. Puedo mencionar aquí quizá al Travieso Arce, a Luis Puente, hablando de lo local acá en el municipio de Ahome, que han dicho que quieren ser alcaldes y que quieren ser los candidatos de N número, o sea, de cualquier partido, porque
2: muchos
1: ellos no tienen partidos.
2: Muchos quisieran y quisiéramos,
1: ¿no?
2: Ser okay, alcaldes.
1: Ojalá, ojalá. Pero yo les pondría en la mesa, ya tienen 400 y tantas personas para presentar en cada una de las
2: casi
1: seccionales,
2: 500,
1: casi 500 de las seccionales.
2: No, ya tienen, ya son más.
1: No, va a haber reducción. Creo que va a haber una reducción, porque va a haber lugares en donde no se van a instalar.
2: Ay, Dios.
1: De acuerdo, van a juntar los seccionales. Por ahí va el tema. Entonces va a haber una reducción, al menos lo que se ha adelantado.
2: Asústame,
1: y la otra es decir, a ver, pues, ¿quieres ser? A ver, primero, organízate como ciudadano, trae a tu equipo, fortalécete como candidato y crece popularmente y territorialmente. ¿Para qué? Para que entonces sí puedas negociar con los partidos políticos. No estés sentado en el café todos los días o a través de un telefonito
2: opinando de
1: todo lo que sucede y diciendo
2: y esperar que el partido
1: y
2: político
1: diciendo
2: haga toda
1: que,
2: la tarea.
1: Que los que están ya están trillados, ya
2: muy
1: están
2: vistos.
1: Muy vistos, que ya no
2: pues
1: sirven, que no sé cuánto.
2: Es ser visto.
1: Y que al final de cuentas pues está nomás sentado tomando café esperando que todos los partidos políticos lleguen y les toque la puerta.
0: O sea, en vez de acercarse, porque
2: no, de
0: para ser candidato
2: tienes que
0: ser un partido político.
1: Ajá.
0: No, estoy esperando que el partido venga a mí, que los partidos vengan.
2: Fíjate, ahora, sí. Pueden forjar una candidatura ciudadana.
1: Claro.
2: Pero implicaría todo
1: a
2: lo
1: ver,
2: que se está diciendo.
1: Claro, ¿verdad? Y no necesariamente de irte como candidato independiente, porque es muy complicado. Pero decir, a ver, tengo de aquí a diciembre de crear
2: una estructura,
1: un equipo, una
2: que
1: fortaleza.
2: Que le dé viabilidad a mi proyecto.
1: Exacto. Entonces yo llego y ya voy a decir, mira.
2: Mira partido.
1: Aquí están, con nombres y apellidos, 1,000 gentes que me acompañan, que van a ser los que me van a representar, que van a hacer esto, que tienen esta estructura,
2: conmigo,
1: que van a hacer campaña conmigo, que me ha costado, que la he
0: construido. Llegas con eso a cualquier
1: partido
0: y no te dejan salir. No te dejan salir. decir, espérate, sí, aquí, quédate.
1: Es más, hasta los que están en gobierno voltean a ver y dicen, espérate, vente para acá. Oye, pero tomando café y criticando las redes sociales, ¿creen que te van a tocar la puerta para que seas el candidato o candidata? No, pues está
2: no debiera ser así, no, está muy difícil. Debiera. Se han dado muchos casos, no, pero no debiera ser así.
0: Desde ahí partimos sí, mal, pues.
1: Desde ahí, hombre. O sea, entonces, pues,
2: sí, ¿qué? Es que la quieren masticadita, pues, ya no se puede. ¿Qué ofrece? O sea, pero a mí lo que más me preocupa es toda la gente que está bien. La aspiración yo creo que es legítima y todos lo podemos tener, ¿no? Independientemente de que seas, que no seas, que hagas, que no hagas. Todo el mundo lo puede tener. Ahora, mete en el lugar. Ya eres candidato. Ya ganaste la elección. ¿Qué vas a hacer? Ya vas a hacer el cargo. ¿Qué vas a hacer? ¿Sabes qué es esto, con esto, con esto, para qué, cómo, todo, la visión, la inclusión, todo lo sabes? O sea, porque todo el mundo, y sí lo ven, ya. Y no es nomás sentarse cuando eres gobierno, es como lo que tienes que ver, que tratar, que administrar, que nivelar, que actuar, que atraer, que comunicar, que escuchar. O sea, la tarea de gobierno es una tarea complicada, que necesita mucha disciplina, acción, honestidad, congruencia, tantas cosas, pues, ojalá, y lo digo, los que están en el poder y los que aspiran al poder, todos deberían estar.
0: De querer y poder, todos podemos y sí, queremos. Sí, totalmente. Pero
2: realizar, hacer las cosas.
0: ¿Pero con qué proyecto?
2: Así, ¿con qué? ¿Cómo? Dice, no, es que no, que lo, bueno, tú tienes un partido político, pero tienes una forma de pensamiento, una idea, ahora tú llega fulano, ¿cómo piensa? ¿Qué va a hacer? ¿Qué opina de tal tema? ¿Cómo? O sea, no lo sabes. O sea, puede ser alguien que tú postules y que a la hora de la hora como partido político salga que no están en ese acuerdo, porque lo más fácil ahorita del mundo es decir, nos sirven los partidos políticos y nos hemos encargado de hacer, de raspar ese metal a tal grado de debilitarlo. Cuando no debe ser así, pues hay que fortalecerlo. Yo invitaría a toda la gente que tenga una definición política y lo haga, y tú entiendas por qué lo quieren hacer, para qué lo quieren hacer y qué defienden y qué realmente harían en caso de llegar a eso. A todos, los que vienen del poder y los que vienen de la oposición.
0: Totalmente. A ver, antes de irnos, se dice, se insiste que mañana se definirían. ¿A quién ves tú? ¿A qué seis ves por...? En esta recta final de Morena.
1: Bueno, ¿a quién veo? Imelda Castro, veo a Tere Guerra, veo a Omar López, veo a Ricardo Madrid y veo a Estrella Palacios.
0: ¿No ves a Graciela?
2: ¿Y Graciela?
1: No veo a Graciela.
0: No ves a Graciela.
1: Veo a Graciela sumándose a Imelda.
0: ¿Tú, Nora?
2: Pues más o menos en ese sentido, pero yo creo que de las mujeres que están ahí en la competición... Graciela Domínguez es alguien que tiene idea.
0: Yo no veo tres y tres, yo veo cuatro mujeres y dos hombres. Yo veo a Graciela, a Imelda, a Estrella, no, así, a Estrella y a Tere, y veo por los hombres a Omar López y a Ricardo Madrid. Yo veo dos, que va a ser cuatro mujeres y dos hombres.
1: Sí, también dije cuatro mujeres.
0: Cuatro mujeres más.
1: Cuatro mujeres.
2: Y a los demás le van a dar las gracias.
1: Pues se regresan a sus curules. Pues
2: sí, o a su actividad, la que Rodolfo realicen.
0: Rodolfo es diputado local, el sí, otro también es diputado local, sí. Jesús Ibarra, diputado federal.
2: Sí, pues sí, porque son irrenunciables esos
1: Cristian,
2: puestos.
1: Cristian,
2: ahí sí puede.
0: Pero si es así, eso nos marca una cosa. Es aquí del interior donde se siguen dando las decisiones. Okay. Cuando un candidato a gobernador es una decisión que antes la tomaba Presidencia de la República. Y hoy es el grupo local. ¿Se aceptó con Imelda?
2: No, bueno, se está haciendo así, pero yo pienso que la voluntad mayor la siguen teniendo el centro. ¿No lo va a soltar, Gabriel?
0: Pues no debería soltarlo.
2: O sea, lo están haciendo
0: no
2: ver así
0: soltarlo.
2: Para que crean que así va a ser, pero no desde que ya tienen su forma, su decisión, y lo va a negociar, eso sí, la gente lo grupó el poder, porque aquí el gobernador con licencia aquí sigue mandando. Y la proyección que se tiene, que viene de su grupo, claramente, en el caso es Omar. Y hay una contraposición con la candidatura que posiblemente se quiere hacer ver, venga del centro, que es Imelda. Ahí es donde al final nos quedamos, ¿no? Entonces, pues, bueno, me quedo yo con esa idea de que ahí va a ser contrapunteado, porque ¿hasta dónde tiene influencia? Porque de que la tiene, el gobernador con licencia la tiene. tanto la tiene que ahí está con su licencia.
0: Están los nombres.
1: ¿No? Y los que lo representan.
2: Y mandando en el gobierno.
1: Estamos viendo una Tere Guerra, sí, un Omar también. López, un
2: que entra
1: una estrella
2: Palacio.
1: Palacios, sí. ¿No? Que, sí. Que son dentro de
2: que
1: su
2: no
1: equipo,
2: se van a
1: que es su, ¿no? Y que es su equipo.
2: Y es su equilibrio.
1: Es su equipo, ¿no? Y si entran estos tres personajes.
2: Y de hombre tengo aquí, y si es de mujer
1: sí,
2: tengo aquí.
1: Así
2: ¿sí?
1: es.
2: Así es, tan fácil.
1: Entonces, pues tiene cómo manejar esa negociación.
2: Y de que tiene poder. Tiene
1: claro,
2: poder.
1: Pues sigue siendo gobernador.
2: Sigue siendo gobernador para empezar y para terminar.
0: Uh-huh. Y las consultas siguen siendo en su casa, no en Palacio de Gobierno.
2: Aquí, pero es un intermedio, ¿verdad? Hacia allá. O la influencia que puede haber al momento
1: primero
2: de decidir tiene peso.
1: Isla Musalá.
0: Sí, primero
1: van allá.
0: A
1: tercer, sí. A tercer
2: no,
1: piso.
2: Tiene peso. O allá, o lo de allá vendrá, pero si no pasa por ahí en el acuerdo. O sea, no está fácil. No está fácil para quien cree que está fácil. El que entendió.
0: Nora.
2: Yo vuelvo al sur con todo ánimo de que prosperemos los seres humanos en nuestra razón política.
0: Arely.
1: Bueno, muchísimas gracias y yo me voy a tomar la próxima semana.
2: Muy
1: no me
2: bien,
1: van a ver por
2: Arely,
1: acá por Cuarto de Guerra, pero pues luego regresamos. Muchas gracias.
0: Gracias a ustedes por habernos acompañado. Se quedan con ATM Radio Noticias.
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0: Hola, ¿qué tal? Muy buenas tardes tengan todos ustedes. ¿Cómo están? Me da mucho gusto saludarlos en esta bonita tarde, tarde de jueves 30 de julio del año 2026. Yo soy su amigo y servidor Manuel Horacio Padilla y a nombre del titular de este noticiero, el señor Alfredo Padilla Fierro, le doy la más cordial de las bienvenidas a este su programa ATM Radio Noticias. Así es, sean bienvenidas y bienvenidos a su programa ATM Radio Noticias, en donde les presentamos noticias que hablan por sí solas con las últimas noticias de este día y que serán las primeras noticias del día de mañana. Y estamos a través del 88.5 de FM en la interesante de Los Mochis y también estamos a través de la 94.5 en la interesante de Guasave y las interesantes de Sinaloa son estaciones del grupo AP Radio. También comentarles que estamos transmitiendo en vivo desde la calle Sufragio Efectivo 596 Poniente, casi esquina con el Bulevar Antonio Rosales, esto en la colonia Jiquilpan de Los Mochis, Sinaloa. Y les recordamos que nuestros teléfonos en cabina son el 6688-1571-62 y el 6688-1818-85. Llámenos y platíquenos qué tal, qué anda haciendo, cómo le va, cómo le fue en la semana, el calorcito, qué mitote trae, échelo para acá. Y si usted no quiere salir al aire, con toda la confianza, mándenos un mensaje de texto o un WhatsApp. Hágalo a mi teléfono personal, que es el 6691-653744, repito, 6691-653744 y nosotros hablamos por usted. Y bueno, también para todos aquellos que navegan por la red, nuestra página en todo el mundo es www.atmnoticias.com. De igual manera, encuéntrenos en las redes sociales, en Facebook. En esa red social nos puede encontrar como ATM Noticias. Muy activo el Facebook de la interesante. El Facebook de ATM Noticias, vaya, búscalo, todo el tiempo está actualizado en noticias, habemos opiniones, secciones, todo lo va a encontrar ahí en el Facebook de ATM Noticias. Y si usted quiere ver la transmisión esta de este programa en vivo, váyase al Facebook de La Interesante, así póngale en su teléfono La Interesante FM en Facebook y por ese medio también nos podrá ver. Y bueno, si usted está celebrando su cumpleaños el día de hoy, permítame mandarle un fuerte abrazo y una calurosa felicitación de parte de todos los que hacemos posible este su programa ATM Radio Noticias. Desearle que la esté pasando de maravilla, que Diosito lo siga bendiciendo y que sobre todo lo mantenga con mucha salud. También hoy celebramos a las personas que llevan los siguientes nombres. Es el onomástico hoy de crisólogo Abdón y Zenén. ¿Qué úbole, eh? Si usted conoce a alguno de ellos, ¿habrá algún crisólogo? ¿Crisólogo Sol Soto? ¿Habrá uno? ¿Quién sabe? Bueno, si usted conoce a alguno de ellos, felicítelo de nuestra parte y recuérdele que si va a tener pachanga, que invite. Y han transcurrido 211 días de este año 2026 y faltan 154 para que se termine. Estamos corriendo la semana laboral número 31. Y bueno, es así como les presentamos un avance de las noticias más importantes generadas en las últimas horas, todas ellas recabadas por nuestros reporteros y bajo la dirección de su servidor, el doctor Manuel Horacio Padilla Borges, y las noticias que se generen dentro de este espacio informativo de 7 a 9 de la noche y que nos lleguen a través de nuestras suscripciones, tanto en medios locales, estatales, nacionales e internacionales. También con mucho gusto se las vamos a dar a conocer. Y bueno, después de la primera pausa tenemos la visita hoy más al ratito, ahorita en 10 minutos vamos a tener la entrevista con Luis Humberto Cota, con Octavio Sol Soto y con Jesús Carlos Moreno. Ellos son del Movimiento de Jubilados de Confianza de la Comisión Federal de Electricidad Sinaloa Norte, que ellos traen el tema de la pérdida de certeza jurídica y las violaciones a sus derechos adquiridos. Esto por la reforma del artículo 127 constitucional. Traen una lucha tremenda a nivel nacional por la pérdida de sus derechos adquiridos, de la certeza de confianza y de la reforma que se da, a partir de la reforma que se da del artículo 127 constitucional. Ahorita vamos a platicar con ellos después del corte. Y bueno, el gimnasio de la Ciudad Deportiva Centenario continúa recibiendo mantenimiento y mejoras para brindar un espacio más cómodo a quienes entrenan diariamente. Eso aquí en AOM, el campamento de verano INDA 2026 vivió este jueves una exitosa clausura allá en la sindicatura de San Miguel. Invita a la Sedena a conscriptos clase 2007 y remisos rezagados en el para terminar su proceso en el SM, en su proceso. Y bueno, juntos contra el mosco, el ayuntamiento de Ahome, a través de la Dirección de Salud, invita a la ciudadanía a participar en la jornada de eliminación de criaderos del mosco. Bueno, activa tránsito operativo de seguridad y vigilancia por vacaciones también de verano. Y el INDA mejora condiciones de canchas y parques y campos deportivos, así lo dijo José Pablo García. En Guasave, la limpieza de la red pluvial se está dando a través de brigadas de parques y jardines. Apoyan la limpieza de bocas de tormenta y rejillas en distintos puntos de la ciudad. También allá en Guasave, el sistema DIF Guasave, en coordinación con Protección Civil Municipal y Estatal, entregó hoy despensas a familias afectadas por el desbordamiento del arroyo Cuatro Vientos. En Juan José Ríos, último día para registrarse. Si tienes un micronegocio de comercio popular, esta es tu última oportunidad para formar parte de nuestro tianguis e impulsar tu emprendimiento. Vayan y escríbanse allá los emprendedores de Juan José Ríos a participar en este tianguis. En Choix, hoy arrancaron las fiestas allá en Choix, los festejos del 419 aniversario de la Fundación de San Ignacio de Choix. La pachanga acaba de empezar, ahorita a las 7 se arrancaron allá en Choix. Y en el fuerte auxilio, la gente de Constancia está inundada en aguas negras y nadie los escucha. Tristísimo lo que está pasando ahí en el fuerte con tema de la contaminación del agua. Y bueno, a las 7:38:15 de la noche escuchemos al tremendo dicharachero, la caricatura musical de ATM Radio Noticias, estrella de este programa. ¿De qué nos canta el dicharachero? Bueno, ahorita les decimos de qué canta el tremendo dicharachero, pero ya lo está esperando Blasito, ya hasta los parajes del fuerte. Acá Gabriel Valero en Guasave, Hilario Castañeda, saludos. Ahorita a las 7:38:15 de la noche. También tenemos el colachi político con el papá de los pollitos, el de la brecha Guasave, don Juan Pablo Espinosa Rubio. Saludos para mi amigo Rosario Benítez, que todos los días no habla a las 7:18 más o menos. ¿Qué hubo? Me dejo de llamar Juan Gabriel. Bueno, saludos en la raya desde Culiacán. Sigue de vacaciones, más bien por un tema de enfermedad. Ahí José Luis López Duarte regresa el próximo lunes. Pero tenemos las penales, la otra forma de decir la nota policiaca con el comandante. Desde su patrulla, Abel Corrales. Y el toquecito deportivo de ATM Radio Noticias es a las 8 de la noche con el que sí sabe de deportes, no como otros, con el del México, Abel Monroy Osuna. La palabra de Sinaloa llega desde Mazatlán con el diputado Armando Zamora Canizales. Y bueno, nuestra acostumbrada fusión es a las 8:30 de la noche con la revista Redes de la Asociación de Periodistas de los Mochis a cargo del politólogo Edgardo Vázquez Mungarro. Y lo insólito, las noticias raras que se antojan increíbles pero que son ciertas porque son cosas de la vida. Los incendios extremos ya no solo arrasan bosques, están provocando un fenómeno atmosférico propio de las grandes erupciones volcánicas. Aquí le vamos a platicar de eso. Pues muchas gracias, eso y mucho más tendremos. También tendremos ahorita, regresando del corte comercial, vamos a entrevistar a Luis Humberto Cota, a Octavio Sol Soto y a Jesús Carlos Moreno, que ellos son del Movimiento de Jubilados de Confianza de la Comisión Federal de Electricidad, acá en la zona norte de Sinaloa, porque están peleando sus derechos y estas violaciones que recibieron a raíz de la reforma del artículo 127 constitucional. ¿Les quitaron la pensión, pues, o no? por ahí les bajaron, qué úboles, y son ganadas, hombre, ¿por qué se las quitan? En fin, de eso vamos a platicar ahorita regresando. Adelante, cabinas.
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0: Muy bien, estamos de regreso en su programa ATM Radio Noticias. Gracias por continuar con nosotros y me da mucho gusto recibir aquí en este estudio a nuestros amigos de el Movimiento de Jubilados de Confianza de la Comisión Federal de Electricidad acá en Sinaloa, en la parte norte, a mi amigo Luis Humberto Cota. ¿Qué tal, Luis Humberto? ¿Cómo estamos?
5: Muy bien, muy buenas noches, Manuel Horacio Padilla. Gracias, pues, por este espacio que nos estás proporcionando.
0: Sí.
5: Para hacer pronunciamiento precisamente de este movimiento que traemos, de esta injusticia que se ha cometido, y queremos precisamente pues darla a conocer a la población.
0: Con ustedes también.
5: Precisamente.
0: Oye, pues, ¿de qué trata?
5: A Comisión Federal de Electricidad, a Pemex, a Luz y Fuerza del Centro y Banca de Desarrollo en el país. Bueno, Horacio, somos más de 90,000 afectados.
0: Híjole, bueno. Y viene muy bien acompañado el día de hoy.
5: Claro que sí.
0: Lo acompaña Octavio Sol Soto. ¿Qué tal? Buenas tardes, amigo.
6: Muy buenas tardes, Manuel Horacio. Un gusto estar aquí con ustedes y gracias por el espacio que nos dan para expresar la injusticia que se está cometiendo con esta reforma constitucional que se hizo al artículo 127.
0: ¿A poco? ¿Cuándo se hizo esa reforma?
6: La iniciativa empezó en abril, se inició en abril a través de una mañanera y de ahí se fue al Congreso Legislativo y en un poco tiempo...
0: Sí, a ver, pero vamos puntualizando. ¿Cómo que a través de una mañanera, Luis Humberto?
5: Sí, todo empezó precisamente con una narrativa estigmatizando precisamente a los empleados de confianza de estas empresas mencionadas un poco antes, y en el mes 10 de abril ya fue publicado el Diario Oficial de la Federación. Llamó la atención y la estigmatización hacia los legisladores fue precisamente como unas famosas pensiones doradas. Eliminar esas famosas pensiones doradas. Lo cual, para nosotros, pues totalmente desconocemos de qué se trataba, porque todos nosotros, Manuel Horacio, estuvimos en la empresa 25, 30, 35 o hasta más de 40 años de servicio cumpliendo con toda la normatividad vigente. Y no nada más eso, sino que fuimos pues reconocidos ante la Junta de Conciliación y Arbitraje con el laudo de cosa juzgada. Es decir, un de manera definitiva que no puede ser impugnable ni modificable bajo ningún argumento. Sin embargo, pues con esa reforma que comentó aquí el compañero el 10 de abril del presente año, en la que apareció ya en el Diario Oficial de la Federación, fue aplicado de manera inmediata, al día siguiente la reducción salarial, parejo, sin importar, sin hacer ningún análisis previo de quién se trataba, únicamente de personal de confianza de esas empresas.
0: Por decreto, Octavio, por decreto, por dedazo y sin importar nada.
6: Pues se podría decir de esa manera, pero me imagino que fue analizado, ¿no? Yo quiero pensar que fue analizado por el Congreso debidamente, ¿no? Y llegaron a la conclusión de que era viable para ser aceptada.
0: Le dijeron, hey, ¿te da envidia que vos ganes dinero? Sí. ¿Y a ti te da envidia? Sí.
6: Pero se ve que es claramente discriminatoria, porque nada más fue aplicada a un cierto sector del gobierno federal, dejando excluido a las Fuerzas Armadas, dejando excluido a jueces y magistrados, a todo el personal sindicalizado, que es la gran mayor parte del personal que elabora el gobierno federal. Entonces nosotros que estamos ya jubilados, con derechos adquiridos, no fuimos afectados seriamente con esta reforma, porque también nos incluyeron en esta reforma que se hizo el artículo 127.
0: Bueno, y a raíz de eso entonces, ¿qué andamos haciendo, Humberto?
5: Pues hemos tratado de, obviamente no es fácil el acceso para lograr una modificación de la reforma del artículo de la Constitución.
0: ¿A cuántas personas fueron afectadas?
5: Ahorita más de 90,000 gentes en el país. ¿Qué? Los cuales estamos asociados, nosotros pertenecemos, como bien lo has comentado, a la parte de personal de jubilado de confianza de Sinaloa Norte, pero estamos igualmente en todo el país, trabajando pues de manera coordinada para manejar la misma estrategia de ataque, haciendo pues plantones pacíficos con toda la legalidad, haciendo manifestaciones en los 32 estados de la República Dominicana, en los aeropuertos internacionales, haciendo mesas de diálogo con los legisladores estatales, federales, con todo aquel que pueda apoyarnos para hacer llegar, que lo meta como una iniciativa pues ante el Congreso para hacer posible una reforma. Estamos haciendo todo lo posible, vamos a hacer con un paso que no nos canse, no nos va a cansar. ¿Por qué? Porque nadie nos ha regalado un peso, Manuel Octavio. Sí. Nadie. Todo es debidamente ganado de acuerdo con la ley, y si es un peso el que nos están quitando, a eso vamos a pelear. ¿Y por qué además? Porque trabajamos durante todo este tiempo y llegando a ser un patrimonio familiar, Manuel Horacio.
0: Sí, sí.
5: Horacio, el afectar ese patrimonio está afectando la vida de la familia completamente. Y en ese estado de una edad promedio de 75, 80 o más años de servicio, pues es un estado muy vulnerable, ¿no? Que no nos permite reinsertarnos a la vida laboral, no nos permite buscar otra actividad para compaginar este aspecto. Sí. Y pues entonces se nos dificulta hacer todos los pagos.
0: ¿Y esta labor que vienen haciendo, han logrado algo? ¿Qué se ha logrado?
6: Sí hemos logrado algo. Definitivamente ya se dieron cuenta que sí hubo un error.
0: Aceptan un error.
6: ¿Ah, sí?
0: No creo yo, desde la cuarta transformación se equivocó. No.
6: Por disposición del Ejecutivo Federal se ordenó a la Consejería Jurídica que rehiciera una revisión y sí emitió un comunicado.
0: Correcto.
6: Y sí, se nos hizo una reconsideración al monto del límite de la pensión jubilatoria para todos los que ya están jubilados. Y eso pues vino sí a paliar un poquito, pues, ¿verdad?
0: Correcto, sí, sí, a arreglar un poquito. Para que no sigan diciendo nada, dijeron, ándale pues, ahí va. Un pequeño maicito.
6: Así es.
0: Ajá.
6: Pero sigue latente ahí, porque ahí está, la Constitución no se ha reformado. O sea, un escrito administrativo no puede modificar
0: lo que
6: está plasmado en un artículo de una constitución.
0: Sí, sí, sí. Y luego,
6: pues por eso seguimos.
0: Dijo que era cosa juzgada también, ¿verdad?
5: Exactamente. Que sí, fue declarado como un caso de cosa juzgada, el cual es inimpugnable. Es no variable con ningún. No hay ningún motivo, justificación, austeridad republicana que pudiera afectarlo.
0: Sí, claro. Y estamos hablando, estimado auditorio, estamos hablando del trabajo de toda la vida de las personas, ¿verdad? 30, 35, hasta 40 años trabajados para obtener una pensión, que si era buena, pues qué bueno, ¿verdad? Si era mucha, pues mejor, pues eso se la ganaron. Y usted no tiene la culpa, así estaba.
5: Es correcto, Manuel, porque nos tocó pues participar, aparte puede dar el servicio eficiente de la energía eléctrica, la atención de los terremotos, la atención de todas las inundaciones, de todos los ciclones que más afectan todas estas regiones de manera natural. Era nuestra función, con todo gusto lo hicimos, y para que finalmente nos salieran con esta modificación de la reforma, que nosotros pues ya estábamos con un patrimonio familiar. Y ahorita lo preocupante ya no, déjame decirte, Manuel Horacio, no es exactamente nuestra afectación que estamos teniendo en estos miles de trabajadores jubilados, sino el problema que con esta modificación que hicieron en la reforma del artículo 127 constitucional, el segundo transitorio en el cual aplican la retroactividad, entonces con esto, si permitimos que apliquen la retroactividad en unos derechos adquiridos conforme a la ley, que fue nuestro caso, entonces estamos dando una apertura para que en México el día de mañana apliquen a un negocio que adquiriste, que tenía las firmas legales con anticipación y te digan, esto ya no es válido, porque están cambiando las reglas del juego. ¿Sí? Es decir, si ganaste ya haciendo una comparación, un juego de fútbol que ganaste 5-3 y lo ganaste con toda la ley y al final te dicen, no, vamos a cambiar las reglas del juego, ahora tú perdiste. Se trataba de meter menos goles, no más goles.
0: No me vengas con que la ley es la ley.
5: Exactamente.
0: Así.
5: Así fue como fue modificado eso, ¿no?
0: Sí. Si les parece, Dani, vamos a ir a la pausa y vamos a regresar para concluir la plática, porque está bien interesante. Y mándenos mensajes si tiene dudas de usted, porque aguas, ya lo dijeron, les pasó a 90 mil personas ahorita, se metieron con su pensión, aguas, está pasando en muchos lados, ya ve, los de la UAS están batallando, acá con otros también, y nosotros los jóvenes, ¿dónde vamos a parar? ¡Aguas! Vamos a ir a la pausa. Vamos a escuchar primero al Dicharachero, la caricatura musical de ATM Radio Noticias, estrella de este programa. Vamos a ir a la pausa y vamos a regresar a concluir la entrevista con nuestros amigos del Movimiento de Jubilados de la Comisión Federal de Electricidad Sinaloa Norte. Entonces, Blasito, súbele en los parajes del fuerte. ¡Arráncate, Dicharachero!
4: ¡Y raza! Yo soy el Dicharachero. Oiga, en México ya no pueden invertir, no quieren invertir. Estamos en zona de pérdidas, de riesgo. ¿Qué pasó, México?

Esto indica destrucción. La inversión privada se cayó 3.5%. Muchos no pagan impuestos. Lo informal.

0: Pues es cierto, no hay inversión, no hay productividad, no hay gente trabajando más que en lo informal. Cuidado, México, pero el gobierno no quiere decir nada. ¡Ordinario, seducho! ¡Digo, he dicho!
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6: Muy bien, estamos de regreso en su programa ATM Radio Noticias. Gracias por continuar con nosotros y estamos entrevistando a mi amigo Luis Humberto Cota y a mi amigo Octavio Sol Soto, parte del movimiento de jubilados de confianza de la Comisión Federal de Electricidad, de acá de la Sinaloa Norte. Para concluir, estimado amigo Octavio, no sé, ¿cuáles son las consecuencias de esto?
7: Miren, Manuel, si hoy...
6: Permíteme, listo, ahora sí.
7: Si hoy permitimos la violación al artículo 14 constitucional, se pierde la certeza jurídica, se crea la incertidumbre del ciudadano, del empresario nacional e internacional y desmotiva las inversiones en nuestro país. Es decir, porque se pudiera invalidar a futuro cualquier contrato legal firmado anteriormente, como ha sido nuestro caso, que fue declarado por la Junta de Conciliación Arbitraje con laudo de cosa juzgada, mas sin embargo lo han violentado.
6: Antes el tema del derecho era interpretativo, ¿no? Por ahí se iban, le buscaban las lagunas. Ahora les valió queso. No hay certeza.
7: No hay certeza.
6: Nada.
7: No hay confianza.
6: Nada, nada. No me digan que la ley es la ley. Punto.
7: Si no hay seguridad jurídica, ¿qué tenemos?
6: Bueno, pues no tenemos nada. ¿O qué tenemos, Humberto?
8: Sí, se carece de toda la certidumbre, se crea una incertidumbre en el ciudadano y pues no hay confianza en gobierno, ¿no? Sí. Para eso queremos finalizar, Manuel Horacio, ¿qué exigencia tenemos de parte de todos nosotros? Es que se elimine la aplicación de la retroactividad contenida en el segundo transitorio de la reforma al artículo 127, haciendo valer el principio de irretroactividad mandatado en el artículo 14 de la misma Constitución. Con esto arreglamos todo.
6: Y en palabras, para que entienda nuestro auditorio, en palabras sin artículos,
8: sí, ¿cuál sería? No se cambien las reglas del juego una vez que estaban establecidas y al final quieran cambiar las
6: Así reglas. Así es, la cosa juzgada, ya se jugó, no se cambien las reglas del juego. Así Oye, es. Ganamos 2-1, no, espérate, fue foul. Sí. Dijo, y entró el VAR y va para atrás. Sí, haciendo una analogía del fútbol.
8: Es correcto.
6: Sí, bueno, pues muchísimas gracias por tomarse el tiempo de venir. Felicidades por esta lucha que tienen, porque así como ustedes se vienen muchas cosas. Hay que, si ves las barbas de tu vecino cortar, pon las tuyas a remojar. Aguas, de eso se trata, sí, y va el llamado para todos. Se van a meter con tu dinero, se van a meter con tu trabajo, con tu patrimonio. Entonces, mucho cuidado. Gracias, estimado Humberto.
8: Muchas gracias. Si queremos, puedes dar ni un paso atrás. Ni un paso atrás. Ni un paso atrás. ni un paso atrás.
6: Ya me emocioné. Ni un paso atrás. Bueno, pues muchas gracias entonces a nuestros amigos del Movimiento de Jubilados de la Comisión Federal de Electricidad Sinaloa Norte. Y nosotros vamos a ir hasta la brecha Guasave a escuchar el colachi político del papá de los pollitos, nuestro amigo don Juan Pablo Espinosa Rubio.
5: ¿Qué tal, amigos? Muy buenas noches. Los saludo con el gusto y el afecto de siempre a través de ATM Radio Noticias y el Dicharachero. Bueno, pues los aspirantes al gobierno del estado de Sinaloa, más bien en este caso tres de las aspirantes y uno de los suspirantes, anduvieron por el municipio de Guasave durante los últimos días. Imelda Castro, la senadora, Graciela Domínguez, la diputada federal, y la exalcaldesa de Mazatlán, así como Ricardo Madrid, diputado federal también, anduvieron buscando el apoyo de los guasavenses, y la verdad, pues no se entiende tanto interés en visitar el municipio de Guasave, porque, bueno, al parecer le tienen miedo a la inseguridad que priva, sobre todo en el centro y en el sur del estado, y prefieren pues recalar a las zonas pues no tan conflictivas como las otras partes del estado, para evitar cualquier contratiempo, cualquier sorpresa. Y es que la verdad, la situación de inseguridad se torna cada día más crítica, más difícil. Y es que la última encuesta nacional sobre seguridad pública en zonas urbanas arrojó, oiga usted muy bien, arrojó que solamente un 10% de los ciudadanos se siente seguros, se siente con seguridad en su casa o en su trabajo o en la vía pública. Es decir, nueve de cada 10 ciudadanos se sienten totalmente en total indefensión debido a los altos niveles de inseguridad que privan en el estado de Sinaloa. Y ahí está precisamente el meollo del asunto. ¿Por qué los aspirantes y las aspirantes al gobierno de Sinaloa, en lugar de venir y presumir cifras totalmente ficticias en cuanto a la inseguridad, pues exponen ideas claras, precisas, contundentes y sobre todo de reclamo al gobierno estatal y federal para que frene esta espiral de violencia que ahoga a los ciudadanos del estado de Sinaloa? Ya son más de 2 años en esta incertidumbre.

0: Acompañen una vez más aquí a través de estos mismos micrófonos. Muy buenas noches.
1: Gracias, estimado amigo. Desde la brecha Guasave, el colachi político del papá de los pollitos, don Juan Pablo Espinosa Rubio. Y bueno, saludos a mi amigo Hilario Castañeda, que se está reportando también, que no me abandona. Mi amigo Hilario, buenas noches, dice doctor Manuel Horacio. Un saludo a usted y todo el equipo aquí escuchándolo como todas las noches desde su trabajo. Le tocó chambear, ni modo. Saludos a mi amigo Humberto Rodríguez también, que me manda, que nos manda mensaje. Bueno, vamos rápidamente a escuchar las penales, la otra forma de decir la nota policíaca. Estas son con el comandante desde su patrulla, Abel Corrales.
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1: ¿Qué tal, estimado amigo? Buenas noches. ¿Cómo andamos?
3: Buenas noches, Horacio. Y buenas noches, como siempre. Nuestro saludo a nuestros amigos allá en Guasave. Gilberto, a la familia Mejía, mi amigo el Güerini, saludos para todos ellos, a Araceli también un saludote, que allá sí le llueve, dice que allá sí cae agua, dicen aquí, usted ya, no les puedo presumir eso yo, pero pues a ellos sí les llueve, un saludote para todos ellos, saludos a mis amigos de La Brecha, saludos a mis amigos también de La Mole, ahí a la familia Cervantes, un abrazo para todos ellos. Saludos a mi compadre, saludos también a la gente que nos acompaña en Corerepe y Quiñones, saludos a mis amigos en Ruiz Cortines, a mi amigo Aarón, que ya, hombre, no te enojes, Aarón, hombre, saludos para él, saludos para mis amigos ahí en Juan José Ríos, Omar, Conchita, el ingeniero Cota, a todos ellos un abrazo, la familia Rodríguez, en el plan de Ayala, en el Benito Juárez, a don Pablo León, allá en Insurgentes, al Gato Sánchez, un saludote, saludos a mis amigos en el sector centro, mi compadre Pancho Barraza, Rafael Corrales, allá en la Ferrusquilla, mi amigo también Víctor Beltrán, un saludote, David Corral, el bandeño HZ, un abrazo a todos ellos, y vámonos rapidito con los detalles de la información, Horacio. Mira, por allá por los rumbos de Escuinapa, pues se dio un ataque armado donde, pues lamentablemente, pues hay una mujer herida y un bebé de un año. Mira, te comento que después de este ataque en la colonia Francisco y Madero, pues familiares pues inmediatamente trasladaron a bordo de un vehículo particular al Hospital General de Escuinapa, donde recibieron atención médica especializada debido a las lesiones que presentaban después de este ataque, donde sujetos armados abrieron fuego contra la mujer y el menor, quien presuntamente pues, es hijo de la víctima. También se habla de que pudiera haber una tercera persona lesionada, que vendría siendo la abuela de este bebé, que también fue herida. Esto no se ha confirmado, de hecho, de esta persona que también se dice que fue herida. Hasta que realicen las investigaciones completas o pertinentes, vamos a ver si existe una tercera mujer que fue herida en este hecho, donde lamentablemente un menor pues fue herido de bala. Así las cosas por allá en Escuinapa, Horacio. Lamentable este hecho. Y bueno, también te comento que ahí en la que es la sector de alturas en el sur de Culiacán, pues un artefacto explosivo fue lanzado contra la fachada de una vivienda, donde pues esta pequeña explosión o fuerte explosión pues causó algunos daños en lo que es la cochera o la puerta de la cochera en este domicilio allá en alturas del sur en Culiacán. Así las cosas están por allá por el centro y sur de nuestro estado, Horacio. Y mira, ya viniéndonos más hacia el norte, por allá, por los rumbos del municipio de Salvador Alvarado, mira, te comento que pues personas reportaban a una persona que se encontraba abajo de un árbol muy cerca de él, una bicicleta que aparentemente se encontraba inconsciente. Inmediatamente hasta allá por las inmediaciones de lo que es la calle Nayarit entre Venezuela y El Salvador, en esta colonia Primero de Mayo, pues llegaban mis amigos paramédicos, quienes confirmaban que la persona no tenía signos vitales. También se hacían presentes por ahí elementos de la Secretaría de Ciudadana y Movilidad Sustentable, quienes pues acordonaban el área para que llegaran mis amigos de la Fiscalía para recabar información. Te comento que esta persona no ha sido identificada, se trata de una persona de entre 40 y 50 años de edad. Ya lo decíamos, una bicicleta se encontraba postrada a un lado donde

0: se encontraba esta persona, fue trasladado a una funeraria para practicarle la necropsia de ley, que pues van a, para determinar las causas del fallecimiento de esta persona. Y ya por acá en Los Mochis, Horacio, pues ayer dábamos la nota de este interno de un centro de rehabilitación que pues se fue encontrado sin vida. Pues te comento que la fiscalía pues le dio un giro total a esta investigación, ya que el caso se está investigando por homicidio doloso. Ayer, incluso en la nota que dábamos, donde Efraín, 41 años de edad y originario de la sindicatura de San Blas, pues se le apreciaban algunos golpes cuando fue localizado allá en el centro de rehabilitación. Y pues bueno, pues ya la fiscalía ya abrió dos carpetas de investigación por homicidio doloso en lo que es este hecho donde esta persona pues se le apreciaban algunos golpes, y hasta que determinen o que concluyan con las investigaciones la necropsia para determinar, ya que la víctima extraoficialmente presentaba golpes contusos y moretones en diferentes partes del cuerpo. Así que pues bueno, este hecho que también pues impactó el día de ayer que dábamos la nota, y que ya está siendo investigado como homicidio doloso por mis amigos de la fiscalía. Así las cosas en lo que es por acá en nuestra ciudad. También te comento que por allá por los rumbos de Choix, que también es pueblo, estimado Horacio, te comento que en un operativo que se dio de parte de los elementos de la Secretaría de Marina y la Fiscalía General de la República, pues allá en la localidad de El Terrero, en el municipio de Choy, fueron ubicados tres laboratorios clandestinos en los cuales pues encontraron sustancias químicas y para la elaboración de esta droga conocida como cristal. Bueno, estos laboratorios fueron inhabilitados por parte del personal de la Secretaría de Marina. No hay personas detenidas en este hecho donde fueron localizados estos tres laboratorios por los terrenos de la localidad de Terrero, municipio de Choix. Así las cosas, mi estimado Horacio. Es todo lo que traemos en el morral. Estas son las penales de ATM Radio Noticias. Recuerde, lo que usted escuche aquí mañana, lo leerá los periódicos o lo escuchará en los carritos que nos despiertan todas las mañanas con el clásico. ¡Ándale! Horacio, pues mañana arranca el Tour de Francia femenil. Vamos a ver cómo le va a la mexicana que va a tomar parte en esta lucha por llevarse, pues cuando menos que se traiga una etapa, ¿no? Esta jovencita originaria de Monterrey, y que esperemos pues que tenga buenos resultados en este tour por allá en lo que son los terrenos de Francia. Ah, la François. Debe emocionante, ¿no? Porque las mujeres, hay que recordar que en lo que es el Tour de France, la mujer que más éxitos o triunfos ha obtenido es Jenny Longo, que la recordamos, todavía vive, ya está veterana, pero ya, y pues no retirada del ciclismo, porque todavía coopera con la organización, como instructora y todo ese rollo. Esta mujer que pues acá la miramos en algunos eventos en la Ciudad de México, cuando se desarrollaban importantes pruebas de velocidad o pequeñas rutas, y pues que es la más ganadora con seis Tours de France, esta Jenny Longo, ¿no? Que pues ahorita ya nada más va a observar, y que mañana pues esperemos de que la mexicana pues esté dentro del podium, que gane una etapa de las nueve. Son poquitas, ¿verdad? Pero pues bueno, esperemos que la mexicana pues ponga en alto el nombre de México, ¿no? Igual que Isabel de Torre, que haga podium, hombre.
1: Pues sí, muy bien. Oye, ¿y es novia de aquel?
0: Es novia de aquel, fíjate.
1: Ah, pues ahí se encontraron pedaleando.
0: Sí, ¿verdad? Pues sí, es que son... se da en el ciclismo, de que el ciclista se enamora de la ciclista y viceversa, ¿no?
1: Ah, sí, no me digas, sí, que ahí encontraste tu amor también tú.
0: No, fíjate que no, pues es que cuando uno es mandilón es otro rollo ya, tú, Brasil.
1: Ah, mira, ya cambiaron las cosas.
0: Sí, ya cambia definitivamente todo. No. pero felices, pero felices, felices. ¿Para qué la vamos a, vamos a, bueno, a hacer de tos, pues? Si la hago de tos, es la misma.
1: Pero a la visita sí ibas en bicicleta, pa.
0: Sí, afirmativo, afirmativo. Sí, sí, me di el lujo de ir de visita en bicicleta. En mis años mozos, te voy a recordar que ibas a Corerepe en bicicleta.
1: ¿A qué?
0: A Corerepe.
1: No, te gustaba andar montado entonces.
0: Pues sí, iba a visitas, te estoy hablando de cuando estaba plebe, ¿no?
1: Bueno.
0: Cosas que se daban. Y
1: estaba enamorado, ¿no? Pues, caminando lados, te hubieras ido, fíjate.
0: Sí, juela, yo creo que sí.
1: Bueno, está bueno, Abel, pues muchas gracias.
0: Hasta mañana, si Dios lo permite.
1: Así es, esas fueron las penales, la otra forma de decir la nota policiaca con el comandante desde su patrulla, Abel Corrales. Muy bien, bueno, gracias a todos los que se están reportando. México va ganando 2-0 en el Mundial Sub-20 Championship. Ajá, allá en el Mundial de la CONCACAF, que traen un desastre ahí en el tema deportivo. Pues la UEFA va a boicotear a la FIFA y la CONCACAF rechaza la propuesta de FIFA. No, hombre, den mi totón, porque no quieren aceptar dinero privado. En fin, todo un rollo ahorita que vamos a entrar al toquecito deportivo de ATM Radio Noticias. Gracias. Muy bien, pues vamos a ir a la pausa para regresar con el toquecito, para regresar con nuestra fusión, las audiograbaciones que tenemos y muchas notas más que tenemos preparadas para ustedes. Adelante, cabinas.
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5: Muy bien, estamos de regreso en este su programa ATM Radio Noticias. Gracias por continuar con nosotros, gracias, gracias, gracias por su preferencia. Y bueno, les comentaba que aquí en el estado de Sinaloa, conmemoran autoridades civiles y militares el 215 aniversario luctuoso de don Miguel Hidalgo y Costilla, con la representación del Poder Ejecutivo del Estado de Sinaloa. La secretaria de las Mujeres, Brenda Rocío García Félix, encabezó este día el acto conmemorativo del 215 aniversario luctuoso de don Miguel Hidalgo y Costilla, muy tempranito allá en Culiacán. Y la prevención del dengue empieza en casa, dice la Secretaría de Salud. Llama a la participación ciudadana. El secretario de Salud de Sinaloa, el doctor Cuitláhuac González Galindo, hizo un llamado a la población a reforzar las acciones de prevención del dengue desde los hogares, al destacar que la participación de la ciudadanía es fundamental para evitar la reproducción del mosquito transmisor de esta enfermedad. Y en temas de agricultura, China ampliará de 1,000,000 a 1,200,000 toneladas su compra de sorgo en Sinaloa. Esto lo anunció Ismael Bello Esquivel. Un airecito para los agricultores. China incrementará de 1,000,000 a 1,200,000 de toneladas su compromiso de compra de sorgo sinaloense derivado de la buena calidad de este grano, y se espera que a mediados del próximo mes de agosto se envíen dos contenedores para sus pruebas y procesamiento. Así lo anunció el secretario de Agricultura y Ganadería del gobierno del estado, Ismael Bello. Y la ruta digital de la Secretaría de Economía abre nuevos mercados para las MIPYMES sinaloenses. La Secretaría de Economía continúa impulsando el crecimiento de las micro, pequeñas y medianas empresas mediante la ruta digital, un programa que facilita su incorporación al comercio electrónico y fortalece sus capacidades para comercializar sus productos a través de los principales canales de venta en línea, como Mercado Libre, como Amazon, como Shein o Shein, en fin, todos esos estos lugares de venta, bueno, tienen el apoyo de la Secretaría de Economía llamado Ruta Digital. Y Protección Civil coordina acciones de auxilio y supervisión de daños tras intensas lluvias allá en Mocorito y en municipio de Guasave, también atendiendo las instrucciones de la gobernadora Geraldine Bonilla para brindar apoyo a familias afectadas por las precipitaciones registradas en la zona centro-norte del estado y evaluar daños en sus viviendas e infraestructura estatal y federal. El titular de Protección Civil Estatal, Roy Navarrete Cueva, señaló que los cuerpos de emergencia se encuentran en las zonas afectadas realizando recorridos de evaluación de daños. Bueno, y por último, el ICATSIN profesionaliza la administración pública para brindar un servicio de mayor calidad a la ciudadanía, esto con el compromiso de fortalecer la calidad del servicio público y contribuir a una administración más eficiente, humana y cercana a la ciudadanía. El ICATSIN impulsa la profesionalización de las y los servidores públicos mediante el estándar de competencia EC0105, atención al ciudadano en el sector público, avalado por el CONOCER. Bueno, pues muy bien, es tiempo de ir al toquecito deportivo de ATM Radio Noticias con el que sí sabe de deportes, no como otros, el del México, Abel Monroy Osuna.
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5: Muy bien. Aquí estamos entonces en el toquecito deportivo. ¿Qué tal, estimado amigo Abel Monroy? Buenas noches, ¿cómo andamos?
4: ¿Qué tal? ¿Qué tal, Manuel? ¿Qué tal, Dani? Muy buenas noches. Bien, bien, la verdad es que...
5: ¿A poco participaste en la carrera de la Independencia, edición número 63?
4: Del lado de prensa.
5: Ah, del lado de prensa. Sí.
4: ¿Qué es habías, parte, no? Dices participación.
5: Pensé que habías corrido, no. como el que graba la vuelta más rápida del parque sin el del
4: sí,
5: cerro.
4: Sí, sí, sí. ¿Cómo le corre, no? Qué clase de condición, ¿no? Bueno, y lo ves en el cerro y anda en cualquier tipo de evento, ¿no? La verdad es que es un tremendo, pues sí. Primero periodista, ¿no? Camarógrafo, sí. Fotógrafo y atleta, la verdad es que mis respetos.
5: Ahí le va, se avienta como 300 metros siempre detrás de ellos, ¿no?
4: Sí, y luego el tema es que... pues el conocimiento que tiene de la disciplina, ¿no? La verdad sí. Es que impresionante lo que hace, felicidades. Y bueno, vamos rápidamente a la información y vamos a arrancar con tema de fútbol. Y es que pues ya tenemos el día de mañana, a partir del día de mañana y hasta el domingo, lo que será la fecha número 3 del torneo Apertura 2026 de la Liga MX, y bueno, pues del clásico Viernes Botanero, clásico de, bueno, arranque de jornada, ese día, bueno, pues empezamos con el juego en donde van a estar mis Chivas Rayadas del Guadalajara en contra de la Franja del Puebla, en calidad de visitantes, el Chiverío, juego que va a iniciar el día de mañana a las 6 de la tarde, a las 8 de la noche, par de partidos, el primero de ellos, bueno, uno de ellos, Cholos de Tijuana, dejando la frontera para viajar a San Luis, donde estarán enfrentando pues al equipo local, y a esa misma hora el FC Juárez se queda allá en la frontera para recibir a los Pumas de la UNAM. La jornada sabatina contempla un total de 4 duelos, el primero de ellos a las 4 de la tarde con el Querétaro jugando en casa ante los Tigres de la Universidad Autónoma de Nuevo León, a las 6 de la tarde con 5 minutos el Atlas va a recibir a los Rayados del Monterrey, 6 de la tarde con 6 minutos Tuzos del Pachuca viaja a León para enfrentar pues al anteriormente llamado Panzas Verdes. Y la jornada sabatina se cierra con el partido programado a las 8 de la noche con Cruz Azul recibiendo al equipo de nuevo ingreso, bueno, el que regresa para este torneo, como es los Potros de Hierro del Atlante. Y los últimos dos partidos, el próximo domingo a las 4 de la tarde, el América, la Super Águila reciben allá en la capital del país al Santos Laguna, y a las 6 de la tarde con 6 minutos, Toluca estará recibiendo en el estadio Nemesio Díez a los Rayos de Necaxa. Pues ahí están los partidos, los 9 de esta fecha número 3, y donde ya se van a empezar a despegar algunos equipos, otros estancarse, unos por ahí a media tabla. Bueno, pues estamos todavía en el arranque del torneo, vamos a ver qué es lo que va dictando conforme vayan pasando las jornadas. Y bueno, ya que estamos en tema de fútbol, fíjate, Manuel, regresa la Copa Oro a México. No es que México se haya, digamos, ausentado del torneo, sino que, bueno, pues iba a tener otra vez encuentros aquí en nuestro país después de 24 años. Edición, ¿qué? Sí, edición 2027 será, pues, esta, el regreso de México para albergar partidos de esta Copa Oro, que no es otra cosa más que la torneo de selección del área de CONCACAF, es decir, Canadá, Estados Unidos, México y, bueno, los países del Caribe, algunos sudamericanos. Así es que este torneo, que la verdad sí tiene, pues, su valor, tiene su valía. Ya recuerdo yo aquellas primeras ediciones, estarás de acuerdo, Manuel, cuando se miraba la Copa Oro así como que el equipo B de cada país,
5: sí,
4: como
5: muy chafa,
4: que sí, la verdad, y en el tema ese, ¿no? La calidad, por supuesto, dejaba mucho que desear, el arbitraje pésimo, bueno, sigue siendo todavía de los peores del mundo futbolístico, el del área de CONCACAF, pero bueno, pues en el tema competitivo ya se le da esa importancia que tiene un evento de selecciones, y bueno, pues México no era anfitrión, no albergaba, pues, partidos desde el año 2013, es decir, para 2027, que es cuando se va a jugar la próxima edición, pues habrán pasado 24 años.
5: Bueno.
4: Y México, por supuesto, va a tener la localía, ¿no? Partidos, pues sí, que sean aquí, sí, van a ser varios. Bueno, los que toquen a México van a ser en nuestro país y muy seguramente, casi lo confirmo, pues van a ser en el Estadio Azteca, ¿no?
5: Definitivamente. Bueno.
4: Tema de capacidad, bueno, pues el aforo de gente, el tema de la altura, bueno, son muchas cosas que deben de llevar a los directivos a tener esos partidos de la selección mexicana en la capital del país. Y bueno, pues desde esa edición 2003, Estados Unidos se había convertido en la casa permanente de este certamen, así es que ya 2027, próximo año, ya tenemos partidos en los Estados Unidos, también en México, y por ahí no sabemos si algunos encuentros se van a ir a Canadá, como fue el caso de esta pasada, pues reciente, Copa Mundial de Fútbol. Y bueno, dejamos el tema del fútbol y pasamos ahora a béisbol, porque ya mañana, fíjate, Manuel, cuando anunciamos que se dio a conocer oficialmente, porque ya era, digamos, un secreto a voces, ya se conocía, muchos rumores de que el estatal se le iba a llevar el fuerte con su sede en Choice, pues parecía que pasaba, faltaba mucho tiempo, que unos equipos sí, que otros no, que los preparativos, que va a haber esto, que lo otro. Bueno, pues entre todo ese tiempo pasó como un suspiro, pasó muy rápido, y ya el día de mañana arranca este certamen que va a tener, pues va a arrojar a la base de la selección sinaloense para el próximo campeonato nacional de béisbol de primera fuerza. Es la categoría, pues, máxima, por supuesto, en el terreno amateur del deporte de los bats y las pelotas. Bueno, arranca el día de mañana con una jornada que se la vamos a dar a conocer a las 9:00. Nuestra selección de AOME estará enfrentando a la Universidad Autónoma de Occidente en partido que se va a celebrar en el estadio Gabriel Lugo Morales de El Fuerte, y el otro duelo también a la misma hora, 9:00, tus mineros de Choice, bueno, no son mineros, no, es selección de Choice, Manuel, estará quedándose en casa para recibir a El Fuerte B. Es el partido que va a coincidir con el que se va a celebrar en El Fuerte. Este duelo entre Choice y El Fuerte B va a tener efecto en el estadio Armando Hernández Santi Esteban. Bueno, por el tema de los calores, van a celebrarse esos partidos, van a pausar lo que viene siendo la media mañana, por ahí mediodía, a las 4:00 p.m. vienen los segundos juegos de este viernes. Uno de ellos en El Fuerte, Salvador Alvarado enfrentando a la Universidad Autónoma de Occidente, y el otro con El Fuerte B, chocando en contra de Guasave en Choice. Y bueno, los duelos estelares de la jornada del viernes: AOME enfrenta a El Fuerte, por supuesto, en el estadio Gabriel Lugo Morales, y el otro duelo, Mazatlán contra Choice, allá en el alteño municipio. Y lo que viene siendo la actividad del próximo sábado, esa misma cantidad de partidos, 6, se van a estar disputando el sábado, pero vamos a ir a lo que respecta a nuestro municipio de AOME. El rival será en esta ocasión Salvador Alvarado, juego que va a tener efecto a las 4:00 p.m. en el municipio del Fuerte. Después de estos partidos, de estas dos jornadas, muy intensas por cierto, viernes y sábado, van a salir los cuatro invitados para la ronda de semifinales que se van a celebrar el domingo a las 10 de la mañana de manera simultánea, un juego en el Fuerte, otro juego en Choice, y los ganadores de esos partidos se van a ver las caras ya por la tarde, a partir de las 17 horas, 5 de la tarde, en el estadio Gabriel Lugo Morales del Fuerte. Pues ahí está, Manuel, lo que viene siendo la actividad de este estatal, que ya inició con todo lo que tiene que ver relacionado al evento. Fue la junta previa, por ahí se tenía programado el derbi de cuadrangulares, que creo yo que es horario que debe estar ahorita, y antes se celebró un partido entre las selecciones del Fuerte y Choice infantil de la categoría 11-12 años. O sea, bien vestido, ¿no? El evento, sí, se ha pensado béisbol infantil, un derby, todo. Y bueno, pues todo lo que...
5: Me falta la carrera de botargas nomás.
4: Yo creo que con este clima, sí, sin botarga, ¿no? La verdad es que está el calor así, literal, bateando de 4-4. Está bateando arriba 300 porque está durísimo el calor. Yo creo que, fíjate qué bueno que se toque ese tema. Me parece que el comité organizador debe tomar medidas muy, pero muy puntuales. La verdad, debe darle mucha importancia al tema del calor. Si se siente mucho acá en la costa, se suda mucho, bueno, pues allá en metros más arriba, el Fuerte, todavía más en Choice, un poco más de altura, la zona serrana, pues debe sentirse todavía más fuerte pues esta onda de calor que la verdad ya nos trae todos como locos aquí en Nahom, en el Fuerte, en Choice, en todo Sinaloa y bueno, pues en buena parte del país. Y tenemos también información de béisbol. Está relacionado con las grandes ligas, pero no necesariamente actividad del mejor béisbol del mundo. Resulta que José Luis Hernández Urquídez pues ya tuvo su primera participación vestido de medias blancas de Chicago. Lo hizo en la principal sucursal del equipo, de este equipo de la Liga Americana de AAA, como es el Charlotte. Este equipo le ganó 6-1 al Nashville. Y bueno, pues la labor del mazatleco de raíces choicenses fue de 5 entradas en blanco, con una muy buena cantidad de ponches recetados. Y esto pues es un buen indicio, nos habla de que Urquidy tiene un brazo sano, se siente pues en esta actuación que ha tenido una muy buena preparación. Me parece que este resultado que tuvo en su presentación, su primera aparición vestido de media blanca de Chicago, pues debe de abrirle las puertas, me parece, que fue como a ver cómo vienes, a ver qué tanta efectividad, cómo está tu comando, el tema pues del control, el dominio sobre los bateadores. Creo yo que era como la prueba para que se muestre este Urquidy y tener este mismo fin de semana el llamado a las grandes ligas. Yo espero que así sea, porque pues respondió y con creces, 5 entradas en blanco, aunque sea triple A, no es poca cosa, es algo muy importante. Pues es la antesala, Manuel, de lo que viene siendo las grandes ligas. Ahí la verdad es que grandes ligas pues es el nivel, es el máximo nivel de la pelota, pero triple A, los buenos números, de ahí les da ese pase, ese pasaporte para el mejor béisbol del mundo. Así es que pues felicidades a Urquidy. Creo yo que va a tener rápido esa invitación para regresar otra vez al mejor béisbol del mundo. Y bueno, pues cerramos el toquecito deportivo con información de el equipo de los Cerveceros de Milwaukee. Ellos cortaron a Lance McCullers, este lanzador que en muchos años ha sido estelar con algunos equipos. Pues resulta que este pitcher tenía apenas 11 días en la organización de los Cerveceros de Milwaukee después de ser adquirido en un cambio de los Astros de Houston. Pero bueno, pues esas inconsistencias en dos relevos que tuvo una efectividad de 3.86 con 5 chocolates, regaló parte, yo creo que fue muy tomado en cuenta, 5 bases por bolas, es una relación nada buena, 5 ponches, 5 bases, no te lleva nada. Yo creo que pues ahí tuvo mucho que ver esa decisión del equipo de Milwaukee de colocarlo en asignación. Así es que pues está esta nueva salida de las grandes ligas, y McCullers pues esperar un nuevo llamado. No sabemos todavía si la decisión es mantenerse en Triple A para esperar un nuevo llamado o el tema de ser tomado de esa lista por cualquier organización de las grandes ligas.
5: Muy bien, qué bueno. Y entonces en la Copa de Oro, ¿tú crees que se va a poner bien el asunto ahí?
4: Sí, pues es que...
5: Pero juegan contra el equipo de ¿no? Cabo sí, Verde. Sí. Oh.
4: No, esas
5: son, pero son, más o menos.
4: Pues. Son es colonia portuguesa, pero me parece que pertenece al continente africano. Uh-huh, uh-huh. Algo sí, así, sí. Bueno. Está en el Atlántico, más sí, cargado a África. Sí, a me África. Parece que, sí, sí, sí. Que compitió en por ahí, en lo que no, y estuvimos investigando antes de la Copa del Mundo, porque bueno, apareció Cabo Verde, pues yo no lo hacía en el mapa futbolístico, como yo creo que mucha gente, donde estaba geográficamente ubicado, futbolísticamente, pues la verdad llegó sin saber qué traía, qué jugadores, qué nivel, qué tipo de fútbol. No sabíamos absolutamente nada de Cabo Verde. Y bueno, pues la sorpresota que nos dio, que debió haber sido el invitado para octavo de final en vez de Argentina.
5: Sí, definitivamente.
4: Sí, la verdad es que fue robado, ¿no?
5: No, y hubiera levantado más expectativa y se hubiera emocionado más la gente, ¿no?
4: Sí,
5: en fin.
4: Sí, en fin. Ya es un tema muy trillado. Y no voy a hablar de eso porque sí, la verdad, todavía me suena Argentina y... inaceptable, ¿no? Todas esas atropellos, todas esas injusticias que se cometieron en favor del equipo argentino y en detrimento, por ejemplo, de Cabo Verde, de Egipto, fíjate, nada más Egipto, ¿no?
5: Egipto, sí.
4: O sea,
5: sí,
4: en Egipto, ¿no? ¿Cuándo Egipto ha figurado? Bueno, pues otro equipo que en el terreno le ganó a Argentina, pero no pasó por Infantino y toda la bola de corruptos de la Federación Internacional de Fútbol Asociación. La verdad es que increíble lo que hicieron, pero al final de cuentas se impuso, mi Dani, la justicia futbolera, o sea, no fue campeón Argentina. Uh-huh. Y yo creo que éramos, por ser del continente, yo creo que por ahí había, ¿no?, Argentina, pero ya cuando se vio el desarrollo del partido, los que le iban a España, por supuesto, era con su bandera, los que estaban en medio, pues todos nos fuimos con España por todas esas injusticias que vimos antes de la final, y bueno, por lo que fue el trámite de la final, la actitud antideportiva, grosera, violenta, arrogante de los argentinos, si de por sí no, aquí en México no son bien vistos, yo creo que con esto son menos, ¿no?
5: Sí, definitivamente.
4: Y luego por ahí diciendo un desadaptado allá argentino que México quería copiar o parecerse a Argentina, yo creo que no, se reconoce el nivel del fútbol argentino, 3 veces campeón del mundo, pero yo creo que la arrogancia que tienen, esa forma de dirigirse, de cómo comportarse, yo creo que nada se le envidia, ¿no? México tiene mucha más cultura de respeto. Y se vio, ¿no? Cuando fue eliminado, hubo esa, digamos, aceptación deportiva de la derrota ante Inglaterra, y así ha pasado en muchos casos. Por supuesto, la calentura del juego es otra cosa, ¿no? En la cancha, en el tiempo del partido, pues se dan muchas situaciones, precisamente es por esa, adrenalina que se vive en el fútbol y en cualquier otro deporte, pero bueno, pues al final de cuentas creo yo que hay una cultura deportiva en México, creo que se respeta a los rivales, no es el caso de Argentina, es todo lo contrario, esa actitud de darle la espalda mientras permean a España, la verdad es, híjole, bueno, sí. Ya me voy ahí porque ya me estoy enojando, ¿eh?
5: Bueno, muy así bien, es que, pues muchas gracias, estimado Abel.
4: Sí, mañana nos vamos al fuerte.
5: Ah, bueno, pues vamos.
4: Sí, allá vamos a estar... pues va a tocar la hora, estar allá en el tema de la inauguración, no sé si nos va a tocar algo de partido, ojalá algunas entraditas ahí de nuestra selección de AOME, pero bueno, vamos a ver cómo nos va, y el reporte lo hacemos desde el alteño municipio.
5: Bueno, muy bien, así lo hacemos. Gracias, Abel.
4: Hasta mañana.
5: Gracias a nuestro gran amigo, ese fue el toquecito deportivo de ATM Radio Noticias con el que sí sabe de deportes, no como otros, el del México, Abel Monroy Osuna. Y vamos rápidamente a escuchar el tremendo dicharachero, la caricatura musical de ATM Radio Noticias, estrella de este programa, el dicharachero, que retumba con la bodega ahí donde trabaja Hilero Castañeda cuando se escucha el dicharachero. ¡Arráncate, dicharachero!
6: ¡Y un raza! Yo soy el dicharachero. Oiga, en México ya no pueden invertir, no quieren invertir. Estamos en zona de pérdidas, de riesgo.

significa destrucción. La inversión privada se cayó 3.5%. Muchos no pagan impuestos. Lo informal.

0: Si es cierto, no hay inversión, no hay productividad, no hay gente trabajando más que en lo informal. Cuidado, México, pero el gobierno no quiere decir nada. ¡Ordinario, seducho! ¡Digo, he dicho!
1: Gracias al tremendo dicharachero, gracias, ordinarios, ha dicho el dicharachero, la caricatura musical de ATM Radio Noticias. Y bueno, vamos rápidamente entonces a escuchar la grabación, nos vamos a ir hasta Mazatlán, a escuchar la palabra de Sinaloa, el análisis que nos manda el diputado Armando Zamora Canizales.
2: Saludos Armando Zamora Canizales desde Mazatlán, a quienes amablemente nos escuchan a través del 88.5 FM de Los Mochis y 94.5 FM de Guasave por Facebook, lainteresante.com. Saludos amigo Manuel Horacio Padilla, arrancamos con la columna Palabra de Sinaloa. Sinaloa decide, hay días que pasan inadvertidos y hay otros que terminan convirtiéndose en el punto donde una sociedad decide dejar de lamentarse para comenzar a actuar. Mañana viernes puede ser uno de esos días. A las 10 de la mañana, en el restaurante Chayito, un grupo de hombres, mujeres y jóvenes dará un paso que, si logra crecer con la fuerza de la ciudadanía, habrá de repercutir en cada municipio, sindicatura, colonia y comunidad de nuestro estado. Mañana nace Sinaloa Decide. No nace como un partido político, no nace para dividir. No nace para servir a intereses personales, nace para recordar una verdad que durante muchos años quisieron hacernos olvidar. El verdadero dueño del futuro de Sinaloa es su gente. Por eso, el primer acto de este movimiento será la firma pública del decálogo Sinaloa Decide. Un compromiso ético que coloca por encima de todo la unidad, la participación ciudadana, el respeto a la pluralidad, la paz con justicia, la transparencia y la construcción de un mejor Estado. Los grandes cambios nunca empiezan con multitudes, empiezan con un pequeño grupo de ciudadanos convencidos de que ya no es tiempo de esperar que otros resuelvan lo que nos corresponde hacer. Hoy Sinaloa necesita recuperar precisamente ese espíritu, porque ningún gobierno, ningún partido y ningún caudillo podrán rescatar al Estado si la sociedad permanece cruzada de brazos. Sinaloa Decide pretende ser la bisagra que una a ciudadanos sin partido y a militantes de distintas fuerzas políticas bajo una sola prioridad. Primero Sinaloa, después los partidos. Aquí en Mazatlán fueron 61 familias las afectadas por las inundaciones, pero se sigue realizando el censo. Se contempla que este viernes se les brinde ayuda con apoyo del gobierno del estado. Lluvias del miércoles en Mazatlán han tenido mucho impacto negativo en diferentes colonias y dice Protección Civil que es la más alta de hace 30 años. Quedan bajo el agua en la colonia Jesús García. Los colonos piden apoyo del gobierno. Sinaloa Libre insiste en que nos sigamos organizando para estar en condiciones de arrebatarles el poder a esos ineptos y corruptos. Nos escuchamos mañana, pero recuerden, el 2027 nos llama.
1: Gracias, estimado amigo. Esa fue la palabra de Sinaloa del diputado Armando Zamora Canizales. Uy, la Jesús García, me acuerdo, allá en la colonia de Mazatlán, pues está pegada ahí al estero, pues. Entonces, y luego la calle que pusieron ahí, la Gabriela iba a pasar por encima y el estero, la colonia quedó abajo y luego está pegado al estero. No, pues cuando les inundaron todo completamente. Bueno, ni modo. En fin, fíjense que el INE frena los ataques de Alito Moreno contra Morena. El Instituto Nacional Electoral ordena a Alejandro Moreno, Alito, retirar de redes sociales las publicaciones que califican al partido oficialista como narcogobierno. ¿Cómo la ven? Ay. Y Claudia Sheinbaum respaldó la decisión en el diario del Istmo, argumentando que el debate debe basarse en verdades, desatando una ola de comentarios a favor y en contra de la libertad de expresión electoral. Ándale, ya son los avances entonces de esta nueva ley que van a aprobar y que van a provocar muchos problemas, de comunicación para nosotros los comunicólogos. Entonces ya está diciendo, debe basarse en verdades, le está diciendo narcogobierno y no es una verdad. ¿Quién va a decir que no es una verdad? ¿Cómo se van a argumentar? Que ellos se van a aferrar a que no es una verdad. Alito sí. Y bueno, iba a empezar el dime y direte. Aguas, porque se viene algo complicado. México escala el reclamo a Estados Unidos por muertes de migrantes. El gobierno mexicano endurece su postura frente a las muertes de connacionales en operativos del ICE. La Secretaría de Relaciones Exteriores transita en la vía diplomática o transita de la vía diplomática a la penal con demandas civiles. Sí, y en redes el hashtag protección migrante se vuelve tendencia tras confirmarse que el PRI y el PAN se abstuvieron de votar una condena legislativa en la Cámara de Diputados. Esto contra los temas y los operativos que hace el ICE con los migrantes allá en Estados Unidos. Bueno, y cierre definitivo de escuelas militarizadas tras muerte de alumna. La SEP ordena la clausura de todos los centros educativos bajo este esquema tras el trágico deceso de la joven Dafne Zapata. La presidenta defendió que la educación debe ser un espacio seguro y libre. Ah, bueno, pues sí, pero no lo es, pues entonces, como no lo es, pues ya cerraron las escuelas, ¿sí? Colectivos estudiantiles y padres de familia viralizan la exigencia de justicia bajo el llamado a regular rigurosamente las academias formativas. Bueno, en ese proyecto, acá mis amigos de Mazatlán, Jorge Tirado, por ejemplo, trae el programa Escuela Segura, que aquí ya está en algunas escuelas, en el COBAIS, en el CONALEP, aquí en el CEBETIS. Sí, nada más que no lo utilizan, pues es un sistema que provoca hechos de alto impacto o deserción escolar en los planteles, con el control de las entradas y las salidas, con torniquetes y credencialización, ¿sí? Entonces, bueno, ahí está una propuesta, pero pues nomás lo hacen como requisito, al final de cuentas ahí se están oxidando los torniquetes, no lo utilizan, ¿sí? Le da flojera el tema del cambio ahí. Bueno, y clave, captura clave, cae el autor intelectual del asesinato de Carlos Manso. Fue el secretario de Seguridad Pública Omar García Harfuch quien confirma la detención de Ramón Ángel, alias el R1. Se le ha señalado como el cerebro detrás del homicidio del activista y político michoacano. Explotaron las redes sociales con esta nota, cientos de miles de compartidos y comentarios en plataformas de noticias celebrando la detención, junto con exigencias de pacificación estructural allá en Michoacán, que ya tienen muchos años que la violencia se ha apoderado de ese estado. Bueno, y choque presidencial por nexos de Fox y Ernesto Rufo. La confrontación entre figuras políticas escala a nivel personal. El expresidente Vicente Fox declaró que mete las manos al fuego por Ernesto Rufo. Mira, pues. En una investigación por huachicol fiscal, a lo que Sheinbaum ironizó, advirtiendo, no se vaya a quemar. No, pues se quemó, pero los dedos, el amigo, haber andado bien marihuano. Bueno, pues muy bien, vamos a ir a la pausa, son 8:30, vamos a la pausa y vamos a regresar con la fusión con la revista Redes. Adelante, cabinas.
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5: Muy bien, estamos de regreso en su programa ATM Radio Noticias. Gracias, muchas gracias por continuar con nosotros. Saludos a mi amigo Rogelio Apodaca, presidente del Colegio de Contadores. También a mi amigo el ingeniero Barrón, el presidente del Colegio de Ingenieros Civiles. Y a Paola, también la presidenta del Colegio de Arquitectos. Saludos. Andamos colegiados ahorita, mi Dani. Bueno, muy bien, vamos entonces a escuchar la audiograbación que nos manda nuestro buen amigo y corresponsal desde la Guaje, Badiraguato, Alejandro Caro Corona.
6: Muy buena noche, doctor Manuel Horacio Padilla Borges. Qué gusto hablar con todo respeto a usted y todo su auditorio de ATM Noticias. Hoy viernes 31 de julio del 2026. Saludamos a todo el auditorio de ATM Noticias y a todos sus patrocinadores y a su papá Alfredo Padilla Fierro, donde ande, que todo lo que emprenda les haga la perfección. Y saludamos también a Daniel Castro en los controles, de las interesantes, a Jorge Chau, el contador, y aparte de eso, a mi amigo el doctor Rosas, a Cacho Valdés, y a toda la auditoría de la Qué Buena y Fuerte Monteclaro, de acá de Guasave, a las interesantes. Un saludo a todas las mujeres, que Dios me las bendiga siempre, y a los hombres que los cuide. Y le informamos que hoy nos está cayendo aquí en Badiraguato la 42ª lluvia de manera consecutiva desde el pasado jueves 11 de junio del 2026. Todos los días no ha llovido, casi todo el mes de junio y pues y todo el mes de julio, que es el último día. Hoy le arrancamos la última hoja y mañana le arrancamos la primera hoja, agosto. Y pues un saludo a toda la gente que nos van a conocer en todo Sinaloa y en los 207 países del mundo. Vamos a entrar en materia diciéndoles que, sinceramente, hoy fue las últimas, así como pre-campañas, que estaban siendo 13 apóstoles de la cleica de Morena en Sinaloa, y mañana, primero de agosto, van a acabar 6. Yo pienso y considero que, de acuerdo a mis pensamientos y mi raciocinio, va a quedar Imelda Castro Castro, Graciela Domínguez Nava, Estrella Palacio Domínguez, Ricardo Madrid Pérez y Omar López Campos. Así que esos son los que van a quedar. De hecho, los 6 son mis amigos. Fíjense. Así es. Entonces, y bueno, Teresa Guerra. Entonces son más de 6. Imelda Castro Castro, Graciela Domínguez Nava, Teresa Guerra Ochoa, Estrella Palacios Domínguez, hija de Renato Prado de Mazatlán, Ricardo Madrid Pérez, también es amigo mío, y Omar López Campos, que él lo conozco desde que tenía 5 años, allá en Culiacán. De hecho, él es ahijado también del gobernador Romero Rocha Moya, como también es ahijada en Graciela, no, Estrella Palacios Domínguez, hija de Rato, que fue presidenta, pero dice yo permiso para irse en esta campaña. Pero estos 13, yo considero, en cuenta que echamos en un costal a seis perros y a siete coches, o a siete, no, bueno, 6 perros y 7 gatos, jamás se van a estar quietos en el costal, y van a quedar 7 fuera, y 2 7 se van a ir por un lado, no van a estar contentos. Y a todos un corridazo, a ver qué les parece. A mi puerta llegaba tocando, muy atento, un desconocido. Dijo, soy el señor candidato, represento a dicho partido. Quiero que me apoyes con tu voto, que ganando tú cuentas conmigo. En sus manos traía una despensa con el logo de dicho partido. Se alcanzaban a ver las galletas y pensé tristemente en mis hijos sin trabajo toda la pandemia. Ya la neta andaba bien jodido. Muy atento el señor candidato, saludaba de beso a la güera, prometió en las calles pavimento y también nos daría una escuela. Me doblé cuando vi el día 500, esa tarde chilló la cazuela. Su ayudante apuntaba mis datos y tomaba la fotografía. Esa vez al señor candidato lo sentí como de la familia y en mi mente me vi bien trajeado. Me sentí parte de la alcaldía. Ese día de las votaciones me afeité y me volé los zapatos, invité a señoras y señores, acarrié con el perro y el gato, y a la noche los televisores dan el triunfo al señor candidato. La despensa duró una semana, los 500 se fueron en corto. Nunca nadie atendió mi llamado, dijo el jefe, yo ni lo conozco. No hubo escuela ni pavimentada, solo una mancha en el dedo gordo. Me disculpan si en que mi relato no menciono sus buenas acciones. Es que ahorita no traigo ese dato para hablar de sus bellas mansiones. Cuando vuelve, señor candidato, para hacerme otra vez ilusiones. Buenas noches, Ricardo Máximo Garro. Termina. Y doctor Manuel Horacio Payor. Buenas noches y nos vemos hasta el próximo mes, si Dios quiere. Nos vemos hasta el próximo mes.
5: Muy bien, estamos. Gracias a nuestro amigo que se aventó el corridón otra vez, ¿eh? Bueno, para el galío. Bueno, ya le queda más o menos ahí el galío. Está medio caminado, pero bueno. Gracias a mi amigo Alejandro Caro Corona y su participación. Muy bien, y es tiempo de hacer nuestra fusión con la revista Redes de la Asociación de Periodistas de los Mochis, que tiene a bien dirigir y está a cargo del politólogo Edgardo Vázquez Mungarro.
1: 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Adelante.
5: Bueno, aquí estamos en nuestra fusión con mi amigo y politólogo Edgardo Vázquez Mungarro. Buenas noches, Edgardo.
7: Buenas noches, Manuel Horacio. Dani, auditorio de ATM Radio Noticias, muy buenas noches.
5: La entrevista, no sé si viste la entrevista, escuchaste la entrevista temprano con los jubilados
7: de
5: la CFE.
7: Escuché perfectamente.
5: Sí, ahí
7: excelente.
5: Te dejaron saludos ahí.
7: Excelente.
5: ¿Cómo la ves? Me metieron ahí con sus dineros.
7: ¿Ah?
5: Pues que era mucho, pues sí, pero era de ellos.
7: Pero era de ellos.
5: ¿Qué pues sí.
7: ¿En qué quedamos?
5: Pues es lo mismo, pues, son puras envidias.
7: Es envidia, porque como ellos no tienen un registro en el Seguro Social, están contra todos aquellos que sí trabajaron, ajá, como ellos nunca han trabajado en su vida,
8: Entonces van contra los que trabajaron, pues.
5: Sí, así pues ese es el tema.
8: Un rencorcito que tienen ahí.
5: Mendigos. Bueno, aquí te dejaron saludos. Muy bien, pues te escuchamos, politólogo.
8: No somos lo mismo. Ah, pero somos iguales. ¿Se ha preguntado usted para qué el montaje de aprehensión de Ernesto Ruffo Appel? Bueno, si usted no lo ha notado, escuche y vea la nueva narrativa de Morena en voz de lo más cínico de su cúpula política. Esperaron en silencio, aguantaron todo, se atragantaba su defensa. El Mesías, que había prometido acabar con la corrupción y levantó bandera blanca contra el huachicol, está señalado, junto con su alter ego, Andy López Beltrán, como cabezas del mayor desastre fiscal de México contemporáneo, es decir, del huachicol fiscal. Y eso, de alguna manera, maniataba su discurso y los obligaba a callar. Entonces, sucedió lo increíble. Construyeron una historia a partir de una denuncia. Al denunciante lo ubicaron como culpable y no solo eso, lo convirtieron en un peligroso criminal que encabezaba el huachicol fiscal en México y en forma inmediata esa historia mediática salió al revés y salió a través de las redes sociales que mostraba a Ruffo Appel esposado, humillado, expuesto a la opinión pública. Así apuraron a los verdaderos criminales, como el cínico ese de Arturo Ávila, el cero votos, para que su bocaza embarrara no solo a Ruffo y su historia personal, sino al verdadero objetivo.

0: Morena signifique un peligro en su afán de mantenerse en el poder, porque el Morena están dispuestos a todo. Para conseguirlo, no lo duden, partidos opositores. Ojo, pues si se matan entre ellos por regidurías, por diputaciones locales, por presidencias municipales, imagínense pues, cuando su popularidad y aceptación está llevándoselo el carajo, de que no serán capaces.
1: No, pues, no. Yo creo que de que no serán capaces, pues, cada día nos sorprenden más, ¿eh? Entonces, sí son capaces de muchas cosas.
0: De muchas cosas.
1: Pero no son iguales.
0: No.
1: No son iguales. Pero caminan como patos, hacen como patos.
0: Y vuelan como patos.
1: Ah, sí.
0: Entonces.
1: Pues son patos.
0: Son patos.
1: Bueno, pues está complicado, ¿no? Está complicado el asunto. ¿Y qué hacemos nosotros?
0: Mira, en la historia más reciente, Morena nos ha demostrado que sobrevive a base de golpes espectaculares entre ellos. O sea, se desbarata el grupo, la tribu que amenaza lo que es la permanencia en el poder, y luego continúan. Al pueblo lo tienen en calma, tranquilos, con sus apoyos sociales, y entonces el verdadero esquema está entre quienes producen, quienes crean empleos en este país, ¿sí?, y el gobierno. Ahí está la verdadera disyuntiva, la controversia, si ellos, si los empresarios, si los agricultores, si todos aquellos que generan empleos en este país no se levantan, no son capaces de organizarse, de ponerse de acuerdo y de ir sin miedo, por las elecciones que vienen, este país seguirá dormido y en manos aviesas, ¿no? Entonces, aquí la única solución es esa. Si todos están esperando que Estados Unidos entre y llegue a salvarlos, señores, no va a suceder. ¿Por qué? Porque Estados Unidos también tiene intereses y ellos pegarán donde a sus intereses convenga. Y entonces, ¿quién nos garantiza que ya en este preciso momento, para el 27, Estados Unidos esté pensando en entrar en acción? Mucha gente le apuesta que sí. Mm. Sí, que vengan por los que sabemos que ya están en la lista, pero
1: no va a pasar.
0: No te puedes atener a eso.
1: Aparte, ¿por qué? ¿Por qué no vamos a atener a la intervención de,
0: o sea, no,
1: de un gobierno extranjero? No podemos resolver nosotros nuestros problemas.
0: O sea, haz de cuenta como que somos menores de edad.
1: Yeah, sí.
0: Y entonces le damos la razón a Morena.
1: Sí.
0: Nos trata como menores de edad.
1: Uh-huh.
0: Y lo demostramos, ¿no? Mm. Pensando, pues que vengan los gringos a defendernos. No puede ser eso.
1: No, sí, pues estamos.
0: Aquí nosotros tenemos una tradición. El mismo Andrés Manuel López Obrador es parte de esto, ¿sí? Él llegó ¿cómo? Mediante votos, él lo sabe. ¿Cómo los consiguió? Es otra cosa.
1: Sí.
0: Así, aquí no vamos a discutir cómo los consiguió los votos.
1: Sí, sí, sí.
0: ¿Sí? Porque ellos tienen una narrativa, la sociedad tiene otra, pero lo llegó, ganó. El INE lo validó, el tribunal lo certificó, presidente de la República.
1: Sí, pues sí, ganó, o sea, pues.
0: Entonces, ¿qué espera la gente? Pues que salgan a votar. Uh-huh. Salgan a votar el 27 y las cosas serán diferentes.
1: Uh-huh.
0: No, pues es la única manera. En pues este país no podemos apostarle a otra cosa.
1: Pues sí, pues, pero seguimos siendo minoría, Edgardo, los que pensamos así.
0: Ese es el problema.
1: Porque tú hablas de la disyuntiva entre el que genera el empleo y el gobierno. Pero es minoría.

0: Mira, si el 85% de los empleos se generan en ese sector de las MIPYMES, pues ¿qué está esperando la gente que está ahí en ese sector a la que le ha ido no mal, re mal le ha ido? Desde la pandemia los abandonaron. Entonces, no pueden estar esperando que los apoyen ahora. Es que pintaron raya, no son el objetivo. Andrés Manuel lo dijo muchas veces, nosotros vamos con los pobres porque los pobres, ¿sí? Gente ignorante, nos apoya a nosotros. Y entre más ignorantes permanezcan, mejor, porque nos apoyan mejor a nosotros.
1: Pues qué poca madre,
0: Lo
1: perdón.
0: dijo, lo dijo.
1: Sí.
0: Públicamente. Ahí
1: Sí,
0: están los videos
1: lo recuerdo.
0: y todo.
1: Siempre hay un
0: Sí.
1: tweet.
0: Exacto. O sea, no, la gente no entiende por qué. O sea, les dicen ignorantes en su cara, les ponen las etiquetas que él quiere para asegurarse que votan por él. Y la gente muy plácida, ¿no? Tranquila. No,
1: Sí.
0: pues.
1: Sí, o sea, mientras sigan maiciados, la gente es muy cómoda, pues. O sea, y la comodidad es pues es un mal.
0: Así es.
1: Es un mal, porque uno actúa por incomodidad muchas de las veces, ¿no? Si entonces la comodidad de tener ahí un dinerito guardado, pues.
0: No, qué felicidad.
1: Sí, pues
0: ¿Para
1: eso.
0: qué me muevo?
1: Pues sí. Oye, nos dejan aquí algunos comentarios en Facebook respecto a los jubilados. No sé si sepas algo del tema, seguramente sí.
0: Ufa.
1: Dice Jorge LH, las leyes deben ser progresivas, no regresivas. Nuestra constitución debe ser garantía de certeza jurídica. Sí, pues sí, Jorge, pero pues.
0: El problema es que la constitución ahí está, la ley del trabajo ahí está. El tema es que los que ahora
1: Están.
0: administran la justicia, pues llegaron por el acordeón.
1: Ah, bueno, sí, la
0: Y
1: Suprema Corte.
0: entonces, magistrados, jueces y la Suprema, pues ahí está el asunto. O sea, no podemos olvidarnos de eso, Jorge. Es decir, los documentos, en el documento ahí está, todo está bien. Se dice, la ley no es retroactiva. ¿Qué hace? Aplican la retroactividad. A ver, o sea, ¿de qué se trata? Pues pasan por encima de la Constitución, así, con aquel
1: Sí.
0: desgano, pero además siguiendo la regla de su Mesías. Cuando dijo, a mí no me vengan con que la ley es la
1: Sí,
0: ley.
1: lo comentamos aquí.
0: Entonces,
1: Sí.
0: por eso, precisamente por eso, se adueñaron del sistema judicial porque querían hacer esto.
1: Sí.
0: ¿Quién los molesta?
1: Y todo es recaudatorio.
0: No,
1: No.
0: es político.
1: Es político.
0: Es político. El control es político. El dinero ya lo tienen.
1: Okay, pues sí, de ellos.
0: Pues sí.
1: Pues sí.
0: Aquí se trata de ponerle un cerco a todo para que ese dinerito siga siendo de ellos.
1: Sí, bueno, el llamado también de los jubilados era, véanos, véanos a nosotros, ¿sí? Si no hay certeza jurídica, ya nos pasó a nosotros,
0: Así es.
1: les va a pasar a ustedes.
0: A todos.
1: Sí, ese es el llamado.
0: Es que así pasó en Venezuela, así pasó en Nicaragua, así pasó en Bolivia. Aguas. O sea.
1: Pero a nosotros no nos va a pasar.
0: Ese es el tema,
1: Ah.
0: ese es el tema. Y nos sigue pasando.
1: A ellos dicen que de una mañanera sale la iniciativa.
0: Así es.
1: O sea, tan frágiles somos como una mañanera, pues.
0: Así.
1: Así
0: Ahí.
1: que no
0: Está
1: tiene
0: fácil.
1: fundamento absoluto,
0: Pues
1: ¿no?
0: mira, es como la ley ahora, la reforma para los medios.
1: Tan frágiles somos
0: Ahí,
1: como una
0: en la
1: mañanera.
0: mañanera se anunció y la señora dijo, ah, pero parece ser que los medios escritos y las plataformas digitales no están incluidas. Pero los vamos a ver.
1: Inclúyela, por favor,
0: Por
1: también, pues,
0: favor. Por favor. Ah, pero no es un asunto, ¿sí? Que tenga que ver con la ley mordaza que dicen los de la derecha.
1: Ah, no.
0: ¿Cómo?
1: Le dijo
0: no,
1: a...
0: No, como nada, no, no sé eso.
1: El INE le dijo a Lito que retirara las redes sociales las publicaciones que califican al partido oficialista como narcogobierno.
0: No, si nosotros no somos. Es Estados Unidos quien calificó. O sea, no somos nosotros.
1: Y dice Claudia Sheinbaum que debe basarse en verdades.
0: Si alguien dice mentiras, es la señora presidenta en las mañaneras y su acordeón de acólitos que lleva todo el tiempo para que le secunden lo que dice. O sea, ¿cuántas veces, inclusive, siempre la narrativa cuál es? Ir a contrapelo de lo que es verdad. Esto
1: son contreras, entonces.
0: No, es que así han sido toda la vida.
1: Híjole.
0: O sea, no llegaron al poder y siguieron siendo lo mismo, pues. O sea, vemos nosotros, por ejemplo, que Arturo Ávila, un cínico, cero votos, que está ahí en la Cámara de Diputados,
1: sí.
0: El señor sale a decir que Acción Nacional es el creador del huachicol fiscal, que esto, que, o sea, cambia la narrativa, le da vuelta a raíz de lo que le hicieron a Rufo. O sea, ahora ellos van a decir que ellos no son, como la fábula del ratero, del ladrón, ¿no? Cuando sale el ladrón apuntándole hacia otro, allá va el ladrón y el policía corre hacia donde le señala el ladrón, ¿no? Y el ladrón se salva.
1: Sí.
0: Eso es lo que están haciendo, aplicando la fábula del ladrón.
1: Sí.
0: Qué comodidad. Y que haya quien le crea, además.
1: Aparte.
0: Porque sale un Noroña, un Ávila, que son lo más cínico del partido, a decirlo y que la gente lo crea y lo festeje. Pues no puede ser. No, no puede ser.
1: No, sí, estamos. Bueno, en fin, qué triste. Pues muchas gracias, Edgardo.
0: Buenas noches, gracias por seguir en la ruta informativa de ATM Noticias. Soy Edgardo Vázquez Mungarro, miembro activo de la Red Nacional de Periodistas de México.
1: Y bueno, es así como nosotros damos para concluir nuestro programa del día de hoy, no sin antes agradecerle su preferencia a través de las interesantes de Sinaloa, 88.5 en Los Mochis, 94.5 en Guasave. Yo le deseo que pase una noche a usted, ATM.
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1: ¡Ánimo, play!
2: Saludos para Guerrero, para Juliantla.

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2: 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Voy a ir con mi compadre.

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1: Ahí les va esta canción. Sin raspar muebles. Vámonos, muchachos. Remánguense.

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0: gracias. Muchas gracias.
1: Gracias, compadre. Gracias.
2: Otra, la gente quiere otra allá, allá en casita. Otra en casita, claro que sí. ¿Cuál se sabe? Vámonos. Usted sabe cuál.
3: Vamos a hacer un experimento. Esto no está planeado. Dale por ahí.
2: Vámonos, se llama Gracias para toda la gente de Hermosillo, Sonora y todo el estado de Sonora. Karim León e Invasores de Nuevo León.
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6: Buenos días, muy buenos días, un placer saludarles en este viernes, ya viernesito, viernes 31 de julio, y con ello despedimos un año más, un mes más de este 2026, y como cada mañana, un placer saludarles desde este interesante espacio, donde justamente estamos y estaremos en conexión con usted y la información a través de las frecuencias radiales del grupo AP Radio, la interesante de Guasave, en el 94.5 de frecuencia modulada, la interesante de Los Mochis en el 88.5 de FM, la primera del cuadrante en El Fuerte a través de la Qué Buena del Fuerte, en el 98.5 también de frecuencia modulada, así como a través de la 103.9 de la Villa de Ahome, que te toca de todo. Por supuesto, también a través de nuestras plataformas, Conexión Noticias, LM Noticias, la interesante FM, la Qué Buena, 98.5 El Fuerte, Radio en Línea, en la interesante y conexionnoticias.com, así como también los invitamos a que descargue la app del grupo AP Radio para que nos acompañe donde usted se encuentre. Son las 7:07 de la mañana con 4 minutos y como cada mañana poniendo a su disposición nuestro teléfono en cabina para cualquier denuncia, queja, comentario, observación y por qué no, felicitaciones. También se valen al 6688-181885, que también es nuestra línea WhatsApp, si usted prefiere hacer conexión con nosotros a través de un mensaje de texto de voz, repito, 6688-181885. Si usted prefiere nuestro WhatsApp personal, 6682-474464, o bien, si usted sigue nuestras transmisiones a través de las páginas oficiales de Conexión Noticias, LM Noticias, la interesante FM, ahí puede plasmar sus comentarios y por supuesto mucho, mucho le agradecemos, comparta nuestras transmisiones. Comentarles que el santoral católico de hoy celebra a Ignacio de Loyola, fundador de la Compañía de Jesús. Vio su vida truncada cuando quedó herido de una pierna, pero gracias a los libros descubrió su fe en la religión. Este viernes 31 de julio es santo oral también de Calimero de Milán, Elena de Suecia, Fabio de Mauritania, Germán de Auxerre, Justino de Jacobis, Pedro Don Conjun y Manuel Punk y Tertulino de Roma. Así que a todos los Calimeros, Elenas, Fabios, Germanes, Justinos, Pedros, Tertulinos, Ignacios, a todos los Nachos, hoy de onomástico a Ignacio Aguirre, nuestras felicitaciones. Y por supuesto también permítame saludar y felicitar a los cumpleañeros de este viernes 31 de julio, a nuestro compañero periodista Ignacio Acosta Ochoa. Saludos, por supuesto, muchas felicidades. Al maestro Ignacio Cibrián Santa Cruz, también hoy de cumpleaños, muchas felicidades. Ignacio Manuel Ávila Sandoval, a Jenny Guerra de Zaragoza, Ignacio Miranda, Nachito Miranda, también hoy de cumpleaños, muchas felicidades. Orlando Cepeda, también celebrando un año más de vida. Lidia Castro, Laura Parra, Marta Guerrero, muchas felicidades. Y por supuesto, felicidades también a quienes estén celebrando alguna fecha en especial en este viernes 31 de julio, que se conmemora el Día Mundial de los Guardas Forestales, Día del Administrador de Sistemas Informáticos y Día Mundial del Aguacate. Pero bueno, entramos con la información, no sin antes saludar a quienes ya están en conexión esta mañana. Saludos, por supuesto, a quienes ya se reportan. Maestro Agustín Chacón, muy buenos días. Maestro Alonso Cota, Yadira Salazar Martínez, regidora del Cabildo de Juan José Ríos, siempre en conexión, muchas gracias. Ismael Aguirre, mi estimado vaquero, muy buenos días. Gracias por estar en conexión. Y bueno, entramos con la información, y como cada mañana lo hacemos justamente con el pronóstico del tiempo, con la información que nos proporciona el Servicio Meteorológico Nacional y el Instituto Estatal de Protección Civil sobre las condiciones climáticas que habrán de prevalecer este día en la entidad. Comentarles que condiciones atmosféricas estables con cielo despejado a medio nublado, temperaturas máximas de 35 a 40 grados centígrados y rachas de viento de 30 a 50 kilómetros por hora es lo que se prevé durante este día en la entidad. Asimismo, prevalecerán oleajes de 1 a 2 metros de altura. Conforme transcurra la tarde, el monzón mexicano incrementará el desarrollo de nubosidad y probabilidades de lluvias fuertes de hasta 50 milímetros en Guasave, Sinaloa, municipio. Otra vez resentirán estas intensas lluvias, amigos de Guasave, de Sinaloa, municipio de Salvador Alvarado, igualmente Mocorito, Badiraguato, Cozalá, San Ignacio y Concordia. Lluvias moderadas de hasta 25 milímetros en El Fuerte, Choice, Angostura, Navolato, Culiacán, Elota y Rosario, y lluvias ligeras en Ahome, Juan José Ríos, El Dorado, Mazatlán y Escuinapa. Estas lluvias podrían estar acompañadas con actividad eléctrica y rachas de viento de 50 a 70 kilómetros por hora. Pero llama la atención que una vez más estén pronosticadas lluvias fuertes para estos municipios de Guasave, Sinaloa, municipio Salvador Alvarado, Mocorito, El Fuerte, Choice, Angostura, donde ya también en las últimas horas pues se han registrado intensas lluvias ahí en la zona de Guasave. Amigos que nos siguen a través de la interesante de Guasave, severas afectaciones las que se registraron con estas intensas precipitaciones pluviales, tanto así que, bueno, atendiendo las instrucciones de la gobernadora de Sinaloa, Geraldine Bonilla Valverde, para brindar apoyo a familias afectadas por las precipitaciones registradas en la zona centro-norte del estado y evaluar daños en sus viviendas e infraestructura estatal y federal, el titular del Instituto Estatal de Protección Civil, Aurelio Roy Navarrete Cuevas, señaló que los cuerpos de emergencia pues se acudieron justamente a las zonas afectadas realizando recorridos de evaluación de daños informó que solo en Mocorito se contabilizaron precipitaciones de 202 milímetros, el tópico más alto registrado esta temporada, por lo que en coordinación con las direcciones de Protección Civil Municipal de los municipios de Mocorito y Guasave, se estaban realizando recorridos para contabilizar las afectaciones.
1: Ya llegaron las unidades, están ahorita haciendo los recorridos para apoyar a la población, hacer una evaluación en lo general para saber qué tanto se afectó el lugar, ver cómo sacar también el agua de algunos puntos. Y bueno, ahorita está el personal allá, el Protección Civil del Estado, junto con los municipios, dándole seguimiento.
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6: De acuerdo a lo que señala el propio titular del Instituto Estatal de Protección Civil en Sinaloa, Aurelio Roy Navarrete, luego de estos recorridos y estas supervisiones, ¿no?, en los municipios mayormente afectados por las lluvias, como son Mocorito, Guasave, bueno, señaló que en Mocorito se registró la subida del nivel de agua del río y arroyos, mientras que en el Serranito, en Guasave, también se registran algunas viviendas afectadas, precisando que la Dirección de Bienestar del Ayuntamiento de Guasave será quien realice el censo de afectaciones para solicitar la entrega de apoyos a las familias afectadas. Por cierto, pues brillaron por su ausencia, ¿no? Las autoridades municipales están de vacaciones en Guasave, ni la alcaldesa Cecilia Ramírez Montoya, ni demás funcionarios, salvo el personal operativo de Protección Civil, de Tránsito, de Obras Públicas, pero funcionarios como la alcaldesa, regidores, el secretario del Ayuntamiento, de Obras Públicas, brillaron por su ausencia, pues los señores están de vacaciones. Que los guasavenses se inunden, que los guasavenses están atravesando por una severa problemática a causa justamente de estas intensas precipitaciones pluviales que siguen pronosticadas para hoy y para el fin de semana. Bueno, pues es un asunto que a los funcionarios de Guasave, empezando por la presidenta Cecilia Ramírez, no les quita el sueño, ellos siguen de vacaciones. Quien no está de vacaciones, y hay que decirlo, pues es el secretario de Obras Públicas del gobierno del estado de Sinaloa, Raúl Mortero Zamudio, quien por instrucciones de la gobernadora Geraldine Bonilla, que tampoco está de vacaciones, pues atendió de manera inmediata la problemática que dejaron las lluvias en carreteras y vialidades en Mocorito, El Fuerte y Rosario. Es lo que señalaba ahí en territorio Raúl Mortero Zamudio.
7: Instrucciones de la gobernadora Geraldine Bonilla. Hace un momento estuve recorriendo los diferentes puntos que estas lluvias extraordinarias generaron daños en las carreteras. Y ahorita es pedirle a la ciudadanía que tengan mucho cuidado al circular por carreteras, por ejemplo, de Caitima al Progreso y de El Progreso a Mocorito, sufrieron daños. También de Mocorito a San Benito hay algunos tramos que fueron dañados por estas lluvias extraordinarias. Pedirles que transiten con precaución. Se está colocando lo que es la señalización para que tengan cuidado al circular sobre eso, ya que hay maquinaria y también pues los daños que sufrió, pues evitar pérdidas humanas.
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6: El secretario de Obras Públicas del gobierno del estado mencionó que en zonas afectadas por la lluvia se realizarán obras temporales como vías alternas y hay una revisión de todas las carreteras. Agregó que en Mocorito también se registraron problemas por las lluvias, y al igual que en el Rosario, cerca del Pozole, allá en el sur de la entidad, donde hay un socavón mismo que se atenderá. Y en el caso de la carretera Ahome El Fuerte, pues también reconoció el funcionario estatal, se requiere una intervención inmediata y a fondo. Pero bueno, en otra información, hasta el momento, pese a las promesas y compromisos que han asumido funcionarios del gobierno federal, pues sigue la incertidumbre hacia los productores agrícolas, los productores de maíz, de que realmente, como ha ocurrido en años y en ocasiones anteriores, pues no se les cumpla, ¿no?, con las promesas de apoyos pendientes a la comercialización del maíz. Le dábamos nota, ¿no?, esta semana, cómo un grupo de productores de maíz se manifestaron primero en las oficinas de la delegación de la Secretaría de Agricultura y Desarrollo Rural en Culiacán. De ahí se trasladaron a la calzada Aeropuerto, y amenazaron con bloquear la propia terminal aérea internacional de la capital del estado en reclamo del pago de los apoyos pendientes y anunciados por el gobierno federal para la producción de maíz. Bueno, pues vino finalmente Martín Raúl Salgado Vázquez, quien es coordinador general de operación territorial y de delegaciones de la propia SADER, y bueno, él dijo y anunció que de inmediato se estarán atendiendo a los productores, que estarán fluyendo el pago de estos apoyos pendientes, que la plataforma de registro, que por cierto hoy vence su plazo de operaciones, también tendrá una fluidez en el registro de los productores, pero eso, le digo, pues ya no se lo creen los hombres del campo, tanto así que ya están dando un ultimátum para nuevamente salir a las calles en caso, como se anticipa, de que una vez más el gobierno federal queden solo en promesas los apoyos anunciados. ¿De qué se trata este ultimátum? Juan Carlos Quintero, tú tienes los detalles. Muy buenos días.
8: Buenos días, Gabriel. Buenos días a todos. Sí, mira, si en 2 semanas no se pagan los apoyos federales que se comprometieron para la comercialización de maíz de esta temporada, se van a radicalizar las acciones de parte de los campesinos. Esto lo advierte el presidente de la Liga de Comunidades Agrarias y Sindicatos Campesinos de aquí, de la entidad, Miguel Ángel López Miranda. Lamentó que hasta el momento pues no se han podido ni siquiera registrar un importante número de productores, por lo que están dando plazos fatales a la Secretaría de Agricultura para que los trámites y los pagos sean ya de inmediato. Escuchemos.
9: Pero ahí al representante de la SADER Federal, en la reunión que tuvimos el día de lunes pasado, ahí les pusimos, le dimos argumentos sólidos de que había más de 30 y tantas bodegas en el estado que estaban entrampados en las plataformas. Y por alguna razón u otra, todavía los apoyos federales no han empezado a fluir. Se estableció como término perentorio, fecha límite, este último día del mes de julio para que los productores pudieran registrarse, pero hay una cantidad importantísima de productores que no se han registrado precisamente por esa lentitud que hay en las plataformas. Entonces nosotros ya establecimos un acuerdo con el funcionario de la SADER de que si en 15 días no se concluye ya el proceso de pago, y si en dado caso también nos quieren hacer tal los 500 pesos para completar los 1.700, definitivamente nos vamos a levantar, ¿no? Y vamos a radicalizar posturas, porque es la demanda y es el sentido de los compañeros que nosotros representamos.
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8: Bueno, ahí está la advertencia de Miguel Ángel López Miranda. Hay que recordar que estas manifestaciones que comentabas, Gabriel, y lo que están también amagando acá en el Valle del Carrizo, en el caso de los trigueros, pues no tiene nada que ver con la Liga de Comunidades Agrarias, ¿no? Con la CNC. Ellos no se han manifestado. Dicen que si le van a dar 15 días, como que se han vuelto pues un poquito más tolerantes. En el caso de la CNC, ellos van a darle 15 días todavía para que se empiecen a realizar los pagos y que las personas que no se habían podido registrar se registren, porque como decías bien, el día de hoy se cierra la ventanilla para el registro. Según ellos, iba a ser el registro de inmediato, porque iba a ser digital. Ya recordarás aquella nota de hace 15 días que quedaba el delegado de SADER, Jesús Vega Acuña, y él decía que inmediatamente iban a venir los pagos. Pues no se ve nada de esto, ¿no? Pero ahí está la advertencia, ¿no?, de los campesinos, de que si en 15 días no se empieza a pagar, entonces sí, tomarían carreteras o habrían alguna manifestación radical para exigirlo también. Miguel Ángel López Miranda agregó que para el próximo ciclo agrícola, que ya está por iniciar, la incertidumbre sigue siendo o sigue dominando el panorama en el campo, porque exista agua, ahora sí, a diferencia de otros años, ahora sí hay agua para sembrar, pues no hay garantías para que los productores puedan sembrar la totalidad y la superficie agrícola de Sinaloa.
9: Pues afortunadamente van bien las presas, pero los mercados están siendo muy muy desfavorables para el productor, y ojalá que el gobierno ahora sí este año, los diputados federales se pongan las pilas y puedan etiquetar recursos para poder apalancar y apoyar y darle confianza al productor para que se anime, porque según lo que hemos recibido por parte de los productores, es que el sentir de ellos es que va a haber mucha superficie en el estado que se va a quedar sin sembrar, ¿no? Precisamente por esa falta de esperanza, de motivación que tiene el productor ante un escenario tan complejo como el que estamos viviendo. Y el hecho de que haya un recurso ya provisionado para ello, pues nos daría confianza también en el presupuesto de egreso de la Federación. No hay etiquetado ningún recurso precisamente para ello. Sí está para el programa de precios de garantías, pero que va destinado para productores de otra condición, ¿no? De 5 hectáreas para abajo. Aquí los productores de Sinaloa están en otra condición y precisamente es lo que estamos demandando, ¿no? El apoyo, la confianza y la generosidad de parte del gobierno federal.
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8: No, pues lamentable, ¿no?, la situación, porque los campesinos, los productores agrícolas vienen de 2 o 3 años muy malos de precios y de falta de agua. El ciclo que acaba de terminar, pues se les prometió, el precio del maíz estuvo muy, muy, muy bajo. Sí es cierto que el gobierno federal, sin precedentes, destinó más de 5,000 millones de pesos para apoyar a los productores, sin embargo, ese dinero no ha caído al bolsillo todavía, pero cuando ven hacia adelante los productores, pues no ven nada claro, ¿no? Todavía se ve mucha incertidumbre. ¿Por qué? Bueno, porque todo pinta para que se repita la situación, es decir, un gobierno federal sin recursos destinados precisamente o una estrategia de comercialización de los granos, pues eso, ahora sí hay un poquito de agua más que el año pasado, ¿no? Por lo pronto parece que eso no sería el problema. El problema serían los precios y la falta de estrategias, la falta de atención del gobierno federal para el campo, no para los productores. Hay que señalar también, Gabriel, que en otros años les llegaba a los productores el mes de noviembre, el mes de diciembre, y no les pagaban y no se manifestaban hasta entonces, ¿no? Hoy están un poco más desesperados porque pues por la misma crisis que vienen enfrentando, ¿no? Es mucho el dinero que se les debe, porque, como te digo, los recursos fueron sin precedentes, es mucho el apoyo. Ahora sí ocupan, antes quedaba ese dinero como el guardadito, digamos, ¿no? Hoy ese dinero, de esos apoyos comprometidos, son básicos, ¿no? Para cerrar el ciclo, los agricultores, y estar pensando o empezar a pensar en el próximo ciclo agrícola que está ya por iniciar, y como te repito, pues las condiciones siguen siendo de mucha incertidumbre.
6: Es lo con que cuentan, ¿no?, los productores agrícolas, por ello esta amenaza, si en 2 semanas, si en 15 días no se cumple con el compromiso que vino a hacer el coordinador de delegaciones federales de la SADER, pues en 2 semanas podrían nuevamente salir a las calles los productores agrícolas maiceros de Sinaloa, Juan Carlos.
8: Sí, así es, y todo el año, bueno, desde el año pasado los productores, los hombres del campo han estado muy activos, no habían estado así. Hay quienes dicen que es porque son de la derecha y que van contra la izquierda y que Morena y que los procesos electorales y que es política. Tal vez haya algún argumento de eso. Sin embargo, la realidad en el campo, esta incertidumbre es de descapitalización. No les ha ido bien a los productores agrícolas desde hace más de 3 años y el desespero empieza a llegarles, ¿no? Y yo creo que también ese mensaje lo deben de tomar muy en serio los políticos, quienes están en la clase gobernante, porque lo están pidiendo desde este momento. El año pasado también se los pidieron que pues presupuesten recursos para comercialización desde hoy, desde este año. Acuérdate que en noviembre empieza a discutirse el presupuesto de egresos de la Federación. Ahí quieren ver, los productores quieren ver pues certidumbre, ¿no? Quieren ver el apoyo, que se destine dinero a la agricultura para que no estén enfrentando este tipo de problemas a la hora de las cosechas.
6: Totalmente. Ojalá y se atienda. Sin colores, como tú dices, el campo no sabe de colores. El campo lo que requiere ahorita es un urgente apoyo del gobierno federal, que desde hace años pues se le ha venido negando. Ojalá y por lo menos hoy se le cumpla, ¿no? Y hoy vence el registro para los apoyos del maíz, a ver si se logra avanzar, porque era mucho el rezago que se tenía todavía en esta semana, Juan Carlos.
8: No, sí, bastante. Ahí decía Miguel Ángel López Miranda que había muchas bodegas que ni siquiera habían podido acceder a esa dichosa plataforma digital, ¿no? Si no se alcanzaron a registrar, yo estoy seguro que sí les van a dar un plazo, ¿no? Pero si no se pueden registrar para el pago, imagínate el pago para cuándo les va a llegar, ¿no? Eso es lo lamentable, eso es lo que se quejan, ¿no? Siempre el optimismo de los funcionarios, llegan y dicen, no, sí, mañana les vamos a pagar, no se preocupen, en menos de un mes, pero en la práctica, pues nunca sucede así.
6: Sí, lo más seguro es que haya una prórroga, esperemos que así sea y que, bueno, se agilice el pago de este apoyo prometido. Muchas gracias, Juan Carlos.
8: Buenos días.
6: Buenos días, gracias a Juan Carlos Quintero. Mire, es más tema agrícola. China incrementará de 1,000,000 a 1,200,000 toneladas su compromiso de compra de sorgo sinaloense, derivado de la buena calidad del grano, y se espera que a mediados del próximo mes de agosto se envíen 2 contenedores para sus pruebas y procesamiento. El secretario de Agricultura y Ganadería del Gobierno del Estado de Sinaloa, Ismael Bello Esquivel, precisó que después de este paso sigue el signar una serie de acuerdos entre ambos gobiernos para dar certidumbre jurídica a la exportación del grano al país asiático, que será utilizado para la elaboración de una bebida tradicional china, por lo que los procesos de sanidad e inocuidad agroalimentaria son extremadamente minuciosos. Ismael Bello afirmó que derivado de esta apertura comercial, en donde constantemente Sinaloa busca ampliar el abanico de posibilidades para los productores sinaloenses, durante la reunión del pasado Consejo Estatal de Desarrollo Rural Estatal Sustentable, se acordó ampliar la superficie de siembra en la entidad, y de 18.619 hectáreas que se sembraron el pasado ciclo, se está contemplando para el próximo ciclo otoño-invierno ampliarlo a 215.050 hectáreas. De esta manera, agregó el funcionario, se busca cumplir con los compromisos que se están adquiriendo con el país de China, ya que lo que se estaría produciendo sería bajo esquemas de agricultura por contrato, algo que sin duda es ampliamente benéfico para ambas partes, porque se sellan compromisos que brindarán certidumbre tanto para el productor como para el comprador. El secretario de Agricultura del Gobierno del Estado de Sinaloa manifestó que esta apertura comercial, que diversificará el mercado de los productos sinaloenses, también permitirá una reconversión de cultivos, y de esta manera el sorgo pasará a ser el segundo cultivo en importancia para el Estado, que además dará paso a un menor gasto de agua en la agricultura, tomando en cuenta que el sorgo pues consume hasta 5 veces menos líquido que el maíz, que sigue siendo el principal objetivo de Sinaloa. Sobre esto, el presidente de la Asociación de Agricultores del Río Fuerte Sur, Luis Xavier Zazueta Ibarra, pues también se mostró complacido, ¿no?, con este programa de exportación de sorgo sinaloense a China, y confirmó que se espera que el 15 de agosto próximo esté saliendo justamente el primer embarque hacia el país asiático.
10: Hay una fecha ya establecida en Secretaría de Agricultura, si no cambia nada, el 14 de agosto vamos a estar en la Ciudad de México con autoridades del gobierno chino, con la Secretaría, y el 15 de agosto, digo, son temas que probablemente esa información tuviera que dar a la Secretaría, ¿no? Pero hasta ahorita como está, y la invitación y los tiempos marcan a que pues el primer embarque de sorgo saldría a mediados de agosto, ¿no? El día 15, para China, a seguir un protocolo y para poder empezar a pensar en que va a ser una realidad, ¿no? Él tiene que llegar allá a China, cumplir con todo lo que tenga que cumplir en términos de pues, papelería y demás, ¿no?, permisos. Y una vez establecido, pues ya estaríamos pensando en que se pueden establecer contratos, un precio, y ahora sí cristalizar el tema del sorgo como un cultivo alternativo, ¿no?
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6: Un tema que en los últimos días hemos analizado a fondo aquí en la mesa de conexión, y que, bueno, surge también de este anuncio de foros nacionales a los que ha convocado la presidenta Claudia Sheinbaum Pardo, es el uso de los celulares en las escuelas. Bueno, pues ayer, diputadas y diputados del Congreso del Estado de Sinaloa, con el propósito de favorecer entornos escolares más seguros, fortalecer la convivencia y mejorar las condiciones para el aprendizaje, aprobó en sesión ordinaria el dictamen que reforma y adiciona diversas disposiciones de la Ley de Educación y de la Ley de los Derechos de Niñas, Niños y Adolescentes del Estado de Sinaloa en materia del uso de teléfonos celulares y demás dispositivos digitales en las instituciones educativas de nivel básico y medio superior durante el horario escolar. La reforma responde a una realidad que enfrentan diariamente miles de estudiantes, docentes y familias, que es el uso cada vez más frecuente de dispositivos móviles dentro de las aulas y los retos que ello representa para el desarrollo académico, la convivencia escolar y la salud emocional de niñas, niños y adolescentes. El dictamen aprobado con 35 votos a favor de las y los legisladores de esta 65 legislatura busca establecer un equilibrio entre el aprovechamiento de las herramientas tecnológicas y la protección del derecho de las y los estudiantes a recibir una educación de calidad en espacios libres de distracciones, privilegiando siempre el interés superior de la niñez. Ya lo aprobó el Congreso también. Entonces, esta regulación que se pretende hacer en el uso de teléfonos celulares durante las jornadas escolares en las escuelas aquí de Sinaloa. 7:30 a.m. Seguimos en conexión.
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6: Continuamos en Conexión. Saludos a Ismael Aguirre, el vaquero. Alonso Rodríguez, también muchas gracias por estar en Conexión. Maestro Alonso Cota, profe Agustín Chacón. Regidora Yadira Salazar Martínez, regidora del Cabildo de Juan José Ríos, también siempre acompañándonos. Muchas gracias. Y por cierto, aprovechar para saludar a nuestro amplio auditorio que nos acompaña en este naciente municipio de Juan José Ríos, como también quien lo hace a través de la interesante de Guasave, toda la región del Ébora, toda la región del Petatlán. También muchas gracias, como siempre, por estar en conexión. Y bueno, vamos con más información, y hablando justamente de Guasave, pues hay un reclamo, ¿no? Hay un reclamo de los abogados y de personas que ya conocen la operatividad de la policía de tránsito. Pues resulta que dentro del organigrama operativamente no hay un jefe, no hay un director de la policía vial, no hay de la policía de tránsito, y esa es la exigencia que están haciendo abogados de Guasave. Aide Verduzco, te saludo. Buenos días, tú tienes los detalles.
12: Muy buenos días, Gabriel. Así es, tenemos la información de parte de los abogados de esta decisión que la administración del doctor Martín Ahumada Quintero, la anterior a esta, se tomó de quitar la figura de una dirección de tránsito y pasar todo este organigrama a la Policía Municipal, que es la Secretaría de Vialidad y Sustentabilidad. Bueno, eso les cambian todos los nombres. Sin embargo, esto ha generado una serie de polémicas, de inconformidad, de abusos, porque bien lo dicen y lo dijeron antes de que esto sucediera, los abogados no están preparados, los policías municipales, para atender lo que es el reglamento vial. Eso es nada más para tránsito. Y sobre este tema, hoy que estamos en un momento de crisis en el tema de la policía municipal y tránsito, alza su voz el delegación de la Alianza Mexicana de Abogados en voz de el abogado Efraín Ibarra Espinosa.
13: Haber dejado de lado una cabeza en la dirección de tránsito municipal. Creo que el director de tránsito municipal es un vínculo con la sociedad, es la persona a la que la sociedad, el maestro, el carpintero, el carrocero, el albañil, el mecánico, el ciudadano, el joven, la señora, el señor, el adulto mayor, van para revisar la conducta específica de los agentes de tránsito. Es muy desgastante, me tocó ser director de tránsito en dos ocasiones, y es muy desgastante estar atendiendo todas las quejas y las denuncias, algunas fundadas, algunas infundadas, por supuesto. Pero dejar ese vínculo que había de un director, de alguien que conozca específicamente las reglas, que deben de cumplir los tránsitos y los ciudadanos, creo que es un error quitarlo. Creo que debería el gobierno valorar regresar la figura del director de tránsito para que esa persona siempre esté pendiente de la atención ciudadana.
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12: Están levantando la voz los abogados precisamente porque ya en Cabildo se ha tocado varias veces este tema, la inconformidad manifiesta de los conductores de vehículos, de motos, que se las quitan por cualquier motivo. Es una, hay un contubernio con los arrastre de las grúas, eso es lo que comentan los ciudadanos, mucho, pero muy inconformes. Es un tema muy grave que se está presentando actualmente en el municipio de Guasave, y ante ello, pues, como bien escuchamos al abogado Efraín Ibarra Espinosa, es justo que la autoridad revise esta situación y vuelva a tomar las riendas tránsito, como debe ser, que sean, que tengan un jefe de tránsito que conozca, que esté capacitado para atender la problemática del reglamento vial. La vialidad es muy diferente a la prevención en el tema de la seguridad pública. Esto es lo que nos comenta Efraín Ibarra Espinosa.
13: Últimamente no hay a quien acudir cuando se trata de una infracción de tránsito. No hay quien revise y cancele legalmente mediante un recurso de inconformidad esa infracción. ¿Qué tienes que hacer? Acudir al Tribunal de Justicia Administrativa para demandar la nulidad de esa infracción. Y se nulifica. Pero aquí, el ciudadano que no tenga que ir hasta Los Mochis a presentar una demanda al Tribunal de Justicia Administrativa, que tenga que ir ante el jefe de los oficiales para valorar y dialogar respecto de una posible violación a un derecho de un ciudadano, creo que no existe, y creo que es algo que deberían de las autoridades municipales revalorar y rediseñar el reglamento de la administración pública, el reglamento de la administración pública municipal, para insertar de nueva cuenta esa figura que hace falta al ciudadano. No hace falta al agente de tránsito, hace falta al ciudadano, a todas esas personas que necesitan ir a que revisen una situación específica del día a día.
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12: Lo veían venir los abogados porque cuando se anunció por parte de la administración municipal que iba a pasar la policía de tránsito a la policía de seguridad pública, se iban a fusionar, que iba a ser el director de la policía municipal, tomara las riendas, los abogados salieron y dijeron, no es posible que eso suceda. Pues ahí están las consecuencias, la gente está súper indignada, muy inconforme, ya lo han presentado los regidores, como lo hemos dicho, algo se tiene que hacer porque sí hay mucho abuso de autoridad aquí en Guasave.
6: Sí, es que mucho le gusta a estos gobiernos, hay de cambiarle el nombre, ¿no?, a las dependencias. Desde que el pasado trienio se le puso Dirección de Seguridad Ciudadana y Movilidad Sustentable, prácticamente desapareció como tal la Policía de Tránsito. Y lo más lamentable, y es lo que señala bien el abogado, no hay una cabeza, no hay un director, no hay a quien el ciudadano que ha sido afectado por alguna infracción o tiene algún problema con algún elemento de tránsito, no hay un con quién dirigirse porque simple y sencillamente no hay un director de la Policía de Tránsito, y eso está generando muchos trastornos, amén de los problemas de corrupción que siguen imperando dentro de la corporación, y este tema que ha sido abordado incluso en las propias sesiones de Cabildo, ¿no? El arrastre de grúas, un negociazo que se está haciendo y no hay quien responda por ello.
12: Sí, es un problema serio, grave, hay que decirlo con todas sus letras. Se ha planteado, el secretario del ayuntamiento, la presidenta municipal, han dicho que van a corregir esa situación. Sin embargo, todos los días hay reclamos de que la policía municipal te para por nada y a cualquier ciudadano porque se les dio la gana, y ya están cobrando una cuota que no para tampoco las arcas municipales. Esto lo dicen abiertamente los ciudadanos guasavenses que están pidiendo a las autoridades que corrijan esta situación porque no puede seguir pasando. Los tránsitos son cadetes, son elementos que los preparan en una academia los policías no tienen esa preparación de saber y de tener criterio para saber cuándo detener o cómo tratar al ciudadano, principalmente a los conductores.
6: Totalmente, debe marcarse muy bien clara la función del policía de tránsito, el policía de vialidad, el policía preventivo, y sobre todo que tenga una cabeza, ¿no? Lo que debe ser la policía de tránsito para evitar tantos problemas a los automovilistas. Ahí en Guasave que sí, la verdad es un robo en despoblado lo que se está haciendo y no hay quien meta en cintura y corrija esta situación, porque bueno, por lo que vimos ayer con la problemática de las lluvias, Aide, los funcionarios municipales desde la alcaldesa hacia abajo pues siguen de vacaciones y ni las lluvias los sacó a las calles.
12: No, aquí... Aquí se falta mucho orden en todos los sentidos, porque si no hay una cabeza como tal, como bien lo dices, por ejemplo, si no la hay en la policía de tránsito, ¿a quién te diriges? Si no están aquí los funcionarios en este momento de crisis, ¿qué es lo que vamos a hacer los ciudadanos? Es una queja muy generalizada de que se vive aquí en Guasave. Algo se tiene que hacer y se tiene que hacer de ya.
6: Sí, porque no hay cabeza y eso es lo que está generando todos esos problemas. Están de vacaciones, no hay que molestarlos.
12: En fin, gusto.
6: Sí, ellos sí están de vacaciones. En fin, gracias, Aide.
12: Muchísimas gracias, feliz fin de semana.
6: Excelente fin de semana y ojalá ya no sean lluvias tan intensas en Guasave, porque no hay, fíjese, lamentable, un municipio como Guasave, el cuarto municipio en importancia en Sinaloa, y en estos momentos no hay una cabeza que esté al frente del gobierno municipal, porque pues están de vacaciones de verano, pues hace mucho calor, no está la alcaldesa, por lo que ayer vimos en esta emergencia en Guasave con el problema de inundaciones, no está la alcaldesa y los demás funcionarios pues también se fueron de vacaciones, no hay quien atienda la casa, una situación sumamente delicada y que mantiene justamente en la total indefensión a la población hoy afectada por las inundaciones, afectadas con el tema este de la corrupción que se está viviendo con el arrastre de las grúas. No hay quien ponga orden en Guasave. Qué situación tan delicada para un municipio tan próspero, para una población tan echada para adelante, tan trabajadora como es la población de Guasave, y no tengan quien los dirija. Lamentable situación, como lamentable también lo que está pasando por los rumbos de la Comisión Federal de Electricidad, que como respuesta a los reclamos, a los justos reclamos de la población que desde mayo se están manifestando aquí en Sinaloa por los elevados cobros que se están aplicando en los recibos de consumo de energía eléctrica y que ha llevado esto a manifestaciones y, por qué no decirlo, también a tomas de las oficinas de la CFE, no solamente en Los Mochis, El Fuerte, en el propio Guasave, en la zona de Culiacán, de Salvador Alvarado, exigiendo a los usuarios pues una explicación por qué tan elevados cobros, un reclamo para la aplicación correcta de la tarifa 1F, exigencias también porque así han sido los convenios, no se han respetado los convenios que algunos usuarios han hecho y siguen los cortes de energía eléctrica en los hogares con estos calorones que se están padeciendo. Y bueno, los apagones, que es otro punto, ¿no? Que ahora con las lluvias o con cualquier nublado también han regresado los apagones. ¿Y cuál es la respuesta que tiene la Comisión Federal de Electricidad hacia esos reclamos de la ciudadanía? Pues el garrote. Ya en Guasave, Abelito Arias, una persona, un luchador social con discapacidad visual, ya fue demandado por la Comisión Federal de Electricidad por esta manifestación que él no encabezó, pero que estuvo presente y fue la voz que se escuchó ahí justamente en la toma de las oficinas de la CFE en días recientes. Y bueno, acá en Ahome, El Fuerte, César René Gálvez también encabezó esta lucha, primero en apoyo a sus paisanos de Choice, siguió su lucha en El Fuerte, tomando las oficinas ahí de la CFE, y se vino a Los Mochis también a sumarse a esta exigencia y a buscar una solución, convenios de pago con la paraestatal y quienes padecían de estos elevados cobros. Bueno, pues la respuesta de la CFE también fue encauzar un proceso penal. Y ayer César René Gálvez ya acudió a comparecer a uno de cuatro procesos que en su contra se han enderezado por parte de la Comisión Federal de Electricidad. Los detalles con nuestra compañera Nereida Insunza. Nereida, muy buenos días.
14: Gabriel, buenos días para ti, para el auditorio de Conexión. César René Gálvez Fierro acudió este jueves a las instalaciones de la Fiscalía General de la República, la FGR, en Los Mochis, para atender un citatorio ministerial derivado de una investigación federal en la que figura como imputado. El activista informó que este viernes deberá también presentarse nuevamente ante la autoridad, ahora por una segunda carpeta de investigación. De acuerdo con la documentación, Gabriel, entregada a César René Gálvez por la autoridad federal, ambos procedimientos están relacionados con la presunta comisión de un delito contra el consumo y la riqueza nacional contemplado en el Código Penal Federal. En ese sentido, Gálvez Fierro se presentó acompañado de su abogado con el propósito de conocer las acusaciones y solicitar acceso a estos expedientes. Previo a la entrevista en la sede judicial, el activista afirmó que enfrentará ambos procedimientos por la vía legal y dijo mantener la confianza en que el proceso se desarrollará conforme a derecho.
15: Mira, muy tranquilo, no me causó sorpresa porque sí, ya había escuchado comentarios del riesgo que se conlleva o que tienes cuando tú representas alguna voz popular, pero muy tranquilo, Nereida.
14: ¿Dispuesto a atender el llamado?
15: Por supuesto que sí, como hombre de leyes, responsable y acudiendo a la cita que nos hace las autoridades y confiando plenamente en la justicia, como debe de ser.
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14: Gálvez Fierro consideró, Gabriel, que las investigaciones en su contra se presentan en medio del movimiento ciudadano que ha encabezado por las inconformidades relacionadas con los recibos de energía eléctrica y el servicio que presta la Comisión Federal de Electricidad. Afirmó que pese a los procedimientos iniciados en su contra, continuará respaldando las demandas de los usuarios y calificó las acciones legales como una respuesta al crecimiento del descontento social.
15: Pues mira, ese tema incluso sigue escalando, las manifestaciones sociales las han mirado ustedes en los días anteriores, el descontento social es enorme y más allá de que se presenten injusticias o se presenten autoritarismo del personal de esta empresa, sin embargo, pues yo creo que debemos de seguir alzando la voz y estas medidas que ellos toman, para mí en lo personal las tomo como cobardes.
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14: Acompañado de su abogado, el activista explicó que por recomendaciones de su defensa durante esta primera comparecencia se reservó su derecho a declarar mientras conoce a detalle el contenido de las carpetas de investigación. Señaló que la estrategia jurídica consiste en solicitar copia del expediente para revisar las imputaciones y las pruebas que sustentan el procedimiento antes de emitir una postura legal.
15: Hay que afrontarlo ahorita en esta primera audiencia, pues hay que recoger la carpeta para conocer perfectamente cuáles son las imputaciones, cuáles son las pruebas que nos hacen acreedores a este señalamiento. Y pues sí, me acompaña mi abogado, el licenciado Martín Aquino. Igual lo platicamos durante la mañana, la estrategia a seguir ahorita hay que venir a reservarnos el derecho a declarar, solicitar una copia del expediente y ya pues, enterarnos completamente cuáles son las imputaciones.
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14: Y bueno, Gabriel, es por todos conocidos que esta situación deriva precisamente de la llegada de los recibos de energía eléctrica con montos elevados en distintos municipios del norte de Sinaloa, situación que César René Gálvez encabezó, ¿no?, con estas manifestaciones ciudadanas rechazando esa situación que se dio en la Comisión Federal de Electricidad. Y pese a estos procedimientos abiertos, reiteró que continuará impulsando la defensa de los usuarios y anunció que en breve presentará una iniciativa de reforma al artículo 4 de la Constitución con el propósito de buscar una solución de fondo al problema que padecen miles de ciudadanos con relación a las tarifas de la Comisión Federal de Electricidad. Es el reporte.
6: Y finalmente, fíjate, no son dos, ¿eh? Ayer que comparecía ante el Ministerio Público Federal César René Gálvez, resulta que son cuatro las demandas que personal jurídico de la CFE ha enderezado en contra de César René Gálvez. Hoy, de hecho, tiene ya un citatorio para las 12:00 p.m, ahí mismo en la agencia del Ministerio Público Federal, para comparecer en calidad de imputado como probable responsable de la comisión del delito contra el consumo y la riqueza nacional. Es la segunda demanda, pero hay todavía dos más a las que César René Gálvez tendrá que enfrentar por estas manifestaciones que ha emprendido en contra, pues, de la Comisión Federal de Electricidad. Y esa es la respuesta de la paraestatal, Nereida.
14: Sí, Gabriel, de ese tamaño, lamentablemente, son estas empresas, ¿no?, delicadas por que el ciudadano pues no lo quieren protestando en las calles, quieren ejercer su poder a través de unos recibos de energía eléctrica, a través de demandas legales y pues afectando directamente a los ciudadanos, que, bueno, se

0: siempre la respuesta que se tuvo la Comisión Federal de Electricidad, y ahora pues está esta situación que enfrenta este activista César René Gálvez, en situación de que no son dos procesos como nos lo habíamos informado previamente, son cuatro, y por supuesto pues ha causado mucha molestia en la ciudadanía, pero también muchas muestras de apoyo en ver la injusticia que está haciendo la Comisión Federal de Electricidad en respuesta nomás por ir a protestar lo que consideramos como ciudadanos injusto y lo que consideramos que es un abuso.
1: Totalmente, ya también Abelito Arias en Guasave, y bueno, se habla que aquí Los Mochis también pudieran tenerse ya procesos, ¿no?, del mismo sentido por parte de la Comisión Federal de Electricidad en contra de otros de los participantes en estas muy justas manifestaciones, ¿no?, ciudadanas, por los elevados cobros de la CFE, los cortes que siguen también manteniéndose, y bueno, hasta los apagones. Pero la respuesta de la CFE, en vez de mejorar, en vez de atender los reclamos, pues es el garrote. Ya está, cuatro demandas las enderezadas en contra de César René Gálvez.
0: Son manifestaciones a las que tenemos derechos como ciudadanos, Gabriel, y también aquí la Comisión de los Derechos Humanos debería de intervenir en esta situación porque están violentando derechos que como ciudadano tenemos y están violentando los derechos de César René Gálvez, que como ciudadano tiene en apoyo a otros ciudadanos, en una demanda que es muy justa, Gabriel, que nada más la Comisión Federal de Electricidad deje de cometer esos abusos contra los ciudadanos, sobre todo contra esas familias vulnerables en los que de un día para otro los recibos se los elevaron hasta el 300-400%.
1: La Comisión Estatal de Derechos Humanos, que ha atendido de alguna manera estos reclamos, ha acompañado, y también es quienes deberían de estar ahí en Nereida, pero que brillan por su ausencia, pues son los llamados representantes populares, diputados locales, diputados federales, senadores, que este es un tema al que, como muchos más, ¿no?, que está padeciendo la población, simplemente le sacan la vuelta.
0: Pues César René Gálvez trae una iniciativa de reforma, Gabriel. A ver, vamos a ver de quién, a quién de los legisladores, a quién de los diputados locales y federales le interesa esta situación que está encabezando César René Gálvez. Ahí vamos a ver quiénes son los verdaderos interesados en atender a la ciudadanía cuando César René presente esa propuesta, y vamos a ver quiénes van a levantar la mano en apoyo a César René.
1: Por supuesto, y ver cuál es la respuesta que también la Fiscalía General de la República tendrá en torno a estas demandas enderezadas en contra del activista social. Vamos a estar muy pendientes, como siempre. Muchas gracias, Nereida.
0: Seguimos en conexión, Gabriel.
1: Seguimos en conexión. Mira, esta propuesta de reforma constitucional que impulsa César René Gálvez, como bien lo comentaba Nereida Insunza, contempla reformas al artículo 4 constitucional, donde se pretende insertar pues en este párrafo que toda persona tiene derecho al acceso a la energía eléctrica en condiciones de asequibilidad, calidad y continuidad como un elemento indispensable para el ejercicio de sus derechos humanos, la salud y la vida misma. El eje de la propuesta es la definición de mínimo vital. Se debe establecer un umbral de consumo de kilowatts horas que el Estado considere esencial para la vida diaria, los protocolos de protección a grupos específicos, mecanismos de evaluación de vulnerabilidad y, sobre todo, mire, contempla sanciones, establecer penalizaciones claras para la empresa suministradora, en este caso la Comisión Federal de Electricidad, en caso de que se realice un corte a sabiendas de la vulnerabilidad del usuario, especialmente si se pone en riesgo la salud, que es lo que está haciendo ahorita la Comisión Federal de Electricidad. El personal acude y corta sin importarle estos intensos calores, sin importarle si en los hogares hay personas enfermas, hay personas adultas mayores. Simple y sencillamente llegan y cortan. Y si no les gusta y van y protestan, pues le mandan, ¿no?, la demanda penal, y a responder ahora ante la Fiscalía General de la República, como el caso de Abelito Arias en Guasave, como el caso aquí de César René Gálvez. Y bueno, se habla de que hay otras demandas más por ahí en contra de quienes han encabezado estas luchas en contra de la Comisión Federal de Electricidad. Miren, otro tema, la Dirección de Medio Ambiente y Desarrollo Urbano del Ayuntamiento de Ahome confirmó que las palmas reales ubicadas en el cruce de los bulevares Antonio Rosales y Heriberto Valdés fueron dañadas de manera intencional mediante la presunta inyección de herbicida, hecho que se ha calificado ya como un ecocidio y por el cual fue sancionada una empresa gasolinera con una multa de 96,000 pesos. Marco Antonio Robles Argúndez, titular de Ecología en el gobierno municipal de Ahome, señaló que durante la inspección, personal del área detectó perforaciones realizadas en los troncos de las palmas, donde, de acuerdo con la autoridad, fue introducido herbicida para provocar que las palmas comenzaran a secarse. Lamentó el funcionario.

0: Creo que los ejemplares están en proceso de secarse toda vez que el herbicida fue inyectado desde la raíz.
1: Ya se presentaron las personas, pero la multa asciende a 90,000 pesos porque sí las quemaron adrede, ¿no? Porque ahí se ve el taladro y donde se le inyectó faena. Y fue adrede, pues no fue, digamos, accidental esa situación, porque es de cebafusa, para que tengan el conocimiento, ¿no? Se está en el proceso de secarse porque le inyectaron faena casi en la raíz.
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0: Director de Medio Ambiente y Desarrollo Urbano del Ayuntamiento de Ahome informó que representantes de esta empresa gasolinera ya acudieron ante la autoridad municipal como parte del procedimiento administrativo que continúa en curso.
1: Andamos en eso ahorita ya, pues como te digo, a veces es muy tardado, a veces no hay respuesta por parte de ellos, pues ya vino una persona, pero no vino el gestor, vino otra persona a sondear qué onda, pero ya.
2: 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Bueno,
0: pues ya está detectado el responsable, ya hay una sanción económica, pero el problema aquí es cómo reponer, ¿no? Este nuevo ecocidio, esta nueva destrucción de palmas, que son parte de la imagen de los Mochis, ¿no? Y la manera tan fácil como se procede a su destrucción. Y mire, en otra información y en una buena noticia, ¿no? Sin duda alguna, para todo el municipio de Ahome, pues avanza las gestiones para justamente concretar la construcción de 4 centros de educación y cuidado infantil y un hospital general del Instituto Mexicano del Seguro Social aquí en Los Mochis, como parte de las acciones para fortalecer la infraestructura de salud y ampliar los espacios de educación y cuidado infantil en el norte de Sinaloa. La titular del IMSS en la entidad, la delegada del IMSS, Tania Clarisa Medina López, sostuvo una reunión de trabajo con el alcalde de Ahome, Antonio Menéndez de Llano Bermúdez, en la que se avanzó en la integración de la solicitud formal para la donación de 4 predios que servirán, le digo, para la construcción de 4 CESIS, 4 Centros de Educación y Cuidado Infantil y un Hospital General del IMSS de 144 camas, proyectos que forman parte de la estrategia nacional impulsada por la presidenta Claudia Sheinbaum Pardo para fortalecer la infraestructura médica y los servicios de cuidado infantil en la entidad y en todo el país. Tania Clarisa Medina informó que en conjunto los 4 CESI tendrían capacidad para atender a más de 50 niños y niñas mediante espacios seguros, modernos y diseñados para favorecer su desarrollo integral. Respecto al Hospital General del IMSS, señaló que se contempla una capacidad de 144 camas para fortalecer la infraestructura hospitalaria, no solamente de Los Mochis, no solamente de Ahome, sino de todo el norte de Sinaloa. Una vez concluido el proceso de donación de los terrenos, se dará paso a la elaboración del proyecto ejecutivo, etapa previa al desarrollo de esta obra. 7:58 p.m. Ya es tiempo de los deportes.
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3: Damas y caballeros, muy buenos días. Aquí la información deportiva, que tengan excelente viernes. Bueno, pues déjame decirle que no habrá final de la Clemente Grijalva y bueno, pues esto obviamente pues va a tener estragos. Ya es demasiado tiempo de inactividad por parte de Juan José Ríos. Vamos a ver qué sucede. Por lo pronto, hasta el 9 de agosto arrancaría esta gran final de la Clemente allá en Jaguara. Estamos ahora sí que con un torneo estatal que se está llevando a cabo en Choice y El Fuerte, así que vamos a ver entonces qué sucede hasta el próximo fin de semana en la gran final de la Clemente. Vámonos a las grandes ligas, en donde directo a la inmortalidad Cody Clemens se une a Babe Ruth en un club de solo 2 leyendas. El diamante de Target Field fue testigo de una de esas noches que se graban a fuego en la memoria de los fanáticos de la MLB. El 30 de julio del 2026, Cody Clemens se metió de lleno en los libros de historia al conectar un Ultimate Grand Slam. Esto en la novena entrada, dándole la vuelta al marcador y sellando una victoria de película para los Minnesota Twins sobre los Kansas City Royals. La escena era dramática. Los Twins estaban contra la lona, perdiendo 3-0 con 2 outs. Y las bases llenas, el relevista Matt Schramm tenía a Clemens en conteo de 0-2, pero el bateador zurdo no se achicó y con un swing demoledor, bueno, pues mandó la pelota a 407 pies del plato directo al jardín central derecho y desató la locura en Minnesota. El batazo no solo fue su jonrón número 19 de la temporada, sino que el primer walk-off de su carrera y el primer Ultimate Grand Slam en la historia de la franquicia. Pero lo que realmente eleva esta hazaña al nivel de la leyenda es que Clemens se convirtió en apenas el segundo jugador en la historia de la MLB en lograr 3 proezas. Registrar un ponche como lanzador, firmar un juego de 3 home runs, conectar un Ultimate Grand Slam. Y bueno, el único otro nombre de esta lista es el mismísimo Babe Ruth. El significado de Ultimate Grand Slam es la historia, bueno, pues de la MLB, que se ha convertido obviamente en una de las hazañas pues más dramáticas y más sobresalientes. Para demostrar la rareza de lo que hizo Cody Clemens, basta con revisar los números. Solo ha habido 34 Ultimate Grand Slams en la historia de la MLB, en toda la historia, y apenas 15 ocurrieron con el equipo al bat en su último out. Una situación más improbable que lanzar un juego perfecto, de los cuales existen solamente 24 también en la historia de Grandes Ligas. El Ultimate Grand Slam es el home run más dramático posible. Bases llenas, tu equipo perdiendo por 3 carreras, último out, y el batazo lo cambia todo. Clemens lo hizo ante un slider de Stram en cuenta de 0-2, cuando la presión estaba al máximo. La golpeé con fuerza, sentí que tenía efecto hacia atrás, hacia el jardín central derecho, y lo supe. Desde el momento en que salió del bate fue una sensación irreal, declaró Clemens tras el partido. El manager de los Twins, Derek Shelton, no ocultó su orgullo. Creo que lo que decimos de este equipo es que no se rinden, continúan. No sé si hay un mejor testimonio de esto que lo que hicimos en la novena entrada y lo que hizo Cody. Y bueno, pues el duelo había sido un suplicio para la ofensiva de los Twins. El abridor de los Royals, Noah Cameron, los mantuvo sin hits hasta la 7ª entrada y parecía que la noche terminaría en blanco para Minnesota, pero el béisbol es impredecible y la 9ª entrada trajo el milagro. Con la victoria, los Twins pusieron su récord en 55-55, manteniéndose en la pelea por el comodín de la Liga Americana justo antes de la fecha límite de cambios. Para la franquicia, el Ultimate Grand Slam de Clemens fue doblemente dulce. Nunca antes habían conseguido uno a favor, aunque sí lo habían sufrido en 2 ocasiones en contra. Jason Giambi en 2002 y Phil Bradley en 1985. Vaya historia, ¿eh? Cambiamos de deporte, nos metemos de lleno en los Juegos Centroamericanos y del Caribe, en donde Osmar Olvera, ¿le suena el nombre? Viejo conocido de nosotros. Bueno, pues Osmar Olvera llegó a la República Dominicana con la responsabilidad de responder a las expectativas que lo acompañan desde hace tiempo, considerado uno de las grandes figuras de los clavados mexicanos y un atleta acostumbrado a competir en la élite mundial. El capitalino no tardó en demostrar por qué es uno de los nombres llamados a marcar el futuro del deporte nacional al conquistar su primera medalla de oro en clavados en los Juegos Centroamericanos y del Caribe. El mexicano exhibió su calidad en la final de trampolín de 1 metro. Sí, 1 metro, una prueba que dominó de principio a fin gracias a la precisión y dificultad de sus ejecuciones. Tras completar sus 6 saltos, Olvera acumuló 430.85 puntos para quedarse con la victoria y provocar una sonora ovación en el complejo acuático Juan Pablo Duarte, donde los aficionados reconocieron una actuación prácticamente impecable. La celebración fue doble para la delegación tricolor. Juan Zelaya también tuvo una destacada participación y logró subir al podio con la medalla de bronce, permitiendo que México colocara a 2 de sus representantes entre los mejores de la competencia. La plata se quedó en manos del colombiano Luis Uribe, quien intentó mantenerse cerca del ritmo impuesto por Olvera, aunque sin éxito. Con la presea dorada colgada al cuello y el himno nacional mexicano resonando en el recinto, el campeón no ocultó su emoción. Apenas concluyó la ceremonia de premiación, se dirigió a la tribuna para compartir el momento con su familia, consciente de haber alcanzado una meta especial dentro de su carrera deportiva. Era la medalla que me hacía falta. El trampolín de 1 metro tiene su chiste, fue lo que dijo Olvera en entrevista. Y bien, vámonos a lo que está ocurriendo, una telenovela más en la historia de la FIFA. Y bien, pues, bombazo mundial, la UEFA confirma que no va a participar en torneos de la FIFA por polémico plan de Infantino. La tensión entre la UEFA y la FIFA alcanzó un nuevo nivel luego de que las 55 asociaciones nacionales que integran el organismo europeo anunciaran que no van a participar en las competencias organizadas por la FIFA mientras continúe sobre la mesa la propuesta de vender participaciones de propiedad del Mundial y otros torneos o inversores privados. La decisión fue tomada durante una reunión de emergencia en las que las federaciones europeas acordaron una postura unánime para rechazar el proyecto impulsado por la administración encabezada por Gianni Infantino. A través de un comunicado, la UEFA aseguró que el Mundial representa uno de los mayores patrimonios del fútbol y sostuvo que no debe convertirse en un activo de inversión privada. Y bueno, pues la UEFA rechaza la privatización del Mundial. En su posicionamiento oficial, la UEFA afirmó que la propuesta de la FIFA representa un riesgo para el futuro del fútbol internacional. El organismo señaló que la Copa del Mundo fue construida durante generaciones por jugadores, selecciones nacionales y aficionados de todo el planeta, por lo que consideró que ninguna parte de la competencia debe ser entregada a inversionistas privados. El Mundial no puede ser tratado como un producto de inversión y el Mundial no está en venta, afirmó la organización europea en su declaración. Y bueno, la CONCACAF ya rechazó dicha propuesta también de la FIFA durante una reunión extraordinaria. La Confederación analizó la iniciativa y concluyó que el proyecto no cumple con los procesos de gobernanza que exige una decisión de esta magnitud. Así que ahí están estos golpes mediáticos, ¿sí?, sobre la mesa para lo que consideraba Infantino iba a ser aceptado. En fin. En más información de fútbol, la selección mexicana sub-20 cerró la fase de grupos del premundial de CONCACAF 2026 con una actuación soberbia y contundente. Derrotaron 4-0 a Guatemala en el estadio Cuauhtémoc de Puebla. Así que ahí está esta selección que termina como primer lugar de su grupo. Vamos a ver qué sucede en los demás grupos para ver quién será el próximo rival de la sub-20 en este torneo, ¿verdad? El rival de México se va a conocer cuando terminen precisamente los tres grupos su actividad. Los dos primeros de cada sector y los dos mejores terceros lugares avanzarán a la siguiente ronda. Posteriormente, CONCACAF ordenaría a los 8 clasificados según su desempeño en la primera fase. Y bien, actividad de la Liga MX comienza el día de hoy a las 6:00 p.m. El Puebla estará recibiendo la visita de las Chivas Rayadas del Guadalajara. En otro encuentro también para el día de hoy, pero a las 8, allá en la frontera, Juárez recibe la visita de los Pumas de la Universidad. A la misma hora, pero allá en el centro de la República, en la ciudad tunera de San Luis, este recibe a los Cholos de Tijuana. Actividad ya para mañana a las 4:00 p.m. Querétaro estará recibiendo la visita de los Tigres de la U de Nuevo León, que ya cambiaron de técnico. También para mañana a las 6:05, el Atlas, en un excelente partido de fútbol, estará recibiendo la visita de los Rayados de Monterrey en el Estadio Jalisco. Por su parte, donde la vida no vale nada, en León, estos reciben la visita del Pachuca a las 6:06 p.m. Y se cierra la jornada del día de mañana a las 8 con un también bastante atractivo partido de fútbol entre la Máquina Celeste del Cruz Azul, que marcha invicta y con buen fútbol, recibiendo la visita de el Atlante, los Potros de Hierro del Atlante frente al Cruz Azul, el día de mañana a las 8:05. Ya para el domingo, las Águilas del América reciben a los Cabizbajos Santos de Torreón, este partido a las 4:00 p.m. del domingo, y ese mismo día, pero a las 6:05, se cierra la jornada número 3 con Toluca en el Nemesio 10, recibiendo la visita de los Rayos del Necaxa. Así la información deportiva, Gaby.
0: ¿Qué le depara a la FIFA? ¿Qué le depara al fútbol mundial entonces, Dani, con este pleito, ¿no? Que ya lo tiene justamente el señor Infantino, el jerarca de la FIFA, que ya encontró el rechazo, ya le sacaron, ahora sí que le sacaron la tarjeta roja, ¿no? Tanto la UEFA y como la CONCACAF también acá en en América, aunque la Federación Mexicana de Fútbol dijo que ellos todavía van a tomarse un tiempo para analizar la propuesta. Ellos no se declaró la Federación Mexicana de Fútbol de manera tan clara y tan directa en contra de la FIFA como sí ya lo hicieron en la UEFA y el resto de los integrantes de la CONCACAF.
3: Sí, incluso la AFA también, ¿verdad? Ya puso su postura y vaya situación, ¿no? Lo que llama la atención es que quiero interpretar que no estaban enterados de esto. O sea, como que los sorprendieron con esta propuesta, ¿verdad? La formularon pues de una manera rápida, la pusieron sobre la mesa y les dieron así como que fecha de ultimátum de que la aprobaran antes de tal fecha, ¿verdad? A lo mejor también la forma de pedir las cosas, ¿verdad? Pues llama la atención.
0: Sí, o sea, ¿qué es lo que quiere el señor Infantino entonces? ¿Vender participaciones de la Copa Mundial a capital privado?
3: Así es.
0: ¿Comercializar, pues, los principales torneos de fútbol?
3: Pues de por sí.
0: Si lo vimos en este, Dani.
3: Sí.
0: ¿Eh? Casi nomás faltó que los jugadores trajeran también tatuado en sus uniformes marcas comerciales y que el fútbol también, y que el balón también estuviera rotulado con marcas comerciales, porque buenísimo para vender el señor Infantino, ¿eh?
3: Sí, tristemente, ¿verdad? Para los aficionados que obviamente, como bien lo mencionan ahí, pues son parte, ¿no? De estas justas mundialistas, o sea, el hacer un viaje, ¿verdad? Que te cuesta, pues, bastante dinero, como para que todavía te salgan con este tipo de cosas, ¿verdad? Y le quiten la magia que ha tenido el fútbol y lo vayan convirtiendo en un negocio, pues obviamente es de preocuparse.
0: Totalmente. Pues a ver quién quede para esto. Porque el señor Infantino se siente muy bien apalancado, ¿no? Para sí. Hacer y deshacer del fútbol mundial.
3: Bueno, me imagino que ya tiene todo el respaldo de Trump.
0: Sí, pues para empezar.
3: Ajá.
0: Para empezar con eso, pues imagínate, pero pues ¿a dónde va a llevar al fútbol de por sí?
3: Sí.
0: De por sí lo vimos en este mundial, cómo se dieron las cosas más de índole mercantilista.
3: Es correcto, sí.
0: Dejando no, la verdadera calidad, ¿no? Lo que debe importar. El encuentro, la calidad del deportista, la calidad de los juegos, pues quedó en tela de duda. Con el abuso hasta del VAR, ¿no?
3: Sí, un abuso excesivo del VAR y pues ahora sí que con pues ciertas formas, ¿no? De tratar a ciertas selecciones que obviamente llamaron mucho la atención.
0: Sí, bueno, pero en otro tema entonces, otra semana, otro fin de semana que Juan José Ríos seguirá esperando para arrancar la final de la Clemente Grijalva.
3: Sí. Necesitaríamos irnos a los libros de la historia a ver si esto había sucedido antes. Creo que no,
0: Pues ya un mes.
3: Un mes. Exactamente, de inactividad total. Sí. No sabemos a qué estén recurriendo, ¿verdad? Pues la escuadra, ¿verdad? Y ojalá que estén teniendo actividad de algún tipo, porque es demasiado tiempo ya sin jugar.
0: Sí, pero si a usted le gusta el béisbol, la recomendación es váyase al Fuerte y a Choice, donde hoy arranca ya de manera formal este torneo estatal de béisbol de primera fuerza, que ayer tuvo su competencia de jonrones, Dani, como una gran fiesta, ¿no? Ayer hubo competencia de cuadrangulares entre los jugadores, además de un torneo infantil también de béisbol ahí en el Fuerte. Así que este fin de semana, si a usted le gusta el béisbol, el platillo fuerte estará allá en el Fuerte y en Choice.
3: Es correcto, ojalá que el clima lo permita.
0: Sí, ¿verdad? Hubo un derbi de jonrones ayer para quienes estuvieron ahí en el Gabriel Lugo, donde también hubo un encuentro infantil entre selecciones del Fuerte y Choice. Y hoy arranca el torneo estatal de béisbol.
3: Así es correcto, y bueno, hablando de béisbol, lo que hizo Clemens, oye, o sea, no sé si alguna vez tú, pues, participaste en algún torneo de béis, jugaste este deporte, pero imagínate, o sea, créeme que yo sí me emociono, ¿no? Y por eso comparto este tipo de notas, porque son cuestiones que se dan muy pocas veces en la vida, ¿sí? Y en un deporte tan bello como el béisbol, que seas tú el encargado, ¿no? De vaciar ahora sí que las bases por un home run que signifique darle la vuelta al partido y teniéndote 2-0, Gabriel, o sea.
0: Es toda una hazaña.
3: Sí.
0: Toda una hazaña. Ya el partido ya estaba prácticamente perdido.
3: Sí, es correcto. Uh-huh. Entonces. Pero pues,
0: es la maravilla del béisbol. Por eso, ahí sí, a mis amigos que les gusta el fútbol, por eso el béisbol es el rey de los deportes, Dani.
3: Cody Clemens. Para que se aprenda usted el nombre que nos está escuchando. Cody Clemens se unió, ni más ni menos que al mismísimo Babe Ruth, en un pues club bastante selecto. No, yo me lo sigo imaginando y me emociono y olvídate. O sea, ha de haber sido pues una celebración, ¿verdad?
0: Totalmente de las hazañas que nos deja el béisbol. Por eso, insisto, es el rey de los deportes.
3: Pero fíjate, no me contestaste si has jugado béisbol.
0: No, Dani, fíjate que la verdad no.
3: ¿No eres deportista de plano?
0: Básquetbol practiqué.
3: Ah, ok.
0: Básquetbol.
3: Menos mal.
0: El béisbol intenté, pero no. Fútbol.
3: No se te dio.
0: Ya, de manera más formal, el básquetbol.
3: Ok, no, está bien. Sí. Perfecto.
0: En algún tiempo.
3: Sí, hace como 50 años de eso, ¿no?
0: Decía un amigo, lo más deportivo que he hecho es beber una de esas bebidas hidratantes.
3: Wow, lo más cercano, ¿no?
0: Sí, lo más deportivo que he hecho en la vida.
3: Caray.
0: No, en algún tiempo, el básquetbol.
3: Perfecto.
0: Pero sí, el béisbol me gusta mucho, ¿eh? El béisbol sí, desde muy chico lo sigo. Me gusta mucho el béisbol.
3: ¿Y quién es tu equipo?
0: Aquí Cañeros.
3: Ah, pero en las grandes.
0: Dodgers.
3: Ok.
0: Dodgers y Texas, los Rangers de Texas.
3: Al menos coincidimos en algo, oye.
0: Sí, ah, para que veas.
3: Sí.
0: Dodgers. Dodgers y Rangers de Texas.
3: ¿Conoces Yankees? Me imagino de haber muchos aquí.
0: Sí, no. Yo Dodgers. Y Rangers, fíjate, te voy a dar el dato. Te digo, desde muy chico seguí mucho el béisbol. Y un equipo que nutría a los Cañeros en aquellos tiempos de jugadores, pues eran justamente los Rangers de Texas.
3: Ok.
0: Por eso también el amor a esa casaca. Pero Dodgers sobre todo.
3: Perfecto. Pues ahí van, piano, pianito.
0: Ahí vamos, vamos por otra.
3: Sí, ojalá.
0: Vamos por otra.
3: Al parecer.
0: Claro que sí.
3: Se puede dar.
0: Así es. Gracias, Dani.
3: Hasta la próxima. Excelente fin de semana para todos.
0: Excelente fin de semana. Mucho deporte. Este fin de semana estaremos platicando el próximo lunes. Gracias a Dani Castro con los deportes. 8:17 a.m. Seguimos en conexión.
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0: Continuamos en Conexión. Saludos, Javier Lugo Reyes, Alonso Rodríguez, César René Gálvez. Saludos y un abrazo solidario, por supuesto. César René Gálvez enfrentando ahorita estos líos, ¿no?, con la Fiscalía General de la República y la Comisión Federal de Electricidad. Saludos a la regidora también de AOME, María Esther Robles Soto, siempre en conexión también. Muchas gracias. Y bueno, vamos a más información. ¿Cómo va el caso este de el llamado Mataperros, ¿no? Este joven de acá, del ejido Jesús García, Poblado 5, que enojado porque tres perros entraron a su patio molestando a su mascota, su perra que estaba en celo, y sacó un rifle y mató, le disparó a los perros, mató a uno de ellos y dos más dejó heridos. Ayer le comentábamos, esta persona ya quedó vinculada a proceso, quedó en prisión, en tanto se resuelve su situación jurídica. Pero ¿qué dice el dueño justamente del perrito que fue asesinado por este joven, Nereida Insunza? cómo va el avance de este proceso. Nuevamente, buenos días.
9: Nuevamente, buenos días, Gabriel. Efectivamente, platicamos con Emanuel Rodrigo Castro, que es propietario de Max, ese perrito que murió tras ser atacado presuntamente con un rifle de diablos en la comunidad de Jesús García en el Valle del Carrizo. Pues Max Gabriel rechazó otorgar el perdón al hombre vinculado al proceso por el caso y aseguró que continuará hasta que sea un juez quien determine la sanción correspondiente. El afectado explicó que únicamente los propietarios de los otros perros lesionados aceptaron un acuerdo reparatorio con el imputado para que se cubrieran los gastos veterinarios, por lo que decidieron no continuar con el procedimiento legal. Sin embargo, aclaró que él no aceptó esa posibilidad al considerar que ningún acuerdo puede reparar la pérdida de su mascota.
10: No, el acuerdo solamente fue con las otras dos partes en forma de los que solo dañaron a los perros. O sea, dijeron de que pues si les pagaba los gastos y él respondía por todos los gastos médicos y eso, pues que hasta ahí quedara la bronca. En sí, para evitar problemas, pues como quien dice, o sea, las otra parte que demandó, o sea, de los dueños de los otros perritos. Pero pues le dije, pues a mí no me van a devolver el perro, le dije, y pues... No, o sea, yo estoy en contra de que se otorgue perdón en forma de una reconciliación, pues de que, o sea, yo no accedí a eso.
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9: Rodrigo Castro señaló que nunca buscó una compensación económica y reiteró que su única intención es que el caso se resuelva conforme a la ley.
10: Ah, sí, no, pues yo nunca pedí eso, o sea, al contrario, o sea, yo dije que, pues, por dinero no era el problema, o sea, que no era algo eso, y... que iba a dejar todo en manos de la justicia, o sea, que ya era decisión de ellos lo que tomaran.
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9: Indicó que ahora corresponde al juez resolver el proceso y determinar la sanción que considere procedente.
10: Ajá, exacto, o sea, pues a mí me gustaría que hiciera justicia, que el juez tomara la decisión pues correcta y en base de pues que pues cada acción tiene pues sus consecuencias como tal.
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9: El propietario de Max confirmó, Gabriel, que la próxima audiencia fue programada para el próximo lunes, donde continuará el proceso judicial iniciado tras la vinculación a proceso del imputado. Finalmente informó que una vez concluidas las diligencias periciales, la fiscalía le entregó el cuerpo de Max, al que decidió sepultar en un predio de su propiedad. Es el reporte, Gabriel.
0: Es que tiene toda la razón este joven, ¿no? Nada, no habrá dinero que... reponga, ¿no? La pérdida de su mascota, que fue arteriamente asesinado por su vecino. Los otros dos dueños del otro dos perros, bueno, quedaron lesionados. De alguna manera ya quedó ese acuerdo, ¿no? De que va a pagar los gastos de veterinario y alguna otra multa, pero el caso de este otro perro, pues Max ya no tiene a su amigo, ya no tiene a su mascota, y por ello, pues, su postura ante este proceso, que continúa entonces el próximo lunes.
9: El próximo lunes es la segunda audiencia de este caso. Recordemos que el imputado, pues bueno, quedó en prisión preventiva. Ya será el lunes cuando se conozca principalmente si ya se puede dar una sanción o si pues va a continuar las investigaciones, ¿no? Sin embargo, ahorita, pues bueno, lo que está pidiendo este joven es nada más justicia. No tiene la intención de otorgarle el perdón por la forma en que le arrebataron la vida a Max. La verdad fue una manera muy brusca y muy violenta. Pocas veces se miran esas situaciones y yo creo que ese es el descontento social, Gabriel, que hay ante esta situación y que por ello, pues bueno, este joven, el Rodrigo, está pues obteniendo el respaldo ciudadano en relación a la forma en que le arrebataron la vida a su mascota.
0: Totalmente, totalmente. Y bueno, esperamos que finalmente se resuelva en este caso. Muchas gracias, Nereida.
9: Seguimos en conexión, Gabriel.
0: Seguimos en conexión y bueno, reiterando, ¿no? Amigos de El Fuerte y de todo el norte de Sinaloa, pero sobre todo de acá del Fuerte, de Choice, que nos siguen, por cierto, a través de la Qué Buena del Fuerte, pues la invitación, ¿no? Para disfrutar de este torneo estatal de fútbol, de béisbol de primera fuerza, que arranca hoy, teniendo como sede principal el Estadio Gabriel Lugo en el Pueblo Mágico del Fuerte y Choice, el Estadio de Choice como subsede. Ayer se disfrutó de... un gran espectáculo, este juego de categoría infantil entre las selecciones del Fuerte y Choice, pero sobre todo esta emocionante competencia de home runs, ¿no? Entre los jugadores de los equipos participantes en este torneo estatal de béisbol que arranca hoy, tendrá su ceremonia inaugural a las 5 de la tarde, ahí en el Gabriel Lugo fue este evento ayer, el primero juego infantil, luego el derby de home runs y hoy arranca la competencia allá en el Gabriel Lugo de El Fuerte, la invitación a todos los amantes, ¿no?, del rey de los deportes, competencia de calidad con la participación de estos equipos participantes, representantes de diversos municipios de la entidad, un torneo de béisbol de primera fuerza, el más importante, ¿no?, de este nivel en Sinaloa, que hoy tiene como sede El Fuerte y Choice. Bien por el comité organizador, ¿no?, de este torneo, Alberto Corbera y Miguel Soto Agramón al frente de la organización de este torneo, que hoy arranca formalmente allá en El Fuerte y Choice. Saludos, amigos, le digo que nos siguen justamente a través de la Qué Buena del Fuerte. A propósito del Fuerte, saludos a Rafael Guerrero, Jesús Cota Alcaraz, el cuate Alcaraz, saludos también, por cierto, estará disfrutando de ese torneo de béisbol. José Juan Ayala Gagiola, saludos, doña Julia Gagiola, con su cafecito, doña Julia. Y bueno, siguiendo con más información y hablando también justamente de El Fuerte, el gobierno municipal que encabeza el alcalde Gildardo Leiva Ortega también nos pasa información sobre esta obra que se está realizando en San Blas, esta obra de mejora justamente del servicio de agua potable en beneficio justamente de la población de San Blas, y concretamente de la colonia Las Chuletas, con el compromiso de mejorar el acceso al agua potable para las familias del municipio. Y por indicaciones del alcalde Gildardo Leiva, la Junta de Agua Potable y Alcantarillado del municipio del Fuerte inició los trabajos de adecuación en la red de agua potable de la Sindicatura de San Blas para llevar un mejor servicio a la colonia Las Chuletas. Las acciones contemplan el descubrimiento de la tubería principal de 12 pulgadas, donde será instalada una TEC que permitirá derivar el suministro de agua hacia el sector de Las Chuletas, el cual ha presentado problemas de abastecimiento durante años. Con esta intervención se busca, pues, atender de manera definitiva una de las principales necesidades de las familias de la colonia Las Chuletas, fortaleciendo la infraestructura hidráulica y mejorando la distribución del vital líquido. Pues finalmente, pues le van a hacer justicia, ¿no?, a la población de San Blas, sobre todo de este sector de Las Chuletas. Y cambiando de rumbo, en Juan José Ríos, amigos que nos siguen a través de la interesante de Guasave, la interesante del Fuerte, mire, el gobierno municipal de Juan José Ríos está organizando lo que será el tianguis, nuestro tianguis de Juan José Ríos, por lo que la invitación es a toda aquella persona que tenga un micronegocio de comercio popular para formar parte de nuestro tianguis e impulsar el emprendimiento, por lo que se está abierta, pues, todavía la convocatoria dirigida, le digo, a micronegocios de comercio popular. Los requisitos es la solicitud de apoyo firmada, identificación oficial vigente, una evidencia fotográfica del negocio y documento que acredite la actividad, por lo que los interesados pueden acudir justamente allí a las instalaciones de Palacio Municipal de Juan José Ríos para registrarse. Hoy vence, hoy es el último día del registro de este programa Nuestro Tianguis, impulsando tu comercio ahí en Juan José Ríos. 8:29 a.m, momento de escuchar el comentario del doctor Antonio González, por un México digno y unido.
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0: Antes del comentario del doctor Antonio González, permítame saludar, se está reportando José María Flores Soto, exalcalde del Fuerte, siempre en Conexión, reportándose. Saludos Chema Flores, buenos días.
11: Buenos días. La historia de México es, en gran medida, la historia de un pueblo que se ha negado a permanecer derrotado. A lo largo de los siglos hemos enfrentado invasiones, guerras, crisis económicas, desastres naturales y profundas divisiones sociales. Sin embargo, una y otra vez los mexicanos hemos demostrado extraordinaria capacidad para levantarnos, reconstruirnos y seguir adelante. El pueblo mexicano es resiliente por naturaleza. Su fortaleza no surge de la ausencia de problemas, sino del enfrentamiento diario a ellos y de la decisión de superarlos con trabajo, solidaridad y esperanza activa. La resiliencia mexicana se manifiesta cuando una comunidad se organiza para ayudar a quienes lo perdieron todo, cuando una familia lucha por salir adelante pese a la adversidad, o cuando un ciudadano honesto decide hacer lo correcto, aun cuando el camino fácil sea la indiferencia. Es importante no confundir resiliencia con resignación. Ser resiliente no significa acostumbrarnos a la violencia, a la corrupción, a la pobreza o a la injusticia. Al contrario, significa convertir las dificultades en el reto a vencer, en el impulso para construir un país más fuerte, más justo y con mejores oportunidades para todos. Pero México necesita, nuestros descendientes necesitan, todos necesitamos que esa resiliencia histórica se transforme en participación ciudadana, en educación, en respeto a la ley y en unidad nacional. Nuestro mayor desafío no es solamente resistir las crisis, sino aprender de ellas para evitar repetir los mismos errores. Mientras los mexicanos conservemos la capacidad de levantarnos después de cada caída, México seguirá siendo una nación de esperanza, pero no, que no sea de esa esperanza pasiva, sino por el contrario, esperanza activa, participativa y en pie de lucha. La verdadera grandeza de un pueblo no se mide por sus éxitos, sino por las veces que tiene el valor de ponerse de pie a cada tropiezo para caminar nuevamente hacia un mejor futuro. Por un México digno y unido, hagamos un pacto para honrar la resiliencia de nuestra raza y estar siempre a la altura de los retos de nuestro país. Muchas gracias.
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0: Continuamos en Conexión. Gracias a quienes cada mañana nos acompañan a través de las frecuencias radiales del grupo AP Radio, la interesante de Guasave, la interesante de Los Mochis, la qué buena del Fuerte, así como quien también lo hace a través de nuestras plataformas, ¿no? Las páginas oficiales de Conexión Noticias, LM Noticias, la interesante FM. Gracias por estar en Conexión y poniendo a su disposición, por supuesto, nuestro teléfono en cabina, que también es nuestra línea WhatsApp, si usted prefiere hacer conexión con nosotros a través de un mensaje de texto o de voz. Repito, 6688-1818-85. Y bueno, vamos con más esta mañana y como cada viernes le agradecemos la oportunidad de hacer conexión y platicar con el periodista, analista político, autor de esta muy leída columna Transición y director del portal OB, el analista Osvaldo Villaseñor Pacheco. Osvaldo, como siempre, un placer, muchas gracias, muy buenos días.
14: Muy buen día, Gabriel. Un placer estar contigo y con tu amplio auditorio.
0: Osvaldo, si el trascendido resulta cierto, hoy habríamos de tener ya a los seis contendientes que se vienen a esta etapa final de encuesta para definir a quién será, dicen ellos, coordinador de la defensa de la transformación y la soberanía nacional, pero que no es otra cosa, ya en términos claros, que quien será el candidato de Morena, el Partido Verde y el Partido del Trabajo a la gubernatura de Sinaloa en el todavía lejano julio de 2027. Ayer, tú lo adelantabas también, Osvaldo, fueron concentrados a la Ciudad de México todos los 13, bueno, la mayoría de los 13 que se registraron, y hoy pudiera salir la lista de los 6 definitivos.
14: Fíjate, Gabriel, que ayer tuve la oportunidad de platicar de tres de los 13 supremos aspirantes. Y los a los tres, aun cuando algunos de ellos se ven como favoritos y tienen muchas posibilidades, los noté nerviosos, los noté con una incertidumbre, una ansiedad, como que muy particular, independientemente del grado de posibilidad que tienen de quedar dentro de los 6, lo notaba nervioso. Algo estaba pasando justo en el comité de elecciones del Partido Morena a nivel nacional. Efectivamente fueron citados todos, cuando menos los que están registrados, y ahí les van a dar las explicaciones, les van a decir cómo salieron en las encuestas, los pros y los contras, y todo lo que marca la convocatoria de Morena para decidir quién se queda y quién sigue participando, como dicen luego. No es que sean retirados de la acción política de Morena, pero bueno, quedan retirados. ¿Qué les queda a los que no van a continuar en esta justa, o sea, a los 6 finalistas? Bueno, pues ahí vienen los procesos para las alcaldías, para las diputaciones federales, para las diputaciones locales. Y algunos, incluso de los 13, manifestaron que su verdadero proyecto no era incluso quedar para la gubernatura, sino era inscribirse, tener la oportunidad de posicionarse e inscribirse para la alcaldía, ya sea el municipio que le corresponda. Entonces, seguramente algunos van a aceptar muy gustoso de que no queden en los 6, porque pues van a esperar los tiempos para registrarse para las alcaldías. Haberse inscrito para gobernador prestó una plataforma, un foro para expresarse, para moverse, para darse a conocer, y eso usarlo, todo ese capital que pudieron haber amasado, usarlo en la siguiente búsqueda. Lo cierto es que pues hoy se dice que puede salir la lista de los 6. Lo que sí se asegura es que pues tiene que darse en los próximos días, porque viene el próximo registro, ¿no?, de aspirantes a otra posición, y bueno, luego viene para alcalde y luego viene para diputado local, que van a ser los últimos. Entonces, son los tiempos ya que está marcando el propio partido de Morena, y la gran interrogante es, ¿quiénes van a ser los ahí, Gabriel?
0: Sí, esa es la gran pregunta. Tal vez, como tú lo adelantas, Osvaldo, en esta primera etapa el proceso salga bien librado, ¿no?, y se queden finalmente estos 6, con la esperanza de los que queden fuera, pues, de buscar otra posición en el proceso local. Pero serán estos 6, salvo que haya alguna sorpresa, será cómo definir y cómo salir adelante este proceso para Morena y sus partidos aliados, porque ya se ha empezado a ver, ¿no?, ciertos fricciones, ciertos ataques a quienes va arriba en las encuestas, a quien está llegando bajo perfiles de otro grupo político. Ya la confrontación, ¿cómo hacerle? Y ahí yo creo que la preocupación de Morena y desde el propio Palacio Nacional, no solamente en Sinaloa, ¿no?, sino en el resto de los estados que el próximo año tendrán renovación del gobierno del estado, ¿cómo salir avantes en un marco de unidad y que el divisionismo pues no lo venga a afectar? Porque la situación para Morena ya en estos momentos, aun cuando la presidenta incluso quiere justificar con una encuesta toda la problemática que se vive en la entidad, la situación para Morena y quienes serán sus candidatos no se antoja nada fácil.
14: Mira, Gabriel, desde que el gobernador Rocha en su tiempo confesó que él no había ganado la encuesta, sin embargo, bueno, los intereses habían impulsado a que la conveniencia fuera él, y hoy nos damos cuenta cuál fue esa conveniencia que tomó en cuenta Andrés López Obrador, pues prácticamente quedó rota la posible credibilidad al método de la encuesta, ¿no? Porque al final se anteponen otros intereses. Lo cierto es que ahorita hay pues toda una, vamos a decir, una guerra interna, un proceso de canibalismo, porque pues están los intereses de por medio, está la búsqueda del poder de por medio, está todo lo que conlleva tener el poder político de Sinaloa de por medio. De ahí que, por ejemplo, no suena nada raro, en la víspera de que se den a conocer los seis, por ejemplo, salga la Fiscalía de Estado a decir, bueno, Gerardo Vargas, le quedan dos procesos penales todavía. ¿Quién se lo preguntó? No se lo preguntó nadie. Fue producto de una conferencia, ¿no? Una entrevista, ¿no? Tampoco. Muy pronto la Fiscalía se lo va a decir, hey, les recuerdo que Gerardo Vargas tiene dos procesos penales abiertos. Y eso, pues es meter precisamente los órganos de justicia, el poder político del Estado, al juego de la sucesión en Sinaloa, ¿no? Eso es lo que se empieza a ver, lo que se empieza a observar. La guerra contra Imelda Castro incluso también, que la ha llevado hasta los tribunales electorales, pues también te marca muy claro que el gobierno del Estado, Rubén Rocha, tiene las manos metidas hasta, no nomás las manos, el cuerpo entero metido en este proceso interno de Morena. Entonces, hay muchos intereses, por eso suena interesante ver qué va a pasar, cómo van a definir esta lista de los seis. Porque uno pudiera pensar, a ver, hay aspirantes de los partidos aliados, tanto del Verde como de Morena. Bueno, pudiéramos decir, esos van a ocupar un lugar. ¿Por qué? Bueno, porque van en la alianza y ocupan que queden hasta el final. Otra versión te dice, no, es que ellos no ocupan estar entre los seis. ¿Por qué? Bueno, porque aún cuando han mostrado la disposición estos partidos de ir en la alianza, no está seguro todavía que van a ir. Entonces, en dado caso de que vayan a la alianza, ellos van a hacer las propuestas de sus respectivos partidos, por lo tanto no tienen que estar participando en el proceso de Morena. Entonces, todo eso se está discutiendo todavía, todo eso es lo que seguramente va a influir. Ahora, hay otro indicador también, y la presidenta Sheinbaum y Andrés Manuel van a meter la mano en la definición de los seis. Bueno, pues todo apunta que no van a ser solamente los gobernadores. También la presidenta va a meter la mano en la definición de quién quiere que esté dentro de esos seis. Entonces hay muchos factores todavía que está por verse todavía. Muchos factores que seguramente van a ser tomados en cuenta y que si todo sale como se rumoró que el día de hoy se va a definir, bueno, pues hoy vamos a tener a los seis finalistas de Morena. Y vamos a ver quiénes van a ser los que van a buscar otra oportunidad, ya sea en una diputación federal o en una alcaldía.
0: Sí, pero en el caso de los seis, si es que hoy se define, pues eso marcaría también el rumbo de cómo ya se iría en esta etapa final el juego de Morena y sus aliados. Y bueno, Osvaldo, aprovechando la oportunidad, y ahorita que todavía podemos, quisiera conocer tu opinión, Osvaldo, y tu opinión para nuestro auditorio, de estos derechos de audiencia, de estos foros desde la presidencia de la República se están impulsando, pues para, dicen ellos, y esa es la intención, pues regular, ¿no? Regular lo que se dice y no se dice o no se debe de decir, por lo menos en una primera instancia, en radio y televisión, aunque ya la presidenta Claudia Sheinbaum lo ha dicho también, su interés de también esta regulación, llevarla a la prensa escrita e incluso a las plataformas digitales.
14: Mire, Gabriel, yo pienso muy particular que la presidenta tiene un objetivo para dar a conocer estos lineamientos. Ojo, no lo presentó como una iniciativa de ley. No está en el Congreso para ser discutido o aprobado. Simplemente lo sometió a un amplio escrutinio, como lo dice ella, a una amplia difusión, a una máxima publicidad, para ver qué opina la gente. Y pone una fecha. 27 de julio al 21 de agosto. Y empiezo por partes. Yo creo que la primera gran respuesta de lo que debe ser la regulación de los medios, Gabriel, y los derechos de la audiencia, la dio la presidenta Sheinbaum. Y preguntó la presidenta Sheinbaum, oiga, hay quienes piensan que la Semanera es una especie de programa de revista, y preguntan quién va a regular las mentiras que puedan decirse en la mañanera. y la presidenta dio la respuesta que debe de existir en primera instancia y dice, pues que no nos vean, es su atribución, dice, pues que no nos vean, y efectivamente es la audiencia la que decide, Gabriel, a quién ve, a quién escucha o a quién lee. Y entonces tendríamos que decir que la que debe regular la audiencia es precisamente la propia audiencia y que debe sancionar a los medios de comunicación que sean mentiras, pues es la audiencia, porque si ve que un medio es creíble, dice la verdad, pues seguramente la audiencia lo va a seguir viendo, escuchando o leyendo, según sea el medio donde le guste verlo. Pero si detecta que algún medio dice mentiras, pues seguramente va a perder credibilidad y van a dejar de verlo, de escucharlo o de leerlo. Bueno, pues la presidenta dio en el clavo. O sea, no ocupa ser el gobierno quien regule a los medios de comunicación en aras de un derecho de la audiencia. La propia presidenta lo dijo, porque si la presidenta hubiera sido un poquito más inteligente, la presidenta hubiera dicho, a ver, una ley como la que estamos proponiendo, pues es de observancia general, y el programa de la presidenta no puede estar ajeno a lo que se va a regular. Entonces la presidenta, el programa de la presidenta, que también se transmite por canales de televisión, pues también está sujeto o debe estar sujeto a esta ley, no a lo que debe ser de que me vean o no me vean. La presidenta también está sujeta, porque al final ella es una comunicadora también y está usando los programas, los tiempos de la televisión y los tiempos de la radio. O sea, no hay ninguna diferencia, Gabriel, entre el programa de aquí tuyo, el cual nos invitas, al programa de la presidenta. Los dos se transmiten por un medio de comunicación, ya sea televisión o radio. Entonces, no hay ninguna diferencia. Los dos comunican y los dos deben de quedar sujetos a la misma ley y al mismo reglamento. Pero la presidenta no, dijo, no, dijo la presidenta, pues que no nos vean, dijo. Es su derecho, ¿sí? El no vernos. Ah, bueno, pues es el mismo derecho que tiene la audiencia de ver o no ver al que no le crea. Pero además, todavía más delicado todavía, imagínate los dueños de la mentira, pues parece que ahora quieren patentizar la mentira, o sea, tener patente de la mentira, ser los únicos que tengan el derecho de mentir. ¿Por qué? Pues muy sencillo, mira, algunas empresas como Spin, Taller de Comunicación Política, Luis Estrada, documentó en el sexenio pasado más de 157,000 mentiras que dijo Andrés Manuel López Obrador, o lo llamó datos no verificables, o sea, que no estaban verificados. Entonces, para que no se escuchara tan feo que decir mentiras, ¿no? Entonces, imagínate un programa que está visto como un programa donde se dicen más mentiras y que él escape de la regulación que la presidenta le va a exigir a los periodistas. Pero ahora, la otra gran interrogante, ¿quién va a decidir qué es mentira y qué es verdad? Porque está muy fácil, fíjate, ayer ponía un ejemplo, Gabriel. Un periódico local sacaba una información que decía Sinaloa con el crecimiento de la economía, el peor de caída de economía, 4.5%, se lleva del primer lugar de delitos en extorsión, en homicidios, y no sé qué tantas cosas. Bueno, imagínate que esta publicación tenga, por ejemplo, un estudio como fuente, un estudio, por ejemplo, de la Unidad de Estudios Económicos de la CADES o de la Colegio de Economistas de Sinaloa o cualquier fuente, Gabriel, que sea. Esa es la verdad de la fuente, del estudio de la fuente. Ah, pero imagínate que salga, como salió con Marta Reyes, la presidenta en plena mañanera, a decir, miente Marta Reyes cuando dice que Sinaloa está en crisis económica, porque mira, aquí están estos indicadores del INEGI de tal periodo, y esto dice que Sinaloa tiene crecimiento económico, que es mentira, que ha caído el de empleo, no, mira, aquí el Instituto Mexicano del Seguro Social dice que
15: ha aumentado el empleo, este y otro. Bueno, entonces, ¿cuál verdad va a ser la verdad, verdad? Entonces, ¿quién va a juzgar? Pues la respuesta es que va a juzgar el gobierno. Y entonces nos están llevando a tener que entender que la única verdad es la verdad del gobierno, la verdad oficial, y que las otras verdades no valen o no o son mentiras. Y eso también es una gran mentira. Pensar que la verdad oficial es la única verdad, pues no, no es así tampoco. Entonces, cuando no hay un reglamento claro sobre qué

llamó a Morena narcopartido. Y entonces el INE le dice al PRI, oye, ya no le digas a Morena narcopartido, porque no hay ninguna instancia legal que lo haya juzgado como tal. Entonces, por lo tanto, no hay una verdad legal, tú no le puedes decir narcopartido. Pero entonces, ¿dónde queda la verdad pública? ¿Dónde queda el derecho de expresión que está consagrado en la Constitución para tú, para ti hacer señalamientos políticos en función de lo que tú pienses? Ese es tu derecho, consagrado en la Constitución, expresar lo que tú piensas. Bueno, pues ahorita te están diciendo no, no lo puedes hacer porque nada más vas a poder decir lo que sea verdad legal o lo que sea una verdad oficial, aun cuando puede ser mentira también. Bueno, entonces todo esto es lo que está en discusión ahorita. Ahora, tiene un objetivo, Gabriel. La presidenta dice, hablen, hablen todo lo que quieran de este adivinamiento, que ojo, que no es ninguna iniciativa de ley, que no es ninguna ley tampoco, ni está sometida a aprobación del Congreso. Pero dice, hablen del 27 de julio al 21 de agosto. ¿Y sabes qué va a pasar en esos tiempos, Gabriel? En ese parámetro de fechas. Está muy sencillo, mira. En los próximos días, todos los medios de comunicación vamos a empezar a hablar de la siguiente audiencia de Gerardo Mérida Sánchez en la Corte del Distrito Sur de Nueva York. El próximo 4 de agosto está la audiencia de Mérida Sánchez. La segunda audiencia. Recordemos que en la primera, el 1 de junio, que la jueza que lleva el caso, pues dijo, pues hay evidencia suficiente, dijo, hay pruebas abundantes. Entonces vamos a poner dos meses después, en agosto, vamos a poner la siguiente audiencia para poder revisar tanta información que se tiene sobre la acusación que presentó el Departamento de Justicia en contra de 10 personajes, todos sinaloenses. El gobernador Rubén Rocha, entre ellos Enrique Insunza, entre ellos Juan Diego Mendivil y otros personajes más. Bueno, lo que se diga y lo que haya abundado Gerardo Mérida, dentro, seguramente lo va a poner la Fiscalía a consideración, más lo que tenga que decir Gerardo Mérida en ese momento, o lo que diga la jueza. Todo lo que se diga y lo que no se diga va a ser noticia y va a ser un bombazo para México. ¿Por qué? Porque Mérida es uno de los coacusados dentro del juicio que se le sigue a Rubén Rocha. Entonces, todo lo que se diga y lo que no se diga va a ser olas en México, porque además la propia jueza lo dijo, vienen oleadas, dijo, de información que hay que clasificarla, ordenarla y presentarla. Bueno, entonces todo lo que se diga va a ser un tremendo oleaje. Pero luego en julio, digo, en agosto también, tenemos que tener presente que Ovidio Guzmán, a quien le acaban de posponer su audiencia, que iba a ser ahora a finales de julio, hasta el mes de octubre, durante agosto va a aportar mayores elementos que le permitan tener el derecho de sujetarse a un programa de protección de testigos y ganarse el favor de no ir a cadena perpetua ni ir a cadena de muerte. Y entonces, pues seguramente también se va a filtrar mucho de lo que Ovidio Guzmán esté aportándole a las autoridades de Estados Unidos, y que seguramente también se van a poner en el juicio de Gerardo Mérida Sánchez. Todo esto va a influir. Y luego viene también, Gabriel, que el próximo 31 de agosto, Joaquín Guzmán López tiene su audiencia y también ha aportado infinidad de elementos porque también quiere sujetarse a este programa de protección y quita de penas de Estados Unidos. Entonces todo eso va a exponerse dentro del juicio de Gerardo Mérida, pero también va a influir para decidir qué va a pasar con Rubén Rocha y qué va a pasar con Enrique Insunza, pero algo más todavía. En estas fechas, el gobierno de México va a tener que decidir qué va a hacer con Enrique Insunza. Recordemos que la última semana de agosto, o sea, en casa dentro de los tiempos, se tiene que regresar al Senado, primeramente para registrarse para el próximo periodo, para participar en las plenarias de cada partido, donde se decide cuál va a ser la agenda legislativa del siguiente periodo, y lógicamente para estar presentes en la rendición del segundo

0: informe de la presidenta Claudia Sheinbaum. Entonces tiene que decidir en el Enrique Insunza, ahí frente a la presidenta, entre los senadores, cuando este esté dando el segundo informe, o bien pues van a tener que decidir qué van a hacer con él de manera legal. Lo que sí es que no pueden dejarlo como está ahorita, donde no tiene ninguna obligación de estar presente en el Congreso por estar en receso, pero una vez que inicie el segundo, donde empiece el siguiente, perdón, periodo legislativo, pues tiene que estar presente, y si no está en tres sesiones, pues se le tiene que aplicar la ley. Entonces, todo eso va a pasar en ese tiempo, en un tiempo en que nos quiere tener la presidenta hablando de que si quién debe regular a los medios de comunicación. Ojo, todos los medios de comunicación debemos de tener un código de ética, pero lo impone cada medio. Todo el derecho de la audiencia está consagrado en la Constitución, y es la audiencia quien decide a quién ve, a quién escucha y a quién lee. O sea, por nada del mundo debe ser el gobierno quien juzgue los contenidos de los medios. Los medios están sujetos a una regulación, pero para funcionar como medios, para tener una concesión como medio, no para que le regulen sus contenidos.
1: No, pero pues esto, bien lo dices, es un manual, ¿no?, de la presidenta para enfrentar estos escándalos que le vienen en puerta.
0: Más que una iniciativa de ley, yo dije ayer en mi columna, que les invito a que la lean en Novel Analista, es un manual para cómo enfrentar los escándalos que le vienen en puerta a la presidenta.
1: Y que bueno, que la verdad del gobierno sea la única verdad. Y yo me refiero a un caso muy concreto, Osvaldo, en materia de seguridad, cómo este gobierno está manejando las cifras a su antojo. Tienen meses presumiendo de que hay una reducción en los homicidios, incluso en Sinaloa. Aquí la Fiscalía General de Justicia del Estado, que todos los días da un parte de guerra sobre homicidios, sobre robos de vehículos, de denuncias de personas desaparecidas. Tan solo el pasado martes reportaba que ni un homicidio se había registrado en Sinaloa. Eso lo registraba la Fiscalía. Cuando en los hechos, por lo menos en el sur de Sinaloa, dos presuntos delincuentes habían caído abatidos en un enfrentamiento con las fuerzas federales, pero para la Fiscalía y datos oficiales del gobierno no había ocurrido nada. Nadie había muerto en Sinaloa el pasado martes.
0: Fíjate que ese día fueron cuatro personas las muertas, incluso una mujer, una estética, y un día antes habían matado a su compañera de la propia estética y habían encontrado otro persona fallecida. Pero la Fiscalía no nos miente, Gabriel, dice, no registramos, dijo. Es decir, que no hubo fallecidos, que no hubo homicidios. O sea, simplemente no lo registró, ¿no? Y bajo esa omisión de registro, pues entendemos por qué el gobierno dice hay una reducción del 63% de los delitos en Sinaloa. No, pues si no lo registran, pues no existen los muertos, ¿no? Entonces, de esa manera, pues el gobierno está controlando una verdad legal o una verdad oficial. Cuando tú quieras decir, oye, es que en Sinaloa hubo tantos muertos, y el gobierno te dice, no, para nada. A ver, aquí está la verdad oficial, esto es el registro público. Pero los asesinatos día en la Fiscalía, esos que tú dices no están, por lo tanto no existen. Pero sí los mataron, y quedó evidencia, y quedaron notas periodísticas de que los mataron. Ah, sí, pero no es la verdad oficial. Entonces, eso es el gran riesgo que se puede tener, ahora sí, dentro de los derechos de la audiencia, de estar bien informado.
1: Sí. La verdad que ellos, el gobierno nos quiere imponer, pero bueno. Osvaldo, como siempre, agradecerte la oportunidad de hacer conexión con nuestro auditorio. Muchas gracias.
0: Un placer estar contigo y con tu gente, Gabriel.
1: Muchas gracias, Osvaldo Villaseñor Pacheco, periodista, analista político, director del portal OB, el analista y autor de esta muy leída columna Transición, y que a quien cuya colaboración tenemos todos los viernes aquí en Conexión. Y gracias a usted también por habernos acompañado en este espacio informativo. Gracias a nombre de todo nuestro equipo de reporteros, de colaboradores, gracias a Juan Pablo Gómez Silva y Yasmín Moreno Jackson por su participación y apoyo en operación y controles. Quédese disfrutando de la excelente programación musical de las frecuencias radiales del grupo AP Radio. Gracias a quienes nos acompañaron a través de la 103.9 de la Villa de Ahome, aquí en la interesante de Los Mochis, la interesante de Guasave y la que buena del Fuerte, ya viene Dani Castro y sus grupos rolas. Recuerde, 12 mediodía, Areli Hernández, foro abierto. Nosotros nos vemos y escuchamos 6 de la tarde en Cuarto de Guerra. Mientras tanto, nosotros seguiremos en Conexión. con usted y la información.
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0: Muy bien, damas y caballeros, hello everybody, how are you today? Buenos días, buenos días, buenos días, buenos días, buenos días, buenos días, buenos días, buenos días, buenos días, buenos días, buenos días, buenos días, buenos días, buenos días, buenos días, buenos días, buenos días, buenos días, buenos días, buenos días, buenos días, buenos días. Muy buenos días.
1: Buenos días.
0: Gracias por ese sorbo de sustancia psicotrópica, Johnny Gómez.
1: Claro, claro.
0: Está en su punto.
1: Sí, sí, sí. Ahí cuando gustes.
0: Siempre. ¿Se notó que anda eufórico?
1: Se nota la euforia, se nota ahí.
0: Sí, sí, sí.
1: La emoción.
0: Después de este mix, ¿verdad? Con 500 canciones incluidas.
1: Claro, claro.
0: Bueno, pues ya, por favor, no pidan más canciones porque ya, se acabaron.
1: Cámara, no pusieron música.
0: Pusimos como 4 o 5, no sé cuántas, sí, en el mix, sí, ¿verdad? Para que luego no haya con que, que pongan música, que no hablen. O sea, nos pagan por hablar, somos locutores, hello.
1: De hecho, si no hablamos, no,
0: sí,
1: nos pagan.
0: Exactamente, ¿no? Para escuchar música está YouTube, está Spotify, está una memoria que tengas. O sea, es radio y tenemos que hablar, oye. ¿Qué te ríes, colagenito? ¿Que me estoy desahogando? ¿Qué?
1: Es verdad, es verdad.
0: Ok, perfecto. Damas y caballeros, sean bienvenidas, bienvenidos al fascinante mundo de las andeses. Aquí está una vez más Johnny Gómez y Dani Castro. Junto hacemos Grupe Rolas. ¿Cómo estás, Johnny?
1: Muy bien, Dani. Feliz, contento. Viernesito ya, 31 de julio. Ya, adiós, julio, se va.
0: Oye, te noto con volumen bajo. Súbelo.
1: Se, o sea, estás se va, así como que se va el mes de julio.
0: Dale, exactamente, sí.
1: Y entra el mes de agosto.
0: Y sus posadas.
1: Y sus posadas.
0: Sí, oye, se van a poner chidas, borracheras por todos lados, ya sabes.
1: Y el descontrol masivo.
0: Sí, cual debe de ser. Por eso no llueve en Mochis, porque somos una ciudad de pecado total, oye.
1: Ah, me encanta el pecado.
0: A mí el pescado, fíjate. Sí. Muy bien, el día de hoy es día del aguacate. Okay. Sí, así que rápidamente saque el aguacate del refrigerador. Dele un abrazo y un beso ¿en dónde?
1: Pues en la semilla.
0: ¿En la semilla? Un beso, sí, en la semilla del aguacate, por favor, si es tan amable. Porque hoy es día del aguacate, no me gusta, pero felicidades a todos los aguacates.
1: Felicidades a todos los aguacateros.
0: Sí, ¿te gusta el aguacate a ti?
1: No.
0: ¿Tampoco te gusta el aguacate?
1: No.
0: Caray, oye.
1: Solo digo que sí para ser...
0: Somos unas basofias humanas.
1: Somos como el profesor,
0: sí,
1: que
0: sí,
1: decía.
0: Sí, exactamente.
1: Una basofia.
0: Una basofia, muy bien. También es Día Mundial del Guardia Forestal.
1: Ok, muy bien.
0: Sí, tenía, sí, mucho que no escuchaba esta profesión. Oye.
1: Sí, es muy importante, de hecho.
0: Guardia Forestal, la es neta, correcto. Sí. Sí, es correcto. Así
1: pues
0: que
1: saludos,
0: ahí está.
1: Si hay alguno escuchándonos, hey, nuestro máximo respeto.
0: Así es. Muy bien, después de este momento lleno de admiración y respeto.
1: De admiración. Sí.
0: Vámonos rápidamente al reporte del clima. Ya está listo nuestro mentirólogo profesional de nombre Juan Pablo Gómez Silva, al cual saludamos con mucho gusto esta mañana. Así que adelante, son tuyos los micrófonos, te escuchamos.
1: Muchas gracias, Dani Castro. Y bueno, sí, es verdad, tenemos aquí el reporte climatológico del día de hoy.
0: Okay.
1: Tendremos 33 grados de temperatura, mayormente soleado el cielo, la sensación térmica será más caliente, como 36 grados, pronóstico de condiciones parcialmente nubladas a las 12 del mediodía y hasta la 1 p.m., justo lo que dura el noticiero.
0: Ok, perfecto.
1: O sea, es como sabía que yo iba a dar el noticiero, se nubló, dijo, no, esto va a salir mal, sí, campeón. Esto va para mal.
0: Un vaticinio.
1: Es un vaticinio, bueno, en fin. Un clima mayormente nublado como a la 1 de la tarde, como lo mencioné. La temperatura, estará oscilando entre los 27 y 37 grados, pero la sensación térmica, una vez más, será de entre 29 y 38 grados, así
0: no
1: que...
0: No seas payaso.
1: Sí, va a
0: estar... Ahí andamos rasgando los 40, oye.
1: Sí, ya mero, ahí vamos.
0: Ya, ahí vamos. Entonces, ahí vamos. Sí se puede. Sí, que haga más calor, venga, que venga,
1: no,
0: el pinche calorón.
1: Cállate.
0: No, verdad.
1: Vamos a morir.
0: Agacho,
1: oye, si tienen paraguas, si tienen sombrilla, úsenla. Úsenla, porque sí les va a ayudar. Sí.
0: Ya no se usa eso, güey.
1: Sí, claro.
0: Yo no he visto gente con paraguas ni con sombrilla.
1: Pues ni sale de tu casa, ¿cómo va?
0: Eso sí. ¿Cómo tal vez sea por eso.
1: Yo sí he visto.
0: ¿En el centro? ¿Sí has visto?
1: He visto en el centro, pues aquí donde
0: pero
1: voy.
0: Más las mujeres, ¿verdad?
1: ¿Eh?
0: Más las mujeres.
1: Sí, claro.
0: Un hombre con sombrilla se ve medio...
1: Aunque sí he visto hombres con sombrilla también.
0: ¿Ah, sí?
1: Sí, pero...
0: Hombres.
1: No creo que sean tan...
0: Ah, ok.
1: No es cierto, no se cree.
0: Tan varoniles, ¿verdad?
1: No son tan varoniles.
0: Muy bien. Vamos entonces a darle a conocer también a usted, de una, ¿verdad?
1: Y uña, mi papá.
0: Sí. Algo que agregar acerca del clima, no hay probabilidad de lluvia, ¿cuánto por ciento?
1: Déjame constatar una vez más la velocidad del viento, y justo como ayer, tendremos 16 kilómetros por hora de ráfagas de viento.
0: Ok, y probabilidad.
1: Probabilidad de lluvia me indica aquí el sistema que será 25%.
0: 25%.
1: Sí, muy poco.
0: Más o menos.
1: No creo que llueva.
0: Entonces no quitamos la ropa del tendedero.
1: No, no, mejor quítense toda la ropa ustedes porque hoy es viernes de sea.
0: No, no, no, no, cálmate. Tú no empieces, hombre, no, con tus leperadas.
1: Ando un poco excitado.
0: Vulgaridades.
1: Ando muy prosaico.
0: Sí, oye.
1: Pido
0: prosaicaidades.
1: Disculpas por mi paupérrimo desempeño léxico.
0: Define paupérrimo.
1: Paupérrimo, que es de una propiedad bastante lamentable, decadente.
0: Basofia humana.
1: Insufrible, sí. Okay, es perfecto. Una porquería, básica, una estupidez.
0: Si usted conoce a alguien que lleve el nombre de Calímero.
1: ¿Cómo?
0: Calímero, no manches.
1: ¿Calímero?
0: Sí, sí, sí. Me suena más como de animalito, ¿no?
1: Suena como
0: mira, ahí va un calímero.
1: Como un molusco.
0: Elena.
1: Ok. Elena.
0: Fabio. Aguas. Ahí viene Fabio. Aguas. Aquí está Fabio. Ya, ese payaso. Germán.
1: Germán.
0: Justino. Otra vez el pinche Pedro. O sea, no manches. ¿Qué onda con el Pedro?
1: Es el nuevo. Oye, Juan.
0: Te está comiendo el mandado, Juan. Sí, sí, ponte sí. Las pilas. Ahí viene Pedro con todo, ¿eh? Viene Pedro con todo.
1: ¿Qué pasó ahí? Sí.
0: Y también aparece Tertulino.
1: Tertulino.
0: Tertulino. No manches. Neta, ¿me lo juras?
1: Qué cosa tan horrible.
0: No, no, no, no seas gacho. ¿Qué, ¿qué tal si nos está escuchando un Tertulino, güey? ¿Se va a agüitar?
1: Tertulino, sí. Te ofrecemos una disculpa. ¡Ah, cierto! ¡Claro que no!
0: Tertulino.
1: ¿Qué suena pedo con tu nombre?
0: Como a Cartulina, no sé.
1: ¿Cartulina? ¿Qué pedo? Sé. No,
0: entonces, Tertulino, Pedro, Justino, Germán, Fabio, Elena, Calímero y ya.
1: Ok, un santoral corto pero intenso. Así
0: ah,
1: como...
0: día de San Ignacio también.
1: Ah, a los Nachos.
0: A los Nachos, sí.
1: Saludos, mi papá.
0: Es correcto. Aquí en Walmart hay unos nachos. Están buenos. Yo soy cliente, güey.
1: Paso a retirarme.
0: ¿Por qué? Ay, oye, no, fue un chiste salado, hombre. Fue, agarra el rollo, no te amargues.
1: Más salado que los nachos. Oye, ¿sí te gustan los nachos de ti?
0: Pues...
1: yo no soy tan fan, la verdad.
0: ¿Qué te gusta a ti, colagenito? La neta, eres un caso, güey.
1: Sí. Es que no sé.
0: O sea, nada te gusta, güey. Nada te acomoda. ¿Sí?
1: Soy muy extraño.
0: Neta, güey. Eres muy extraño, güey. Demasiado extraño, güey. Comienzo a dudar de tu procedencia terrícola, güey.
1: Sí, ya, no neta, es normal.
0: No es normal, sí. Entonces, ¿no te gustan los nachos?
1: Me gustan, pero no tanto. No se me hacen acá la gran maravilla. Y pues, eso que en los mochis tenemos buenos nachos.
0: Sí, no, están muy buenos, oye.
1: Bueno,
0: muy
1: tú bien. Que eres de afuera, creo que puedes constatarlo.
0: Fíjate, bueno, ahorita lo comento. Vamos a contestar una llamada telefónica.
1: Adelante.
0: Buenos días.
2: Buenos días, Dani.
0: ¿Qué onda?
2: Aquí, mira, en casa, gracias a Dios ya.
0: Ah, muy bien, perfecto.
2: Fíjate qué chistoso en el viaje que tuve. Cuando salí de aquí llovió, no llovía.
0: Ajá.
2: Y andaba en otra parte, sí.
0: Sí, y es que...
2: pasaba lo mismo.
0: Sí, tú eres el salado, fíjate. Te vamos a mandar otra vez allá para Guadalajara.
2: Estuvo bueno el tour. Bien cansado quedé. Muy cansado, muy de tanto caminar. Fíjate, es que esta mujer
0: alguien que camina, se cansa de viajar, güey.
1: Claro.
0: De tirar hueva. Te cansas de tirar hueva también, fíjate.
2: Sí, caray. Sí, de todo necesito hacer movimiento para sentirme bien. Porque
0: ah, muy bien.
2: Sí, si no trabajas, vos te entumes.
0: Ok, sí, y más a nuestra edad.
2: Tiene que
0: sí.
2: Estar equilibrado uno.
0: Ya sé, campeón. No, pues, welcome to Mochis.
2: Fíjate.
0: Ya está.
2: Gracias, ya estamos por acá y pues hay que ir rola, porque si te pido rola, pues todas están bichilas.
0: Ok, perfecto, ¿no? Sí, sí,
2: programa.
0: Sí. Ay,
2: por
0: juez.
2: Y el mejor programa también de la tarde.
0: A ver, sírvele una botella de champaña a este camarada, por favor, si eres tan amable, Juan. Ya está, campeón. Muchas gracias por tus comentarios.
2: Ándale, Dios los bendiga.
0: Un abrazo.
2: Por acá.
0: Amén, hasta luego.
2: A todos.
0: Escuchamos a el magnate de nombre Toño Prado.
1: Ese Toño...
0: Siempre nos presume sus viajes, güey.
1: Sí, o sus casas, sus propiedades.
0: Sus,
1: o sea,
0: propiedades, su rancho, o sea.
1: Poca humildad.
0: Neta, güey.
1: Mucho, o sea, faroleo.
0: Sus llamadas siempre son humillantes, güey.
1: Me cae de madre que sí.
0: Sí, la neta. Es cura, es mentira.
1: No te creas, pa.
0: Saludos para Toño Prado, que siempre se reporta, ¿verdad? Desde cualquier lugar del mundo en donde ande.
1: Sí, claro. Sí,
0: es la ventaja de ser jubilado. Sí, y, claro. Y con muy buena pensión, ¿verdad?
1: Tiene, o sea, muy buena pensión,
0: sí,
1: la verdad.
0: Sí, sí, la neta.
1: ¿Estará bien soltero?
0: No.
1: ¿No?
0: No, no, tiene su...
1: Felizmente casado.
0: Su princesa.
1: Ah, qué bonito.
0: Así es.
1: Qué bonito es el amor.
0: Muy bien, damas y caballeros, entonces ya nos aventamos el santoral, ya se enteró que es día del aguacate, ¿verdad? También ya nos aventamos el clima. Y bueno, pues entonces ahora...
1: ¿Qué nos traes, Dani? ¿Qué nos traes?
0: Vamos a proyectar música. Déjame
1: espera.
0: Espera, no, es aguacate, no es día de la
1: falta
0: pera.
1: Falta algo muy importante,
0: Dani. A ver, adelante, te escuchamos.
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0: ¿Todo eso?
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0: No.
1: Ah, cierto. Ese es el DJ Shark.
0: Vámonos con la rola que solicitó nuestra amiga Jackie King.
1: Ok.
0: Buenos días, ¿escuchas?
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0: Siwa. Temerarios. No vas a decir nada, güey.
1: Los Beatles.
0: Ah, los Beatles. Ok, perfecto. Imagínate los Beatles cantando la de mi carrito, güey. Ah, qué chilo.
1: Pues cantaron Bésame Mucho.
0: Sí, cómo no. Sí, claro que sí. Ahí quedó el tema de Mr. Chivo para un muchacho. Ya saben que aquí todos somos muchachos. Sí, todos somos jóvenes colagenitos de 22 añitos.
1: Me encanta cómo les gusta vivir en la fantasía eterna. No es cierto.
0: Cuánta crueldad.
1: No se crean.
0: En la juventud, neta. Muy bien. Vamos a enviar saludos entonces por acá a este muchacho que pidió la de mi carrito. A ver, lo estamos buscando. Debe estar por aquí. Pam, pam, pam, pam, pam, pam, pam, pam, pam. El nombre de este muchacho es Ernesto Alonso Rosales.
1: El Neto.
0: Alias El Neto. Muy bien. Ahí quedó entonces la rola. Por acá. No me hagas esto, por favor.
1: ¿Qué pasó, Dani?
0: Voy a regañar al Mondao y a Don Toño, güey.
1: ¿Por qué?
0: O sea, es viernes, güey.
1: Sí.
0: ¿Y sabes qué canción están pidiendo, güey?
1: ¿Cuál?
0: La de Gema.
1: Ya.
0: Yeah. Es un rolón, güey. Sí, me encanta, me encanta. Pero en viernes, güey.
1: Sí, no.
0: O sea,
1: no. Pasen de chorizo.
0: No, ya tienen dos días nostálgicos estos vatos, güey.
1: Sí,
0: no. Ayer Amor Eterno. Ahora Gema. O sea, ¿de qué se trata, Mondao? ¿Don Toño? ¿Qué sucede? ¿Andan melancólicos? ¿Sí?
1: Ocupan un abrazo.
0: Sí, sí. Hay que quitar objetos punzocortantes, sí, de ahí, por favor. De
1: inmediatamente. Cerca de
0: sí, no queremos que vaya, sí, no, vayan a hacer pues una locura, ¿verdad? Con este tipo de,
1: sí, no, no,
0: de
1: no,
0: pensamientos tristes.
1: Es viernes, dramáticos, gente. Hay, sí, que animarnos.
0: Es viernes, no manches.
1: Hay que animarnos.
0: Es viernes. Caray, hombre. ¿Qué vamos a hacer con ustedes, chamacos, hombre? Bueno, después de esta regañada, vamos a continuar con más. Así que, fondo musical, DJ.
2: Full play.
0: Es momento de disfrutar de eso que tiene Johnny Gómez.
1: Sí.
0: Todos los días lo tiene listo para ustedes.
1: Siempre.
0: Imagino que muchos lo disfrutan al máximo.
1: Yeah.
0: Tal vez más ellas que ellos. Por su voz varonil.
1: Así
0: por
1: es.
0: Su porte al micrófono. Por su carisma. Por su persona. Ya, ya, ya, hombre, ponle un Oxxo.
1: ¡Cámara!
0: Ponle un Oxxo al Juan Pablo, hombre, ya, Chihuahua.
1: A hueso, a hueso.
0: Johnny Gómez, ¿qué así tienes es de contenido esta mañana?
1: Te así escuchamos. Es, Dani Castro, auditorio que nos escucha. Tengo el contenido sobre el taco mexicano.
0: ¡Órale!
1: El taco mexicano.
0: Los tacos, oye, casi ni nos gustan.
1: Uf, no, el taco, la neta, es patrimonio de la
0: del
1: humanidad.
0: Mundo, güey, del mundo.
1: Del mundo, sí, según del mundo la UNESCO.
0: Exactamente.
1: No me extrañaría que se hiciera patrimonio.
0: Es tan famoso el taco que han venido marcianos a probar los tacos acá.
1: Sí, sí, sí, vinieron la otra vez unos de Saturno. Y dijeron,
0: exactamente.
1: Tan comadre, compadre. Ya se fueron. No los pagaron, no tienen dinero.
0: Muy bien, ¿qué nos tienes de interesante acerca del taco?
1: Venga. Pues mira, te tengo algunos datos, el origen y algunos países que han adoptado este bello alimento, o sea, que
0: okay,
1: es todo un ritual. Pero bueno, el taco nació en México prehispánico con las culturas indígenas que usaban la tortilla de maíz como base y utensilio para envolver alimentos. O sea, no solo tenía un propósito alimentario, sino que tenía un propósito utilitario, por decirlo de esa forma.
0: Okay.
1: O sea, era más como una cuchara que como un alimento, pero igual te la podías comer. Como esos popotes que son orgánicos y tú los puedes comer.
0: ¡Órale! ¿Y todos decimos?
1: Algo así. ¡Oh!
0: Sí.
1: Y bueno, evolucionó tras la llegada de nuevas carnes a México.
0: Sí.
1: Y se consolidó con gran variedad regional. Pues sí, como bien lo menciono, tiene raíces prehispánicas. Lo usaban, usaban una tortilla caliente para sostener frijoles, chiles y carnes locales, funcionando como plato y cuchara a la vez.
0: ¿Qué hubo?
1: Así
0: dale.
1: Es. En la época colonial, la llegada del cerdo y la res por los españoles enriqueció el relleno de las tortillas mezclando ingredientes de ambos mundos. O sea, de las pocas cosas, ¿no? Que nos dejaron la conquista, básicamente, ¿no?
0: Sí, sí, sí.
1: Pero bueno, el nombre moderno es un nombre moderno, en realidad, la palabra taco.
0: Okay.
1: Se popularizó más o menos como por el siglo XIX y estaba vinculado a los mineros y a la comida práctica que se llevaba al campo o al trabajo. Básicamente, así es como surge la palabra, ¿no?
0: Ok.
1: Pues tenemos las variedades clásicas, ¿no? Del buen taquito.
0: Venga.
1: El taco al pastor, que es carne de cerdo marinada en adobo.
0: Qué rico,
1: cocida en un trompo de forma vertical, servida con piña, cilantro y cebolla, inspirada en la cocina libanesa. Que hay algo curioso, y es que se dice que el taco como tal, según el trompo del taco, no es del todo mexicano, sino que allá en Líbano ya existía algo antes de incorporar.
0: Ni madre.
1: Incorporar la forma del trompo.
0: Ni madre, el taco es mexicano.
1: El taco es mexicano, sí, pero la forma del trompo, la forma de colocarlo así, aparentemente
0: es libanesa.
1: Es libanesa, es correcto.
0: Perfecto, muy bien.
1: Bueno, también están los tacos de carnitas, que son trozos de cerdo fritos, que se empiezan a cocer lentamente ahí en su propia manteca, que son muy populares dentro del centro del país. Tacos de barbacoa, que es carne de borrego cocida. Dice lentamente en un hoyo bajo la tierra.
0: Oye, ¿sí no has probado la barbacoa de pozo, güey?
1: Me falta
0: ¿No has probado eso?
1: He visto cómo la hacen, pero nunca la he probado.
0: Manches, la tapan así con hojas de árbol de plátano, güey.
1: Ajá.
0: Hijo, es su picnic.
1: ¿Y es cierto que entierran eso?
0: No, es de pozo, güey. Órale. Está bien deliciosa esa barbacoa.
1: Ok. Pues dice que es tradicional en estados como Hidalgo.
0: Bueno, en este caso para ustedes sería cabeza. Se me olvida. O sea, claro. Para toda la República Mexicana la barbacoa es barbacoa, pero aquí es cabeza.
1: Sí, es que aquí barbacoa es otra cosa.
0: Sí, ya sé. Sí, ya sé, por eso estoy haciendo la aclaración, oye.
1: No te preocupes, bueno, aquí te perdonamos.
0: Ya está.
1: Tacos de canasta, tacos sudados rellenos de guisados sencillos como papa, frijol o chicharrón transportados en una canasta de mimbre. Esos son los famosos tacos de canasta.
0: Qué ricos,
1: también
0: oye.
1: Existen los tacos de pescado o gobernador. Tacos con marisco o pescado frito asado, muy típicos de las costas mexicanas y el norte del país.
0: Muy bien.
1: También existe
0: muchachito.
1: Esa alternativa. Y bueno, algunos de los países que han adoptado estos platillos deliciosos, pues bueno, son Estados Unidos, Noruega y Suecia. En el caso de los Estados Unidos fue pionero en su adopción masiva tras la migración del siglo XX. Dio origen a la cocina Tex-Mex y popularizó mundialmente el taco de, ellos lo llaman concha dura, que es hard shell taco, mediante grandes cadenas. Pero bueno, lo de ellos no sé si es un taco realmente.
0: O sea, cada quien, ¿verdad? Pero el Taco Bell para mí es un fraude.
1: Sí, no. Un taco no es una tostada con un... No,
0: insípida.
1: Sí, eso no es un taco.
0: Sí. Y para los gringos eso es el taco, fíjate. Bueno, para los que no conocen el real taco mexicano, ¿verdad?
1: Justo. Y yo entiendo que haya mexicanos que les gusta Taco Bell, por ejemplo, porque entienden que no es un taco, que es otra cosa muy aparte.
0: Es una tostada doblada.
1: Ajá, exactamente. Ajá. En Noruega es el... ¿Sabías que en Noruega es el mayor consumidor de tacos per cápita en el mundo? O sea, eso yo lo acabo de descubrir.
0: Pero seguramente algún mexicano se fue a Noruega, puso un changarro y de ahí para el Real, oye.
1: Puede ser.
0: Sí, pues es que no hay otra explicación.
1: O sea, es el segundo...
0: consumidor de tacos. Ajá, después de nosotros, obviamente.
1: Justamente. Sí. Dice, crearon la tradición nacional del taco Fridag o Viernes de Tacos. O sea, si estuviera allá en Noruega sería ya Viernes de Tacos. Ajá. ¿Por qué no? Aquí también.
0: Sí.
1: ¿Dónde millones?
0: Pues aquí es todos los pinches días, güey.
1: Claro. Pero, bueno, sí, cierto. Pero allá los viernes se reúnen familiarmente, ¿no? Para cenar. Este platillo con carne molida y queso local. O sea, tienen ahí su propia receta.
0: Okay.
1: Dice que en Suecia, al igual que Noruega, adoptó el taco Frida como costumbre arraigada y se mantiene como uno de los principales consumidores de comida de estilo mexicano en toda Europa. La pregunta es, ¿el taco que ellos consumirán será realmente el taco que nosotros consumimos? Me daría mucha tristeza porque seguramente
0: han
1: de probar un Taco Bell y decir, no...
0: Mira.
1: Y eso ya para ellos
0: es... Ahorita ya hay recursos, es quincena, ya, ¿verdad? Entonces,
1: ya hay money.
0: Ahí está el helicóptero. En la azotea está el helicóptero, ¿verdad? Para que vayas a Noruega.
1: Ya le arreglaron las balatas, ya está.
0: Más, fíjate, el próximo reporte del clima de lunes lo va a hacer desde Noruega. ¿Qué te parece?
1: Perfecto, ¿sí? Adelante.
0: Ok.
1: Hay una estrecha amarra encima, pero...
0: Sí, aprovechas, te echas unos tacos noruegos. Ya nos platicas la experiencia.
1: Así es. Perfecto. Pero pues bueno, básicamente eso es el taco que es tan familiar para nosotros y que para otras culturas también lo han adoptado. Esperemos que de forma correcta y que no estén usando una tostada. Pero bueno, saludos, Taco Bell. Pero bueno, eso es básicamente el contenido del día de hoy. Se me antojan unos taquitos, la neta.
0: La neta.
1: Sí.
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0: Es correcto. Y gran variedad de tacos por todos los mochos.

0: En verdad somos exponentes en términos de mariscos, pero en tacos no nos quedamos atrás. No,
1: es
0: no,
1: correcto,
0: no.
1: Sí,
0: Estamos
1: sí.
0: a la vanguardia.
1: ¿Tú eres taquero?
0: Yo sí, fíjate, no como tanta carne, la verdad, pero cuando como sí lo disfruto mucho y la neta sí, sí soy, me consideraría un hombre taquero. O sea,
1: Okay.
0: no, no que soy taquero, sino que me gustan.
1: ¿Y qué tendría de malo? Si fueras taquero, tuvieras dinero,
0: Ah,
1: güey.
0: no, estoy,
1: Sí.
0: bueno, sí, ¿verdad?
1: Ah,
0: Debería.
1: pero preferiste ser locutor.
0: Sí,
1: Ah, ah.
0: decidí morirme de
1: No, esos
0: hambre.
1: taqueros se cuajan, oye.
0: Sí, no, claro, no, y chambean mucho.
1: Ya
0: Y
1: sé.
0: es todo un rollo el tema de la carne y siempre estar ahí. Es una gran chamba y agradecemos, ¿no?, a los taqueros que nos proporcionan esos deliciosos momentos.
1: Es correcto. Muy bien, vamos a checar por acá qué nos dicen desde la Tepeca. A ver.
2: Ea, ea, ea, mueve los rayos, ea, ea.
1: ¿Qué están haciendo? Que dice muévelo.
0: ¿Es esta sustancia o anda en otro rollo?
1: Sí, no, no, están bailando, están bailando. Estás mal pensado,
0: Ah,
1: Polaroid.
0: es que
1: Están
0: le dijo,
1: bailando,
0: muévelo, muévelo. Y
1: sí.
0: nadie contestó y estaba como agachado. No,
1: ¡No! Están
0: ah.
1: así,
0: Ah, están bailando.
1: haciendo sus trabajos eléctricos y de
0: Ah, claro, no,
1: mecánica.
0: sí,
1: Sí,
0: claro.
1: nuestros amigos
0: No,
1: del
0: agachado, pero para ver el
1: taller
0: motor del,
1: eléctrico.
0: del carro, todo
1: El
0: dice
1: taller
0: eso.
1: eléctrico Tito Balls.
0: El Tito.
1: Eléctrico, mecánico, mecánico, eléctrico. Ahí está Rayo McQueen y Tito
0: Tito
1: Balls.
0: Bulls,
1: Siempre
0: al
1: echándole
0: aire.
1: ganas. Muy bien, por acá, ¿qué me dicen? A ver.
3: Son unas rolonas esas, mondad, hombre.
1: Sí, pero no a esta hora de la mañana, no manches, güey. Ese es cuando está uno cuchiplanchando en la noche ahí con la pareja. Aquí queremos despertar gente, no dormirlos, oye. Ah, su mecha. Viene enojado el Dani, ¿no?
0: Cálmate, Dani.
1: El lunes te la pongo. No, el lunes no, el martes. Porque el lunes
0: Martes.
1: también es para que la gente agarre pilas, ¿verdad? El
0: Así
1: martes
0: es.
1: te la pongo, la de Gema.
0: Martesita.
1: Sí, la de Gema. Muy buena rola, ¿eh?
0: Okay.
1: Por acá, ¿qué más? A ver qué nos dice este muchacho.
4: Buen día, carnalito, buen día. ¿Me podrías poner la canción Recuerdo Maivén con Eliseo Robles? Un saludo para toda la gente, para toda la people que escucha La Interesante. Saludos.
1: Ok, este
0: Vientos.
1: muchacho es el barbón
0: Okay.
1: de nombre Luis Roberto Gagiola. Ok, perfecto. Échate un rollo en lo que le busco la canción a este vato.
0: Pues sí, claro, aquí nosotros los complacemos, ya se la saben, sus rolitas, pídanlas. Pues sí. Eso es todo. No es cierto. No, no, no. Recuerden que tenemos número a cabina donde pueden, por si quieren pedir una canción, quieren mandar un saludito, quieren a cualquier cosa, aquí tenemos un número en cabina que es el 6688-181885. Repito, 6688-181885, que es nuestra vía de comunicación para que puedan pedir sus canciones, felicitaciones, incluso la contratación ya mencionada del disco móvil del buen Dani Castro para sus fiestas retro, para sus eventos. Eventos, donde quieran música 70, 80, 90, que es la especialidad graduado, obviamente, del Dani Castro, que tiene ahí todo el conocimiento de la música, de las mejores rolitas. 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
0: Muy bien, pues ahí tienen ahí el servicio de disco móvil super mamalón mega intergaláctico campeón
1: Okay.
0: del Dani Castro.
1: Perfecto. Vamos a poner la rola de Eliseo Robles solicitada, ¿verdad? A través del 6681-509017 y regresamos para irnos, despedirnos. ¿Ok?
0: Ponle play.
1: No manches, también es balada, güey. Bueno, pues ya qué.
0: Aniquí.

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1: Mariela, ¿por qué me cambiaste, Mariela?
0: Sí.
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0: Mariela. Te cambió por unas monedas, la Mariela.
1: Mariela, no. Yo soy pobre, pero tú sabes...
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0: Pobre, pero vivo lejos, dile. Sí, sí, pues tú dices. Mariela, si tú dices, pues podemos creerte que vives lejos. Y la neta, sí vives lejos, o sea...
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0: Allá donde el aire da vuelta, allá vive Juan Pablo Gómez Silva.
1: Te va a acordar de mí, Mariela.
0: Allá donde termina Mochis.
1: Allá donde termina, la civilización.
0: Ya sé, oye. Muy bien. O sea, quedó este tema. Fíjate, me llama la atención que me pidan Eliseo Robles porque es de allá de mi rumbo, güey. Ya, se me hace que este camarada, no sé, anduvo por allá.
2: Es que tienes que abrir tu mente, Dani, aunque sean de tu pueblo, o sea, de tu rancho.
0: No, pero no las pongo.
2: La gente sabe apreciarlo también.
0: Sí, pero bueno, no digo nada entonces. Luis Roberto Gagiola.
2: Bien regañado.
0: Sí, Luis Roberto Gagiola ya quedó complacido. Sí, el hombre de la barba cerrada, no como otros.
2: Sí, yo dejo mucho que desear en esos términos.
0: Ok, perfecto.
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Buenas tardes, auditorio. Bienvenidos a Foro Abierto aquí en Las Interesantes. Los saluda su servidor Juan Gómez, conduciendo en sustitución temporal de la titular del programa, Arelia Hernández, Eugenia Jackson, en control y operación. Listos ya para brindarles toda la información hoy viernes 31 de julio, ya asomándose el mes de agosto, invitándolos también a que nos informe sobre algún problema en su comunidad, denuncia o queja, adjuntando evidencia que constate dicha situación. Le agradecemos la mayor cantidad de datos que pueda proporcionarnos. Nosotros se lo haremos llegar a las autoridades competentes para que le den seguimiento. Puede contactarnos a través del número en cabina, el 6688-181885, llamada telefónica o mensaje de WhatsApp. Recuerden que este espacio es de ustedes y para ustedes. Háganlo propio. Pues bueno, quiero mandar un saludo. Aquí están indicando que hay personitas aquí que voy a saludar. Pues el primer saludo va dirigido para Elisandra Rivera, que nos escucha ya desde su casita, preparándose para ir a trabajar. Un saludo también para Claudia Camacho, Estela Ortiz, Ignacio Camacho Zambrano. Pues bueno, saludos para todos en este viernes ya 31 de julio. Y bueno, para quien esté cumpliendo años, para quien esté celebrando alguna cosa o causa, pues vamos a dedicarles las mañanitas para todos ustedes, por favor.

0: todos y para todas, que se la pasen excelente este bonito viernes ya, fin de semana, para disfrutar en familia. Y bueno, vamos a empezar con el pronóstico meteorológico. Las condiciones atmosféricas estables, con cielo despejado a medio nublado, temperaturas máximas de 35 centígrados a 40 y rachas de viento de 30 a 50 kilómetros por hora se prevén durante este día en Sinaloa. Asimismo, prevalecerá oleaje de 1 a 2 metros de altura, conforme transcurra la tarde. El monzón mexicano incrementará el desarrollo de nubosidad y probabilidad de lluvias en los siguientes municipios. Lluvias fuertes de 25 a 50 milímetros en Guasave, Sinaloa, municipio, Salvador Alvarado, Mocorito, Badiraguato, Cozalá, San Ignacio y Concordia. Lluvias moderadas de 5 a 25 milímetros en El Fuerte, Choix, Angostura, Navolato, Culiacán, Elota y Rosario. Lluvias ligeras, 0.1 a 5 milímetros en Ahome, Juan José Ríos, El Dorado, Mazatlán y Escuinapa. Las lluvias podrían estar acompañados con actividad eléctrica y rachas de viento de 50 a 70 kilómetros por hora. Pero bueno, sigamos con la información y le tengo aquí una nota muy interesante relacionada con la salud, la presión arterial. Justo aquí lo investigaba hace un momento. Y pues básicamente es que el Congreso de Sinaloa aprueba por unanimidad reformas para detectar y atender la hipertensión arterial. Diputadas y diputados del Congreso del Estado de Sinaloa aprobaron hoy por unanimidad reformas y adiciones a la Ley de Salud, cuyo objetivo es detectar y atender oportunamente la hipertensión arterial a través de diversas acciones que deberá realizar la Secretaría de Salud. Las reformas y adiciones se retomaron de dos iniciativas que fueron propuestas por el Grupo Parlamentario del PAS. Con el voto unánime de diputados y diputadas se reformó la fracción X. Apartado A del artículo 3, la fracción número 3 del artículo 33, y se adiciona el capítulo 4 bis al título 3 denominado de la hipertensión arterial, con los artículos 37 bis 5, 37 bis 6 y 37 bis 7. A la fracción X señalada que establece la prevención, orientación, control y vigilancia en materia de nutrición, sobrepeso, obesidad y otros trastornos de la conducta alimentaria, se le agrega y las enfermedades cardiovasculares. Bueno, básicamente nos menciona que el objetivo es orientar y capacitar a la población preferentemente en materia de nutrición, alimentación correcta, activación física para la salud, salud mental, salud bucal, educación sexual, interrupción del embarazo, planificación familiar, embarazo precoz, cuidados paliativos, riesgos de automedicación, prevención de farmacodependencia, salud ocupacional, salud visual, salud auditiva, uso adecuado de los servicios de salud, prevención de accidentes, prevención de la discapacidad y rehabilitación de las personas con discapacidad y detección oportuna de enfermedades como la hipertensión arterial. Los artículos que se adicionan en el capítulo 4 establecen que la Secretaría de Salud, en coordinación con las autoridades sanitarias competentes, implementará campañas informativas y de promoción para la prevención y detección oportuna de la hipertensión arterial. Pues básicamente ahí lo tienen. Ahora sí que la información es importantísima, es muy valiosa, sobre todo para enfermedades tan modernas que antes no se le conocían como las enfermedades de viejo, pero hoy en día realmente son enfermedades que lamentablemente ya se ven en jóvenes adultos, incluso en los peores casos en niños. Pero bueno, ahí nos proporcionará la mejor información y qué bueno que se está actuando en materia de leyes para concientizarnos sobre este asunto. Bueno, en más información le traigo que el DIF Sinaloa invita al taller Sexualidad y Discapacidad, Cuidar y Comprender desde una atención integral para personas cuidadoras. El sistema DIF Sinaloa, a través del Centro de Rehabilitación y Educación Especial, invita a personas cuidadoras, familiares, profesionales de la salud, educación y público en general a participar en el taller Sexualidad y Discapacidad, cuidar y comprender desde una atención integral, que se llevará a cabo el próximo martes 11 de agosto de 2026 en las instalaciones del CRI. Este espacio de aprendizaje busca promover la comprensión y el cuidado de la sexualidad en personas con discapacidad desde un enfoque integral, respetuoso e inclusivo, favoreciendo el reconocimiento de sus derechos sexuales y reproductivos. Durante el taller se abordarán temas que permitirán generar un ambiente de confianza para dialogar sobre la sexualidad y la discapacidad, reconocer conceptos básicos relacionados con el cuerpo, la diversidad funcional y los derechos de las personas con discapacidad, así como resolver dudas y fortalecer una comunicación asertiva entre personas cuidadoras y familias. La metodología será participativa, vivencial y reflexiva mediante dinámicas grupales, actividades lúdicas y trabajo en equipo con el objetivo de impulsar actitudes de respeto, comprensión e inclusión. Y me parece muy, muy buena esta iniciativa. Creo que son temas de los que a veces, más que nada por simple ignorancia, ¿no?, nos cuesta trabajo hablar, pero realmente debemos tenerlos en cuenta. Son situaciones reales, son personas que viven con estas condicionantes corporales muchas veces, y es importante tener la información más relevante referente a los cuidados para las personas que poseen algún tipo de discapacidad. Entonces, me parece muy bien. Ahí estarán haciendo estas pláticas. Seguimos. Operativo sanitario permite el aseguramiento de alrededor de 2,300 piezas de productos no aptas para el consumo humano. Atención. COEPRIS fortalece acciones de verificación y fomento sanitario en comunidades afectadas por las lluvias. Con el propósito de proteger la salud de la población y prevenir la aparición de riesgos sanitarios derivados de las intensas lluvias registradas en el municipio de Mazatlán, la Comisión Estatal para la Protección contra Riesgos Sanitarios de Sinaloa realizaron un operativo permanente de verificación y fomento sanitario en las comunidades afectadas. Las brigadas de COEPRIS efectuaron recorridos en las zonas con mayores afectaciones para verificar las condiciones sanitarias, promover acciones de saneamiento básico y brindar orientación a las familias sobre las medidas preventivas que contribuyen a evitar enfermedades asociadas a inundaciones como padecimientos gastrointestinales, enfermedades de la piel y aquellas transmitidas por vectores. Y es que algo que muchas veces no tenemos en cuenta es que mediante la lluvia, mediante el agua, se propagan muchas enfermedades, muchos tipos de factores ambientales que contribuyen a este tipo de infecciones o inclusive de problemas que se pueden adquirir mediante el contacto. Entonces, es muy importante. Las brigadas de COEPRIS efectuaron recorridos en las zonas con mayores afectaciones. Como parte de estas acciones, el personal especializado distribuye plata coloidal para la desinfección de agua destinada al consumo humano, además de material informativo sobre el manejo higiénico de alimentos, la limpieza y desinfección de viviendas, el adecuado manejo de residuos sólidos y las medidas de higiene personal que deben mantenerse durante y después de la contingencia. Asimismo, se llevan a cabo verificaciones sanitarias en establecimientos dedicados a la preparación y venta de alimentos, sistemas de abastecimiento de agua potable y otros sitios prioritarios, con el objetivo de garantizar que operen bajo condiciones que no representen un riesgo para la salud poblacional. Durante las visitas de verificación sanitaria, personal de COEPRIS aseguró alrededor de 2,300 productos alimenticios que presentaban alteraciones en su estado físico, pérdida de la cadena de conservación o que estuvieron expuestos al agua de inundación, por lo que representaban un riesgo para la salud de la población. Dichos productos fueron retirados de su comercialización y quedaron bajo resguardo de la autoridad sanitaria para su posterior destrucción, conforme a la normatividad vigente, evitando con ello su consumo y la posible afectación a la salud de los sinaloenses. Como parte del seguimiento a la contingencia, se extenderán estas acciones al municipio de Mocorito, municipio que también presentó afectaciones por las fuertes lluvias. Y es que realmente el tema de las lluvias no solo afecta al tema de las viviendas, sino que ya se mete en básicamente los alimentos, el espacio donde uno convive. Y bueno, es importante entender que no nada más es que se mojen las cosas, o sea, básicamente hay una infección, hay un riesgo bacteriológico bastante considerable y bueno, afortunadamente ya se están tomando cartas en el asunto. Bueno, vámonos con un tema que es profundamente doloroso, es un caso bastante, pues sí, muy, muy, muy grave definitivamente, en el que pues ya se están tomando cartas en el asunto también. A mí no me van a devolver a Max. Eso fue lo que dijo, básicamente. Dueño rechaza acuerdo con imputado mientras los propietarios de los otros perros lesionados aceptaron un acuerdo para cubrir gastos veterinarios. Emmanuel Rodrigo Castro aseguró que continuará con el proceso judicial por la muerte de su mascota. Y para quienes no estén del todo enterados, les informo que básicamente un vecino que dijo que estaban importunando, ¿no?, a su perra que se encontraba en celo, básicamente el perro de Manuel Rodrigo, el perro Max. Básicamente, este vecino, con sus facultades mentales completamente deterioradas, pues le disparó a su mascota. Emmanuel Rodrigo Castro, propietario de Max, el perro que murió tras ser atacado presuntamente con un rifle de diablos en la comunidad de Jesús García, en el Valle del Carrizo, rechazó otorgar el perdón al hombre vinculado a proceso por el caso y aseguró que continuará hasta que un juez quien determine la sanción correspondiente. El afectado explicó que únicamente los propietarios de los otros perros lesionados aceptaron un acuerdo con el imputado para que éste cubriera los gastos veterinarios, por lo que decidieron no continuar con el procedimiento legal. Sin embargo, aclaró que él no aceptó esa posibilidad al considerar que ningún acuerdo puede reparar la pérdida de su mascota. Y es que es lo que Manuel indicaba, que no es posible llegar a un tipo de resolución porque este evento, este fatídico evento, va más allá de una reconstrucción económica o una reparación económica, porque el daño ha sido moral. Entonces, bueno, básicamente Rodrigo Castro señaló que nunca buscó una compensación económica y reiteró que su única intención es que el caso se resuelva conforme a la ley.
1: No, el acuerdo solamente fue con las otras dos partes, en forma de los que solo dañaron a los perros. O sea, dijeron de que pues si les pagaba los gastos y él respondía por todos los gastos médicos y eso, pues que hasta ahí quedara la bronca. En sí, para evitar problemas, pues como quien dicen, o sea, las otra parte que demandó, o sea, de los dueños de los otros perritos. Pero pues le dije, pues a mí no me van a devolver el perro, le dije, y pues... No, o sea, yo estoy en contra de que se otorgue perdón en forma de una reconciliación, pues de que, o sea, yo no accedí a eso.
0: Foro abierto. Indicó Emmanuel que ahora corresponde al juez resolver el proceso y determinar la sanción que considere procedente.
1: Ah, sí. No, pues yo nunca pedí eso, o sea, al contrario, o sea, yo dije que, pues, por dinero no era el problema, o sea, que no era algo eso, y... que iba a dejar todo en manos de la justicia, o sea, que ya era decisión de ellos lo que tomaran.
0: Foro abierto. El propietario de Max confirmó que la próxima audiencia fue programada para el lunes, donde continuará el proceso judicial iniciado tras la vinculación a proceso del imputado.
1: Ajá, exacto, o sea, pues a mí me gustaría que hiciera justicia, que el juez tomara la decisión pues correcta, y en base de pues que pues cada acción tiene pues sus consecuencias como tal.
0: Foro abierto. Finalmente informó que una vez concluidas las diligencias periciales, la fiscalía le entregó el cuerpo de Max, al que decidió sepultar en un predio de su propiedad. Pues miren, es un caso que tiene mucho debate, definitivamente, no solo en el ámbito. Yo creo que sí, obviamente se centra mucho en el cuidado que tienen que tener los dueños referente a sus mascotas, pero yo diría que esto va más allá de simplemente una persona que se vio importunada. Yo creo que realmente hay que analizarlo también desde el punto de vista psicológico, ya que pues es algo irascible. ¿Cómo vas a cometer un acto tan barbárico, ¿no?, contra un perro? Definitivamente espero... pues que el juez, como bien lo menciona Emmanuel, pues haga justicia, ¿no?, por este pobre perrito, que, bueno, es un caso de muchos otros, pero bueno, al final Emmanuel lo que dijo es que él no quiere remuneración económica de ningún tipo. Lo que él necesita y lo que quiere es que la justicia se haga conforme vaya a suceder. Pero bueno, en el Día Mundial de los Guardabosques, hoy reconocemos la dedicación y el compromiso de las y los guardabosques, quienes trabajan para proteger nuestros ecosistemas, conservar la biodiversidad y prevenir riesgos que afectan nuestros recursos naturales. Gracias por cuidar nuestros bosques y nuestro futuro. Es el mensaje que deja Protección Civil hacia el día del guardabosque, esta noble, noble labor de la protección ambiental, que también es un tema bastante vigente, por lo menos aquí en Topolobampo y todo el revuelo, ¿no?, con el tema de la planta de amoníaco. Pero bueno, al final, pues la protección ambiental, siguen habiendo personas que realmente sí les importa dicha, pues básicamente forma de vida, ¿no?, que es lo que nos hace seguir aquí, la naturaleza, ¿no?, los pulmones de este bello planeta. Pero bueno, en temas relacionados con la Japama, déjeme informarle que Ecología confirmó daño intencional a palmas aquí en la ciudad de Los Mochis. Multan con 96 mil pesos a una empresa gasolinera. La Dirección de Medio Ambiente y Desarrollo Urbano de AOME confirmó que las palmas reales ubicadas en el cruce de los bulevares Antonio Rosales y Heriberto Valdés fueron dañadas de manera intencional mediante la presunta inyección de herbicida, hecho que calificó como un ecocidio y por el cual fue sancionada una empresa gasolinera con una multa de 96 mil pesos. Marco Antonio Robles Agúndez, titular de la dependencia, señaló que durante la inspección personal de la dependencia detectó perforaciones realizadas en los troncos de las palmas, donde, de acuerdo con la autoridad, fue introducido herbicida para provocar que los ejemplares comenzaran a secarse. Lamentó que los ejemplares están en proceso de secarse, toda vez que el herbicida fue inyectado desde la raíz. El funcionario informó que representantes de la empresa ya acudieron ante la autoridad municipal como parte del procedimiento administrativo, el cual continúa en curso.
2: Ya se presentaron las personas, pero la multa asciende a 90 y tantos mil pesos, porque sí las quemaron adrede, ¿no? Porque ahí se ve el taladro y donde se le inyectó faena. Y fue adrede, pues no fue, digamos, accidental esa situación, porque es de Cebafusa, para que tengan el conocimiento, ¿no? Se está en el proceso de secarse porque le inyectaron faena en la raíz.
0: Foro abierto. Robles Agúndez señaló que como parte del procedimiento administrativo, la dependencia impulsó una multa de 96 mil pesos a la empresa involucrada.
2: Andamos en eso ahorita ya, pues como te digo, a veces es muy tardado, a veces no hay respuesta por parte de ellos, pues ya vino una persona, pero no vino el gestor, vino otra persona a sondear qué onda, pero ya.
0: 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Añadió que las palmas reales cuentan con protección especial dentro de la normativa municipal y que también existen sanciones para quienes realicen podas indebidas en otras especies arbóreas. Agregó que la Dirección del Medio Ambiental continuará con el procedimiento correspondiente para determinar las acciones que deberán realizarse tras el daño ocasionado a los ejemplares. Y es que es lamentable, ¿no?, cómo esta ciudad maravillosa alguna vez fue, ¿no?, la ciudad donde las palmas tocan el cielo y pues hoy lamentablemente pues tocan el suelo, ¿no? Y es triste, ¿no?, porque es nuevamente un ícono de la ciudad y se me hace como feo, ¿no?, que no se pueda proteger más allá o que existan inclusive la posibilidad de que cuando menos se lo esperen ya están quemadas las palmas. O sea, es increíble cómo nadie se da cuenta o hacen como que no, o sea, y al final, te digo, es un elemento clásico de la ciudad. Entonces, pues ojalá se atrape a muchas de las personas u organizaciones, que hagan este tipo de atropellos, ¿no? Que ahora sí que sí, como bien lo menciona, es un ecocidio y en toda la extensión de la palabra. Comparece activista ante la FGR por investigación federal. Asegura que no dejará la lucha contra la CFE. Otro tema candente aquí en la ciudad de Los Mochis son los altos cobros y los cortes de luz indiscriminados de la CFE. César René Gálvez Fierro acudió acompañado de su abogado para conocer el contenido de una de las carpetas de investigación en su contra y afirmó que este viernes deberá presentarse nuevamente por un segundo procedimiento. César René Gálvez Fierro, pues básicamente ha estado luchando por esta causa y ahora pues Ya le abrieron una carpeta de investigación. Pero bueno, César René Gálvez Fierro acudió este jueves a las instalaciones de la FGR en Los Mochis para atender un citatorio ministerial derivado de una investigación federal en la que figura como imputado. El activista informó que este viernes deberá presentarse nuevamente ante la autoridad, ahora por una segunda carpeta de investigación. De acuerdo con la documentación entregada por la autoridad federal, ambos procedimientos están relacionados con la presunta comisión de un delito contra el consumo y la riqueza nacional, contemplado en el Código Penal Federal. Gálvez Fierro se presentó acompañado de su abogado con el propósito de conocer las acusaciones y solicitar acceso a los expedientes. Previo a su entrevista en la sede judicial, el activista afirmó que enfrentará ambos procedimientos por la vía legal y dijo mantener confianza en que el proceso se desarrollará conforme al derecho.

0: Mira, muy tranquilo. No me causó sorpresa porque sí, ya había escuchado comentarios del riesgo que se conlleva o que tienes cuando tú representas alguna voz popular. Pero muy tranquilo, Nereida.
1: ¿Dispuesto a atender el llamado?
0: Por supuesto que sí. Como hombre de leyes, responsable y acudiendo a la cita que nos hace las autoridades y confiando plenamente en la justicia, como debe de ser.
2: 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Gálvez Fierro consideró que las investigaciones en su contra se presentan en medio del movimiento ciudadano que ha encabezado por las inconformidades relacionadas con los recibos de energía eléctrica y el servicio que presta la CFE, la Comisión Federal de Electricidad. Afirmó que, pese a los procedimientos iniciados en su contra, continuará respaldando las demandas de los usuarios y calificó las acciones legales como una respuesta al crecimiento del descontento social.
0: Pues mira, ese tema incluso sigue escalando, las manifestaciones sociales las han mirado ustedes en los días anteriores, el descontento social es enorme y más allá de que se presenten injusticias o se presenten autoritarismo del personal de esta empresa, sin embargo, pues yo creo que debemos de seguir alzando la voz y estas medidas que ellos toman, para mí en lo personal las tomo como cobardes.
2: 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Acompañado de su abogado, el activista explicó que por recomendación de su defensa, durante esta primera comparecencia se reservó su derecho a declarar mientras conocen a detalle el contenido de la carpeta de investigación. Señaló que la estrategia jurídica consiste en solicitar copia del expediente para revisar las imputaciones y las pruebas que sustenta el procedimiento antes de emitir una postura legal. Según explicó, las inconformidades comenzaron tras la llegada de recibos de energía eléctrica con montos elevados en distintos municipios del norte de Sinaloa, situación que derivó en diversas manifestaciones ciudadanas en Los Mochis, El Fuerte y Choix.
0: Hay que afrontarlo ahorita en esta primera audiencia, pues hay que recoger la carpeta para conocer perfectamente cuáles son las imputaciones, cuáles son las pruebas que nos hacen acreedores a este señalamiento. Y pues sí, me acompaña mi abogado, el licenciado Martín Aquino. Igual lo platicamos durante la mañana, la estrategia es seguir ahorita hay que venir a reservarnos el derecho a declarar, solicitar una copia del expediente y ya enterarnos completamente cuáles son las imputaciones.
2: 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Pese a los procedimientos abiertos en su contra, reiteró que continuará impulsando la defensa de los usuarios y anunció que presentará una iniciativa de reforma al artículo 4 de la Constitución con el propósito de buscar una solución de fondo al problema. Y es que es sorprendente, ¿no? Cómo alguien que está peleando o luchando por los derechos de los ciudadanos del estado de Sinaloa, pues bueno, rápidamente es intervenido por las autoridades y resulta ser que ya le abrieron hasta una carpeta de investigación. Al final, el activismo es reprimido severamente y sobre todo en cuestiones como gubernamentales, CFE, por ejemplo, que ha provocado un descontento general por los altos cobros y por los cortes indiscriminados que mencioné hace un momento. Entonces, pues vamos a ver cómo se desarrolla este caso. Es muy interesante y pues da un poco de coraje, ¿no? Ver cómo alguien que realmente se está preocupando y está haciendo muchos esfuerzos por tratar de cambiar las cosas, pues es reprimido ahora sí que ya a nivel gubernamental. Pero bueno, vamos a una breve pausa. Sigue con nosotros aquí en Foro Abierto.
3: En un momento, regresamos al Foro Abierto con Areli Hernández.
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0: estamos de regreso. Gracias por seguir con nosotros aquí en Foro Abierto. Y bueno, es el momento de escuchar lo más relevante del mundo deportivo. Dani Castro nos tiene toda la información.
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3: Damas y caballeros, muy buenos días. Aquí la información deportiva, que tengan excelente viernes. Bueno, pues déjame decirle que no habrá final de la Clemente Grijalva. Y bueno, pues esto obviamente pues va a tener estragos. Ya es demasiado tiempo de inactividad por parte de Juan José Ríos. Vamos a ver qué sucede. Por lo pronto, hasta el 9 de agosto arrancaría esta gran final de la Clemente allá en Jaguara. Estamos ahora sí que con un torneo estatal que se está llevando a cabo en Choice y El Fuerte, así que vamos a ver entonces qué sucede hasta el próximo fin de semana en la gran final de la Clemente. Vámonos a las grandes ligas, en donde directo a la inmortalidad Cody Clemens se une a Babe Ruth en un club de solo dos leyendas. El diamante de Target Field fue testigo de una de esas noches que se graban a fuego en la memoria de los fanáticos de la MLB. El 30 de julio del 2026, Cody Clemens se metió de lleno en los libros de historia al conectar un Ultimate Grand Slam. Esto en la novena entrada, dándole la vuelta al marcador y sellando una victoria de película para los Minnesota Twins sobre los Kansas City Royals. La escena era dramática. Los Twins estaban contra la lona, perdiendo 3-0 con dos outs y las bases llenas. El relevista Matt Schramm tenía a Clemens en conteo de 0-2, pero el bateador zurdo no se achicó y con un swing demoledor, bueno, pues mandó la pelota a 407 pies del plato directo al jardín central derecho y desató la locura en Minnesota. El batazo no solo fue su jonrón número 19 de la temporada, sino que el primer walk-off de su carrera y el primer Ultimate Grand Slam en la historia de la franquicia. Pero lo que realmente eleva esta hazaña al nivel de la leyenda es que Clemens se convirtió en apenas el segundo jugador en la historia de la MLB en lograr tres proezas: registrar un ponche como lanzador, firmar un juego de tres home runs, conectar un Ultimate Grand Slam. Y bueno, el único otro nombre de esta lista es el mismísimo Babe Ruth. El significado de Ultimate Grand Slam es la historia, bueno, pues de la MLB, que se ha convertido obviamente en una de las hazañas pues más dramáticas y más sobresalientes. Para demostrar la rareza de lo que hizo Cody Clemens, basta con revisar los números. Solo ha habido 34 Ultimate Grand Slams en la historia de la MLB, en toda la historia, y apenas 15 ocurrieron con el equipo al bat en su último out, una situación más improbable que lanzar un juego perfecto, de los cuales existen solamente 24 también en la historia de grandes ligas. El Ultimate Grand Slam es el home run más dramático posible: bases llenas, tu equipo perdiendo por tres carreras, último out, y el batazo lo cambia todo. Clemens lo hizo ante un slider de Stram en cuenta de 0-2, cuando la presión estaba al máximo. La golpeé con fuerza, sentí que tenía efecto hacia atrás, hacia el jardín central derecho, y lo supe. Desde el momento en que salió del bate fue una sensación irreal, declaró Clemens tras el partido. El manager de los Twins, Derek Shelton, no ocultó su orgullo. Creo que lo que decimos de este equipo es que no se rinden, continúan. No sé si hay un mejor testimonio de esto que lo que hicimos en la novena entrada y lo que hizo Cody. Y bueno, pues el duelo había sido un suplicio para la ofensiva de los Twins. El abridor de los Royals, Noah Cameron, los mantuvo sin hits hasta la séptima entrada y parecía que la noche terminaría en blanco para Minnesota, pero el béisbol es impredecible y la novena entrada trajo el milagro. Con la victoria, los Twins pusieron su récord en 55-55, manteniéndose en la pelea por el comodín de la Liga Americana justo antes de la fecha límite de cambios. Para la franquicia, el Ultimate Grand Slam de Clemens fue doblemente dulce. Nunca antes habían conseguido uno a favor, aunque sí lo habían sufrido en dos ocasiones en contra: Jason Giambi en 2002 y Phil Bradley en 1985. Vaya historia, ¿eh? Cambiamos de deporte, nos metemos de lleno en los Juegos Centroamericanos y del Caribe, en donde Osmar Olvera, ¿le suena el nombre? viejo conocido de nosotros. Bueno, pues Osmar Olvera llegó a la República Dominicana con la responsabilidad de responder a las expectativas que lo acompañan desde hace tiempo, considerado uno de las grandes figuras de los clavados mexicanos y un atleta acostumbrado a competir en la élite mundial. El capitalino no tardó en demostrar por qué es uno de los nombres llamados a marcar el futuro del deporte nacional al conquistar su primera medalla de oro en clavados en los Juegos Centroamericanos y del Caribe. El mexicano exhibió su calidad en la final de trampolín de un metro, sí, un metro, una prueba que dominó de principio a fin gracias a la precisión y dificultad de sus ejecuciones. Tras completar sus 6 saltos, Olvera acumuló 430.85 puntos para quedarse con la victoria y provocar una sonora ovación en el complejo acuático Juan Pablo Duarte, donde los aficionados reconocieron una actuación prácticamente impecable. La celebración fue doble para la delegación tricolor. Juan Celaya también tuvo una destacada participación y logró subir al podio con la medalla de bronce, permitiendo que México colocara a 2 de sus representantes entre los mejores de la competencia. La plata se quedó en manos del colombiano Luis Uribe, quien intentó mantenerse cerca del ritmo impuesto por Olvera, aunque sin éxito. Con la presea dorada colgada al cuello y el himno nacional mexicano resonando en el recinto, el campeón no ocultó su emoción. Apenas concluyó la ceremonia de premiación, se dirigió a la tribuna para compartir el momento con su familia, consciente de haber alcanzado una meta especial dentro de su carrera deportiva. Era la medalla que me hacía falta. El trampolín de un metro tiene su chiste, fue lo que dijo Olvera en entrevista. Y bien, vámonos a lo que está ocurriendo, una telenovela más en la historia de la FIFA. Y bien, pues, bombazo mundial. La UEFA confirma que no va a participar en torneos de la FIFA por polémico plan de Infantino. La tensión entre la UEFA y la FIFA alcanzó un nuevo nivel luego de que las 55 asociaciones nacionales que integran el organismo europeo anunciaran que no van a participar en las competencias organizadas por la FIFA mientras continúe sobre la mesa la propuesta de vender participaciones de propiedad del Mundial y otros torneos o inversores privados. La decisión fue tomada durante una reunión de emergencia en las que las federaciones europeas acordaron una postura unánime para rechazar el proyecto impulsado por la administración encabezada por Gianni Infantino. A través de un comunicado, la UEFA aseguró que el Mundial representa uno de los mayores patrimonios del fútbol y sostuvo que no debe convertirse en un activo de inversión privada. Y bueno, pues la UEFA rechaza la privatización del Mundial. En su posicionamiento oficial, la UEFA afirmó que la propuesta de la FIFA representa un riesgo para el futuro del fútbol internacional. El organismo señaló que la Copa del Mundo fue construida durante generaciones por jugadores, selecciones nacionales y aficionados de todo el planeta, por lo que consideró que ninguna parte de la competencia debe ser entregada a inversionistas privados. El Mundial no puede ser tratado como un producto de inversión y el Mundial no está en venta, afirmó la organización europea en su declaración. Y bueno, la CONCACAF ya rechazó dicha propuesta también de la FIFA. Durante una reunión extraordinaria, la Confederación analizó la iniciativa y concluyó que el proyecto no cumple con los procesos de gobernanza que exige una decisión de esta magnitud. Así que ahí están estos golpes mediáticos, ¿sí?, sobre la mesa para lo que consideraba Infantino iba a ser aceptado. En fin. En más información de fútbol, la selección mexicana sub-20 cerró la fase de grupos del premundial de CONCACAF 2026 con una actuación soberbia y contundente. Derrotaron 4-0 a Guatemala en el estadio Cuauhtémoc de Puebla. Así que ahí está esta selección que termina como primer lugar de su grupo. Vamos a ver qué sucede en los demás grupos para ver quién será el próximo rival de la sub-20 en este torneo, ¿verdad? El rival de México se va a conocer cuando terminen precisamente los 3 grupos su actividad. Los 2 primeros de cada sector y los 2 mejores terceros lugares avanzarán a la siguiente ronda. Posteriormente, CONCACAF ordenaría a los 8 clasificados según su desempeño en la primera fase. Y bien, actividad de la Liga MX comienza el día de hoy a las 6 de la tarde. El Puebla estará recibiendo la visita de las Chivas Rayadas del Guadalajara. En otro encuentro también para el día de hoy, pero a las 8, allá en la frontera, Juárez recibe la visita de los Pumas de la Universidad. a la misma hora, pero allá en el centro de la República, en la ciudad tunera de San Luis, este recibe a los Cholos de Tijuana. Actividad ya para mañana a las 4 de la tarde. Querétaro estará recibiendo la visita de los Tigres de la U de Nuevo León, que ya cambiaron de técnico. También para mañana a las 6:05, el Atlas, en un excelente partido de fútbol, estará recibiendo la visita de los Rayados de Monterrey en el Estadio Jalisco. Por su parte, donde la vida no vale nada, en León, estos reciben la visita del Pachuca a las 6:06. Y se cierra la jornada del día de mañana a las 8 con un también bastante atractivo partido de fútbol entre la Máquina Celeste del Cruz Azul, que marcha invicta y con buen fútbol, recibiendo la visita de el Atlante, los Potros de Hierro del Atlante frente al Cruz Azul, el día de mañana a las 8:05. Ya para el domingo, las Águilas del América reciben a los Cabizbajos Santos de Torreón, este partido a las 4 de la tarde del domingo, y ese mismo día, pero a las 6:05, se cierra la jornada número 3 con Toluca en el Nemesio 10, recibiendo la visita de los Rayos del Necaxa. Así la información deportiva.
0: Pues muchas gracias, Dani. Ahí tenemos la información deportiva. Y justamente siguiendo, ¿no?, con esta tónica deportiva, pues resulta que inicia la fiesta del torneo estatal de béisbol en El Fuerte. Arrancaron las actividades previas al Campeonato Estatal de Béisbol de Primera Fuerza 2026 con un juego amistoso infantil, el Home Run Derby y la Junta Técnica. La inauguración oficial del torneo será este viernes a las 6:30 de la tarde en el Estadio Gabriel Hugo Morales. El Fuerte Sinaloa, 31 de julio de 2026, con un ambiente familiar y la pasión por el rey de los deportes, dieron inicio las actividades previas al Campeonato Estatal de Béisbol de Primera Fuerza 2026, teniendo como escenario el emblemático estadio Gabriel Hugo Morales, donde el Fuerte recibió a jugadores delegados y aficionados que formarán parte de esta importante competencia. La jornada comenzó con un juego amistoso de béisbol infantil entre las secciones de El Fuerte y Choix, encuentro en el que la novena fortense se impuso con un marcador de 7-2. Como parte de las actividades de convivencia que anteceden el arranque oficial del campeonato, el cual tiene a El Fuerte como sede y Choix como subsede. Posteriormente se llevó a cabo el tradicional Home Run Derby, donde el jugador guasabense Fernando Insunza, integrante de la selección de Guasave y actualmente jugador de los ejidatarios de Juan José Ríos en la Liga Clemente Grijalva Cota, se proclamó campeón tras demostrar su poder con el bate. El segundo lugar fue para Jair Ruiz, representante de Choix, mientras que el tercer sitio correspondió a Ignacio Rendón, del selectivo de la Universidad Autónoma de Occidente. El trofeo de campeón fue entregado por el presidente municipal Gildardo Leo Ortega, quien felicitó a los participantes y reconoció el gran nivel mostrado durante la competencia. Como parte de la agenda previa, también se desarrolló la junta técnica en la que participaron los 8 delegados de las selecciones estatales, el comité organizador afinando los últimos detalles para el inicio del campeonato. Durante todas las actividades, el alcalde Gildardo Leiva Ortega acompañó a los participantes y organizadores, agradeciendo la confianza depositada en El Fuerte para hacerse de este importante evento deportivo. La inauguración oficial del Campeonato Estatal de Béisbol de Primera Fuerza 2026 se llevará a cabo este viernes a las 6:30 de la tarde en el Estadio Gabriel Hugo Morales, ceremonia con la que dará inicio formalmente este importante certamen donde AOME, actual bicampeón, buscará conquistar el tricampeonato estatal. El gobierno municipal del Fuerte invita a la ciudadanía y a los visitantes a ser parte de esta gran fiesta deportiva y respaldar a los equipos participantes en un torneo que fortalece la convivencia familiar, el deporte y la protección del municipio como sede de eventos de gran nivel. Pues, ¿qué tal? Es un gran viernes, un gran plan de viernes, por si no tienen algo que hacer, pues vayan y apoyen, por supuesto, ¿no? Es a los amantes del deporte, del béisbol, es un gran plan. Y la verdad que El Fuerte es un lugar bellísimo, definitivamente. Y bueno, justamente hablando, ¿no?, de planes vacacionales, pues básicamente el Ayuntamiento de AOME nos da este mensaje, algunas recomendaciones de seguridad para este tiempo de vacaciones, porque a pesar de que haya descanso, de que haya un relax absoluto, hay que seguirnos cuidando, hay que tomar cosas en cuenta, y esto es lo que nos comenta el Ayuntamiento de AOME.
4: Aquí, agradecerle a la bonita, a su corte, Invita a Sedena a conscriptos clase 2007 y remisos rezagados en el SMN a terminar su proceso. Los interesados deberán presentarse este fin de semana en las instalaciones del 89 Batallón de Infantería con el uniforme respectivo, pantalón de mezclilla, cachucha roja, zapatos negros y playera blanca con la leyenda SMN México. Para mayor información pueden llamar al número 668-480-9767.
0: Pues bueno, hay algunas recomendaciones muy importantes, ¿no? Que para estas vacaciones, para este tiempo de relax, de descanso, pues hay que seguirnos cuidando y tomar en cuenta estas cuestiones, el sol, inclusive ya el tema de los mosquitos. Bueno, hay un montón de cosas no hay que bajar la guardia definitivamente. Pero bueno, la Sedena invita a conscritos clase 2007 y remisos a terminar su servicio militar nacional. La Junta de Reclutamiento del municipio de Ahome informa que las autoridades militares del 89 Batallón de Infantería convocan a los jóvenes conscriptos de la clase 2007 y remisos que no pudieron cumplir con su servicio militar para que aprovechen y puedan terminar el proceso en una segunda oportunidad. Los interesados podrán presentarse debidamente uniformados este sábado 1 de agosto del año 2026 en punto de las 7 horas en el cuartel del 89 Batallón de Infantería con el fin de integrar el procedimiento del 1 de agosto al 24 de octubre del año 2026, terminando dicho servicio militar nacional. Los conscriptos deberán presentarse con el uniforme correspondiente del Servicio Militar Nacional, cachucha roja sin logotipos, playera blanca con la leyenda SMN México, pantalón azul de mezclilla sin rasgaduras o deslavados y zapatos completamente negros, color negro. Quienes cumplan con estos requisitos recibirán su cartilla militar liberada en el mes de diciembre del presente año. Para mayor comunicación información pueden comunicarse al 668-480-9767. Y bueno, básicamente para quienes sean del año 2007, pues ahí está esta oportunidad para que concluyan como debe ser el servicio militar. Y justamente nos proporciona un video para aquellos que tengan pues que les haga falta, ¿no?, concluir su servicio militar.
4: Invita a Sedena a conscriptos clase 2007 y remisos rezagados en el SMN a terminar su proceso. Los interesados deberán presentarse este fin de semana en las instalaciones del 89 Batallón de Infantería con el uniforme respectivo, pantalón de mezclilla, cachucha roja, zapatos negros y playera blanca con la leyenda SMN México. Para mayor información pueden llamar al número 668-480-9767.
0: Foro abierto. Bueno, ahí está la invitación para quienes no hayan concluido todavía, bueno, clase 2007, aclarando pues su servicio militar. Y bueno, en más información, la presidenta de DIF AOME, Marisa Menéndez de Llano Chávez, acudió con la representación del alcalde Antonio Menéndez y en su mensaje felicitó a las niñas y niños participantes, así como sus papás, organizadores e instructores, y dejó la invitación abierta para el próximo año. Básicamente, pues cientos de niños, niñas y adolescentes de AOME terminaron este fin de semana el campamento deportivo de verano que el gobierno organizó a través del Instituto Municipal del Deporte. Y para la clausura y demostración de actividades se contó con la presencia de la presidenta del DIF AOME, Marisa Menéndez de Llano Chávez, quien acudió con la representación. Con la representación de su papá, el alcalde Antonio Menéndez de Llanes. José Pablo García Cota, titular del IMDA, agradeció la colaboración del Ayuntamiento de AOME que encabeza Antonio Menéndez, así como de diversas dependencias municipales como Educación, Espina y MAC, Salud, Suma, Cuerpo de Regidores, Presidencia Municipal, Protección Civil, Seguridad, Tránsito, Secretaría de Bienestar y otras más, así como organismos sociales públicos y privados, entre ellos el IPN y

0: expectativas y más para su formación integral como personas. Básicamente, esto es lo que comentaba Pablo García.
1: Sí, claro, con muchísimo gusto. Pues ahí por indicaciones de nuestro presidente municipal, Antonio Menéndez, que pues anda muy activo en el área rural y en el área urbana, pues recibimos dos solicitudes de parte de él. La primera fue en la comunidad de Mayocoba, que la cancha de usos múltiples requería alumbrado, pues se instalaron alrededor de 4 lámparas. Y en el caso de la colonia Anáhuac, pues aquí el parque que está por cancha de usos múltiples, que está en Belisario y Centenario, se colocaron 4 lámparas y se le hizo mantenimiento y limpieza al parque, ¿no? Ya que tenemos conocimiento que ahí practican deporte muchos niños por las tardes y pues por la idea es tener las instalaciones en condiciones para que se siga practicando el deporte, ¿no? En estas colonias. Bueno, en el caso de allá del Mayocoba, servicios públicos, las grúas, ¿no? Porque no teníamos la grúa, no está tan grande la de nosotros. Sí, puede ser en Mayocoba, en coordinación para servicios públicos, y aquí en la ciudad, pues sí, ahí intervenimos directamente nosotros con una grúa que alcanzó a colocar las luminarias. Pues sí, la verdad pues que estamos buscando y gestionando los recursos. Ahora con este tipo de rehabilitaciones, pues el presidente municipal nos apoyó y nosotros pues en las gestiones y en la colocación de las luminarias, pues hicimos equipo con servicios públicos y parte del personal del equipo del Instituto del Deporte, pues también intervino para la colocación de las lámparas aquí en las colonias y pues seguimos trabajando, ¿no? Hay otros parques que nos han solicitado. Y estamos resolviendo en la medida de lo posible poder cubrir en San Fernando, que es una parte, y creo que también para acá, para el lado de, por parte del presidente, esa petición, eso lo vamos a resolver en esta semana, ¿no? Ahí es un tema de iluminación de unas personas que hacen zumba, pues ahí andan, en ese sombrero del Parque Valle de la Rosa. Ese va a quedar resuelto y otro es acá en el Parque Lineal de San Fernando. Sí, vienen otros dos más y en temas de iluminación igual, en temas de rehabilitación y pues ahí vamos a estar atendiendo en base al presupuesto y a las necesidades que el presidente nos indique también.
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0: Bueno, básicamente dijo... Cabe citar que este año el campamento se realizó en 16 sedes del municipio con actividades de

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8: Música perfectamente seleccionada. Para deleitar tus sentidos auditivos. Damas y caballeros, a partir de este momento comenzarás a disfrutar las canciones que te encantan y te hacen sentir muy feliz. Momento de recordar aquí en La Interesante de los 70s, 80s, 90s y más. Dani Castro ya toma el control de cabina en este programa denominado Club Retro Lover. Retro Lover. 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Comenzamos.
9: ¡Ay, qué emoción! ¡Ah!

Damas y caballeros, hello everybody, how are you today? It's Friday. Y el cuerpo lo sabe, así que damas y caballeros, es quincena, fíjate, es quincena y es viernes, qué chulada, ¿no? Así que motivo para estar sonrientes, motivo para disfrutar de lo mejor de la música retro, oldies, 70s, 80s y 90s, iniciamos con este mix de 90s. Seguramente disfrutaste tanto como yo. Al micrófono tu amigo y servidor Dani Castro, contento de poder acompañarte, de poder saludarte en esta retro tarde. El día viernes 31 de julio, ya hoy se lo carga el payaso a este séptimo mes, llega el octavo. Lleva por nombre agosto. Y así de rápido se va el tiempo, así que hay que disfrutar de la vida porque es un suspiro. Es bastante breve, es prestada. Así que te invito a que goces la vida en compañía de la buena música que proyectamos aquí a través de esta cabina ubicada en Sufragio Efectivo número 596 en la colonia Jiquilpan, muy cerquita del Walmart. Desde aquí salen las mezclas de su amigo y servidor DJ, locutor y DJ Dani Castro. Saludamos a toda la people, a toda la banda de chavorrucos que ya están en sintonía. ¿Quieres alguna rola? Ya sabes, la solicitas al 6681509017 o también al 6688-181885. Vamos a hacer la primera pausa y volvemos con más. Sonríe, te estoy viendo.

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¡Qué rolón! ¡Sue Princess! Fíjate lo que son las cosas. A veces tus tiempos no son los mismos tiempos del universo. Tiene que ser hasta que el universo lo tenga escrito en tu historia. La rola sale en 1991, pero hasta 1993, digamos, se convirtió ya en un clásico de los noventas. Al menos yo, desde la primera vez que la escuché, me gustó, oye. Hay rolas que ocasionan esto en uno, ¿sí? La escuchas y dices, qué chingona. No te importa si es éxito o no, tú dices, qué chingona está esa rola. Eso fue lo que me pasó con esta canción. Olía un éxito cuando la escuché. No por nada formó parte, pues, de la programación de alto tránsito de lo que es MTV en la primera mitad de la década de los noventas. Damas y caballeros, qué gusto poder acompañarles disfrutando de esta excelente selección musical. Mi nombre es Dani Castro, directamente de Monterrey, Nuevo León. Voy a empezar a checar sus mensajes. Vamos a ver a quién le ponemos asistencia y a quién le ponemos una espantosa X. All right.

0: 6681509017 para mensajes de WhatsApp, los que llegan directamente a la cabina de La Interesante 88.5. Saludamos a los Octavios, echándole muchas ganas allá en el taller de carrocería en Álamos, Sonora, pueblo mágico. Aikir. Chayito Salazar ya dice presente desde el Mercadito Independencia. Esta muchacha también disfrutando de nuestra programación. Saludos al Toluco Gómez. Seguramente viene en camino a la radio. Bueno, eso fue lo que me dijo, ¿verdad? Saludos, campeón. También saludamos a la princesa Gaby Ochoa. Me dice, ya sé que te traemos como loquito todo lo radioescucha. Sonríe, te estoy viendo. Sí, lo que pasa es que estoy con la computadora, estoy contestando llamadas. Estoy checando qué es lo que sigue a continuación, ¿verdad? En cuanto a programación musical, en fin. Pero me encanta mi trabajo. Don't worry, Gaby. Disfruto mucho mi trabajo. Es más, lo amo. Saludos a Flor Peñuelas. Yo le digo Flor Busters. Ella ve fantasmitas. Siempre la he querido traer a cabina a entrevistarla, ¿verdad? Pero no quiere, no le llego al precio. Para que nos platique historias de fantasmitas. Qué chilo, oye. Bueno, ella dice que no tanto, ¿verdad? Pero imagínate ver cosas que nadie más puede ver. Por acá nos dice, buenas tardes, Dani, saludos, y puedes poner la rola Venecia de Hombres G, ok, la buscamos. Excelente. Buenas retrotardes, Dani, saludos, ponme asistencia, soy Walter, salúdame a mi hijo Adán Leiva, que hoy está cumpliendo 14 años. Ah, ok, tal cosa me has dicho, entonces ponemos la palabra rockera. Y cuando yo escribo rockera en mi teclado de mi computer, bueno, pues aparece esto. Damas y caballeros, que todos los mochis y sus alrededores se enteren de que el hijo de nuestro amigo chavorruco Walter está cumpliendo 14 añitos. Él es Adán Leiva. Congratulations. Felicidades, campeón.
1: Qué linda está la mañana en que vengo a saludarte.
0: Recibe saludos y felicitaciones de parte de tu papá, Walter, que te ama con todo su corazón. Y que seguramente te va a hacer varios regalos. Mínimo un pastelote. Marca Acme. Incluyan también, por favor, un chocoflán para el Dani Castro. Si son tan amables, digo. Te deseamos lo mejor de lo mejor, que cumplas otros 756 años más.
1: Ya viene amaneciendo y a la luz.
0: Que la sigas pasando súper chilo, wow.
1: Levántate de mañana, mira que...
0: Y claro, que te llenen de apapachos, de muchos regalos. Y de todo el amor que te tiene tu familia. ¿Estás escuchando, muchacho? 14 años. Entra a la adolescencia Adán Leiva. Muchas, pero muchas felicidades. Por acá me dice Walter, gracias. ¿Cuál gracias? Me debes un 8 mínimo. Unas chelas, unas cheves. Imagínate que yo comprara cheves, oye, por cada felicitación. Fíjense que no es por nada, ¿verdad? Pero cuando yo felicito a alguien, lo hago con ganas, oye. O sea, imagínense que yo diga, no, pues saludos a este muchacho que está cumpliendo años esta tarde. Sí, esperamos que le esté pasando muy bien. Pues qué hueva, ¿no? O sea, hay que hacerlo con pasión, con ganas. Adán Leiva, cumpliendo 14 añitos, muchas felicidades, campeón, Dios te bendiga. De verdad, que la sigas pasando súper chilo, guau. Muy bien. Ya pasa de las 3 de la tarde, entonces vamos a la pausa y regresamos con más, ¿ok? ¡Ey!
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0: Lady in Red. Qué rolón, oye. Y también la de Lady, Lady, Lady. Wow. No, pues estamos llenando de calidad total esta tarde aquí a través de la interesante 88.5 en otra emisión más del Club Retro Lovers. Y bueno, pues Chris de Burgh colocó este tema allá por el año de 1986. Año mundialero, fíjate lo que son las cosas. Y bueno, pertenece al álbum Into the Light. Dentro de la luz. Así que ya sabes que aquí siempre, siempre vamos a seleccionar los temas para que tú simple y sencillamente te dejes llevar por esta maravillosa máquina del tiempo llamada Club Retro Lovers. Muy bien, y sí, lo anuncié y no le fallé. Aquí está el Toluco Gómez, he's in the house. Y bueno, pues, welcome muchacho, ¿qué anda haciendo usted? Anda muy activo, anda ganando muchos pesos muchachos. ¿Qué onda? ¿Cómo estás?
1: ¿Qué tal, Master? ¿Cómo está? Master Dani Castro con ustedes y a todos los jóvenes que están escuchando ahorita, a todos los jovencitos en este momento, en este Club Retro Lovers. Una estación hermosa, una estación que debería de explotarse muchísimo más. Tiene con queso, ¿eh? Y miren quién tenemos acá nada más, nuestro amigo Dani Castro. Un gusto
0: bienvenido,
1: estar contigo.
0: Como bienvenido siempre. Aquí, ya sabes que tienes tu casa y bueno, me da gusto verte. ¿Cómo está el calor? ¿Fuerte?
1: Bien, está bueno, está sabroso, sí. Está digerible.
0: Al estilo Mochis.
1: Al estilo Mochis, húmedo, ya sabes. Uh-huh. Muy. De esos que andas para acá tirando gotitas para el otro lado, luego gotas para el otro lado y así, ¿no? Te queda la espalda bien mojada. Y okay. El pechito, ¿no? Todo bien. Sabroso, perfecto. Como nos gusta.
0: Muy bien, hay que hidratarse. Saludamos a la gente que trabaja la intemperie, ¿verdad? Nuestros amigos de la construcción, por favor, tomen agua, tomen también sus breaks por ahí, ¿verdad? Cada tantos minutos para que, pues, se protejan, ¿verdad? De lo que es el sol. Que te voy a decir algo.
1: Sí.
0: Todo en exceso es malo, ¿verdad? Pero el sol es bueno, ¿eh? El sol tiene vitamina.
1: Así es.
0: Que si a usted le dicen que el sol hace daño, bueno, pues ya serían casos muy extremos, ¿verdad? Pero el sol, créanme que hace bastante bien, ¿sí? Ahora sí que todo con moderación, nada con exceso.
1: Así es, Master, como tú lo dices, pues es bueno los baños de sol, ¿no? Que
0: es correcto,
1: llaman los
0: sí.
1: Rayos de sol. Y pues bueno, es viernes, ¿no? Viernes se anima, se antoja, se lo merece también a todas las personas que
0: es quincena,
1: trabajaron. Oye. Es que además es quincena, de todas sí. Las personas que trabajaron toda la semana arduamente, se merece la caguama.
0: Sí.
1: Una caguamona, okay. Bien Elodia.
0: Claro.
1: Al gusto, ya depende.
0: Y si te la invitan, o sea, si tú no la pagas, todavía mejor, ¿no?
1: Mejor, así sí. No, sin gas.
0: Sí, sin gastar.
1: Qué chulada, ¿no? Ojalá alguien me invitara ahorita, me marcara o me mandara un mensaje. Mira, Toluco.
0: Pues mira, yo salgo a las 9, ahí piénsalo.
1: Ah, pues ahí estamos. Podemos hacer algo, ¿eh? Algo interesante.
0: Es correcto, muy bien. Damas y caballeros, Toluco Gómez está en cabina, lo pueden seguir en sus redes sociales. Él tiene un proyecto de nombre La Traviesía, sí, La Traviesía, o sea, de agarrar camino, ¿verdad? De conocer lugares y también, obviamente, de degustar comidas bastante, bastante ricas, ¿verdad?
1: Sí, así es, Master, como lo dices, como lo cuentas, La Traviesía, pues es un proyecto que estamos lanzando ahí, que gracias a Dios nos está yendo bien. Es hablar un poquito de historia, de la gastronomía del lugar, un poquito de cómo empezó ese lugar, quién lo inició, cuándo, por qué y para qué, y también pues platicar un poquito de lo que son los temas interesantes ya de ese lugar, ¿no? Fuimos a Topolobampo, nos fue bien, está también la ida a San Miguel. Y luego pues aquí explotando también lo que son los locales comerciales aquí en la ciudad de Los Mochis.
0: Perfecto, muy bien. Y así, tal cual, Traviesía.
1: La Traviesía, y en Facebook estamos como Traviesía Toluco Gómez.
0: Perfecto, muy bien. Pues ahí está entonces la invitación cordial para usted que nos está escuchando y quiera comenzar a seguir a este muchacho, bueno, chavorruco.
1: Bueno, sí, pues sí, ahí sí. Estamos, ¿no?
0: Pasaste de ser muchacho el año pasado.
1: Así es.
0: A ser un chavorruco.
1: Sí, es. Y si Dios quiere ya, estamos a próximo a ser ya padre de familia, señor padre de familia.
0: Es correcto, sí, eso también es una excelente noticia.
1: Y fíjate, Dani, que ando un poco preocupado, soy papá primerizo, no sé qué pudiera hacer, no sé si me pudiera dar un consejo, si me pudieran dar un consejo de papá primerizo, qué onda, qué se hace cuando, pues, cuando pare la mujer, se va uno a pistear.
0: No, todo lo contrario, se acabó la pisteadera, ¿verdad? Va a ser muy de vez en cuando.
1: No me digas eso.
0: Van a venir días en donde no vas a poder dormir bien, ¿verdad? Y bueno, tienes que cambiar pañales, así que ve practicando.
1: Órale.
0: Porque no es cualquier cosa, ¿verdad? Entonces sí, se te vienen pues momentos muy bellos.
1: Válgame.
0: Sí, pero también llenos obviamente de mucha responsabilidad.
1: Pues bueno, está bien, me gusta, no sé si alguien de aquí de tu radio escucha, todos los jóvenes que están escuchando, pudieran darme un consejo, jóvenes señores, padres de familia,
0: sí.
1: Que puedan dar un consejo, ¿no? Estaría chévere que lanzaran un consejo y que me dijeran, Luco, prepárate porque va a pasar esto, o esto, o olvídate de aquello, o vienen cosas buenas, cosas malas, persígnate, Dios te bendiga.
0: todo es bendición cuando llegan los hijos, así que no te preocupes. Sí,
1: así es.
0: Es un nuevo motor que se va a encender. De por sí ya vienes encendido tú de nacimiento, ahora con una criatura, pues olvídate.
1: Qué chulada, pues bueno, vamos sí. a esperarlo con ganas. Del día uno estamos así felices y contentos, y pues bueno. No viene con una torta, viene con un baguette. Andale, bajo el brazo.
0: Órale, pues está más chilo todavía.
1: Así es.
0: Muy bien, por acá nos enviaron un audio, vamos a checar por acá, este muchacho.
1: Joven, nombre, entusiasta.
0: No, este sí está muchacho, 20, ¿qué? Tiene como 28 años.
1: 28 años, está plebe.
0: Sí, está bastante plebe, es Octavio Grajeda, directamente de Álamos, Sonora, Pueblo Mágico, sí tiene 28. Y vamos a ver qué es lo que nos dice este chamaco.
2: Buenas tardes, Dani, aquí el Tavo Hijo, saludando otro viernes aquí. Te traigo una rucápsula, pues estaba checando las efemérides, ¿no?, de estos días, más o menos. Resulta que un día como hoy, pero no te tengo el año exacto, no te voy a echar mentiras, se estaba grabando ya la parte final de Hey Jude, de los Beatles. Estaba haciéndole, lo estaba comparando con esta semana, haz de cuenta que empezaron el miércoles de esta semana, fue el 29, siguieron el jueves, se cambiaron a otro estudio, hoy el día 31 de julio, y ya por allá en agosto es cuando se terminó publicando Hey Jude. Pero imagínate, o sea, ¿quién diría por ahí de estas fechas, en este calorón que nos andamos aguantando, los Beatles estaban grabando Hey Jude?

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4: Hola, buenas tardes, mi Dani Castro. Un saludote desde Guasave, amigazo. Acá su radio escucha número uno en Guasave, Mois, tu compa Mois. Y con esa rolita, pues me dieron ganas de escuchar Nikita. Ahí te la encargo si se puede, mi Dani, por favor. Aquí para puro chavorrucos. ¡Ánimo! Bye.

0: Estamos de regreso aquí a través de la interesante 88.5 en el Club Retro Lovers. Una complacencia más para la gente allá en Guasave, que también está en sintonía de nosotros a través de la 94.5. Y bueno, pues vamos a hablar un poco de una dama que yo siempre he admirado, ¿verdad? Ni más ni menos que Bonnie Tyler, que se nos adelantó en el camino hace 3 semanas aproximadamente, si es que mi memoria no falla. Hace unas 3 semanas ella partió de esta dimensión. No sabemos si a una cuarta dimensión, ¿verdad? No sabemos dónde se encuentre el alma de Bonnie Tyler. Lo que sí sabemos y estamos completamente seguros es de que marcó toda una historia, ¿verdad? Con esa voz tan suya, tan peculiar, ¿verdad? Y obviamente dándole vida a varios éxitos que nosotros disfrutamos bastante en este espacio del Club Retro Lovers. Y bueno, me imagino que a ti también te gusta Bonnie Tyler, Toluco Gómez, ¿verdad? Esta dama que, bueno, repito, hace aproximadamente 3 semanas se adelantó.
1: Así es, Bonnie Tyler, como la conocen, o su nombre real de pila, Gaynor Hopkins. Nacida, ella, fíjate que nació en Gales.
0: Así es.
1: Pues si no sabías, es
0: británica.
1: Británica y alcanzó su fama mundial en los 70 y 80. ¿Qué temazo es esta cosa de It's a house?
0: It's a heartache. Sí, sí.
1: Les debo el inglés, ¿no? Pero ya saben qué tema es, o este tema que dejó por los siglos de los siglos, que es el eclipse total del amor, ¿no?
0: Es correcto, sí, por mencionar pues varios de los temas, ¿verdad? Y bueno, pues ella, fíjate que no sé si lo sepas, pero lo compartimos. Ella tuvo un problema en su garganta, sí, ¿verdad? Y de hecho, a raíz de ese problema de garganta fue que le cambió la voz a tenerla así rasposita, oye.
1: Grave, ¿no? Muy una voz que imponía.
0: Sí, pero que ahora sí que la historia detrás del artista, ¿no? Tuvo este problema delicado de salud, ¿verdad? En la garganta tuvo que ser operada y así le quedó la voz rasposita, pero le quedó rasposita entonada, vaya, ¿sí?
1: Sí, fue una voz que quedó y que es inconfundible, ¿no? Que yo siento que le ayudó bastante no sé, para bien o para mal, pero una voz que identificabas en cuanto la escuchabas y bueno, esa vocecita que dices que quedó así, después de esa operación vendió 20 millones de discos en todo el mundo, marca impresionante, ¿no? Además, ese estilo que mezclaba rock, era un pop y además de baladas muy, muy emotivas, muy llegadoras, fueron las que la colocaron en los medios por 2 décadas.
0: Sí. Y bueno, pues ella parte a la edad de 75 años, ¿sí? Pues no estaba tan mayor.
1: No, estaba joven, ¿no?
0: Sí.
1: Jovencita todavía, se cansaba ahí, todavía. Pues trayectoria, ¿no? Porque hay unos que 80, 85 años.
0: Y fíjate 90. Que ella se mantenía vigente, o sea, ella estaba todavía trabajando, ¿verdad? Cosa que siempre le voy a aplaudir a los artistas que tratan de llegar hasta el máximo de su capacidad. Obviamente la edad pues ya comienza a mermar en cualquier profesión, ¿verdad? Pero ella pues muy, muy metida de lleno en lo que sabía hacer bastante bien. Y sí, temas como ese que tú mencionas, ¿verdad? Pues a mí me encanta una rola que ahorita voy a colocar, que se me hace uno de sus éxitos también más emblemáticos. Y ahorita vamos a colocar algo de ella para que la gente siga disfrutando aquí a través de la interesante 88.5. Toluco Gómez, me encanta la idea de que compartas también información aquí con la gente. En algún momento tuviste la retrografía, ¿te acuerdas?
1: Sí, cómo no, qué buenos tiempos, que gracias a la retrografía fue cuando yo empecé a incursionar lo que es la radio y fue cuando empecé aquí en el 88.5 FM en este programa tan bonito y que amo tanto, que es Club Retro Lovers. Fue una oportunidad que me dio AP Grupo Radio, el licenciado Prandini y el máster Dani Castro, que siempre voy a estar muy agradecido con ellos. Feliz y contento. Y sí, la retrografía es algo que con la que empezamos y le tengo mucho respeto al programa yo sé que a lo mejor muchos me conocen como payaseando, que me conocen a lo mejor diciendo estupideces en otros programas, ¿no? Pero pues bueno, aquí es un programa que en realidad lo respeto y la verdad es como si estuviera enfrente de mi papá, así.
0: Ok, perfecto. Ya sabe, muchacho, que aquí tiene las puertas abiertas siempre y bueno, pues también me llama la atención, ¿no? Que pues eres joven y entusiasta y trabajador, pero volviendo al tema de la juventud, bueno, pues te gusta mucho la música retro, oye.
1: Sí.
0: Entonces,
1: me encanta.
0: Esa parte yo creo también ha sido pues pieza clave para que tú y yo tengamos una interacción y una química, ¿verdad? Que se nota, ya tenemos varios años de amistad, aunque te llevo algunos añitos, algunos.
1: Sí, poquitos, no son muchos, sí, sí. ¿No? Inclusive, fíjate, Master, que en realidad a veces he estado platicando contigo, ajá, he estado platicando con mi jefa, con mi mamá, que le mando un abrazo también, a mi mamá, a mi papá, y que a veces... Fíjate que entre las emociones de recordar tiempos de los 80s, que juegos, que música y todo eso, de repente se le sale un, ¿te acuerdas cuando? Espérate, no me acuerdo, pues si no nacía. Sí. Pero a mi mamá se le ha salido, inclusive a ti también se te ha salido como que en la emoción. Oye, ¿te acuerdas? No, ¿qué te vas a acordar? Ya después que se encuentra, ¿no? Sí. ¿Qué te vas a acordar?
0: Sí, como... se va uno por la inercia de la plática, ¿no? Sí. Pensando que eres de aquellos tiempos.
1: Parezco, pero...
0: Sí, sí, la vida te ha tratado algo mal la vida, ¿verdad? Pero esa es otra historia.
1: Así es.
0: Fíjate, chécate lo que me mandan por acá. Si hoy acabaste muerto de cansancio haciendo lo que amas, te tengo una noticia. Eso se llama privilegio. 8 de cada 10 personas en el mundo se cansan de algo que no eligieron. Tú te cansaste con lo tuyo. No se te olvide nunca esa gran diferencia.
1: Directo era yugular, ¿no?
0: Caray, sí.
1: Te deja pensando que hay bastantes personas que están trabajando y que se están esforzando en algo que no les gusta, ¿no?
0: O que hasta odien, ¿verdad? Lo tienen, sí, que hacer, pues, por obligación, ¿verdad? Imagínate, porque no queda de otra.
1: Imagínate, Master, levantarte en las mañanas temprano a ir a hacer algo que no te gusta.
0: Guácala.
1: Qué mala onda, ¿no?
0: La neta, sí.
1: Les mandamos un abrazo a todas esas personas, ¿no? A todas esas gentes que, sí, están esforzándose, sí, día, sí, a día, sí, sí, sí, y que lo están haciendo bien. Lo están haciendo bien, jóvenes, ¿eh? Lo están haciendo bien, muchachos.
0: Es
1: ánimo,
0: correcto.
1: Ánimo. Vamos con todo. Hay que seguir avanzando, hay que seguir creciendo, hay que poner lo mejor de uno en la vida.
0: Aplausos. Fíjate que voy a guardar este mensaje. Te lo voy a compartir,
1: sí,
0: ¿eh?
1: Sí, por favor.
0: Te lo voy a compartir también para que... Es más, hasta lo voy a mandar enmarcar y lo voy a poner aquí en la cabina.
1: Me lo voy a tatuar en el pecho.
0: ¿En el pecho?
1: Sí, en el pecho izquierdo.
0: Ok, entonces tiene que ser... Ah, ok, sí, perfecto. Sí, en el izquierdo. Muy bien. Se va a ver bonito.
1: Sí.
0: Nada más no me lo enseñes, no, por favor. Nunca.
1: No, te lo prometo.
0: Ok. Vamos a ver qué nos dicen por acá.
2: Hola, amigo Dani.
0: Hola.
2: Buen Dani. Saludos, Miguel Toluco. Ya sé, hola, que estoy presente. Lo estoy escuchando hace rato y lo estoy viendo. Si se puede y se alcanza el tiempo, por favor, pon una rola. Quiero saber qué es el amor con Redo. Saludos a toda la familia Prado y a todos los chavorrucos aquí en Club Retro Lovers. Es lo interesante. Chao.
0: Fíjate que existe un fenómeno que me llama la atención, oye.
1: Sí, antes de que avances, no me quiero ver que digan, no me quiso saludar o algo, lo que tú quieras. Ajá. Pero quiero mandarle un saludo especial a mi tío Martín, que es el que se está reportando, y saludos a todos los Prado. Ahora sí, dicho lo dicho, adelante, Master.
0: Ok, perfecto. No, pues te decía que me llama la atención que siendo viernes, la gente de pronto se contagia de temas... balada romántica.
1: Sí.
0: Sí, en la mañana también estaban pidiendo baladas. Y yo, ¡hey! ¡Es viernes! ¡Hello, everybody! ¡Es quincena! ¡Let's go for the beer! No, ¿verdad? No, eso no. Me emocioné, perdón.
1: Sí, sí, poquito.
0: Pero sí, oye, pero bueno, vamos a complacer a nomás porque es tu tía.
1: Sí, sí, sí, claro. Métale, que sí.
0: Nomás porque es tu tía.
1: Complácelo, no, complácelo, sí, por sí, favor, sí, te lo pido.
0: Y aunque no me lo pida, por favor, el vato, porque chihuahua.
1: Yo te digo, por favor, Master.
0: Ok. Ya está, campeón. Saludos a el tío del Toluco de nombre Martín Prado en Babatzaba.
1: Así es. Y fíjate, antes de que empieces con eso, ha de ser algo que hay en el entorno, en el mundo en este momento, de tantos, sí, problemas que hay, que todos estamos pidiendo o queremos tranquilidad, ¿no? Y las baladas a lo mejor muchas,
0: sí,
1: veces no
0: lo es viernes, güey.
1: Bueno, pues sí, pero pues es viernes, una caguama y una baladita, está bien. Sí, bueno, vale.
0: Pues ya que tráete dos, por favor.
1: Bueno, pues bueno. Ahí voy.
0: No te tardes.
1: Ahorita regreso.

0: Esos sonidos de lo que fue pues esa euforia total en la época de la música discoteca son inconfundibles, ¿verdad? Es un clásico de clásico de nombre Ring My Bell, a cargo de Anita Ward. La escuchaste aquí en el Club Retro Lovers. Damas y caballeros, llegamos a la parte final, ¿verdad? Y bueno, pues todo lo que principia tiene que terminar. Y nosotros ya nos echamos otra semana llena de puros éxitos retro aquí a través de la interesante 88.5, en donde tú y yo, a través del Club Retro Lovers, simple y sencillamente nos seguimos sintiendo muy, pero muy jóvenes. Toluco, unas palabras de despedida para nuestro auditorio, venga.
1: Master, muchísimas gracias, Master Dani Castro por acá, encantado, siempre feliz y contento de estar contigo, y con todos los jóvenes que están por acá en Club Retro Lovers, Mochis, Wasabe, felices y contentos, y quiero mandar un saludo, no sé si haya chance de mandar un saludo a mi compa Manuel, José Manuel Sánchez, el más perro de los hot dogs del Nuevo Horizonte, hay que ir a probarlo, quién sabe, no sé.
0: Ok,
1: ¿no?
0: sí, claro que sí.
1: Wings and Rings, y también a mi compa, amigo, ¿qué digo amigo, hermano? ¿Qué digo hermano? Mi compa Tito Balls, también le mando un abrazo.
0: Tito Balls, ya, ponle un ox, hombre. Ese te busca nada más cuando estás aquí en la radio, sí, mientras cierto. Ni te pela. Bien.
1: Es cierto, tiene razón.
0: Es correcto.
1: Tiene razón, Master.
0: No, un abrazo para Tito Balls.
1: Así es, muchísimas gracias a todos, que la pasen bonito sí. Y bonito fin de semana.
0: Saludos al Rayo McQueen, a ver si ya le echo un ojo a la troca, si es tan amable, por favor, ahí le dices, Tito, ¿verdad? Si no es mucha molestia, ¿verdad? Ya tiene como 2 meses con ella. No es cierto, ¿no? Apenas tiene 2 días, creo que la llevó por allá a su taller. Vamos entonces a despedirnos. Gracias por su atención. Mi nombre es Dani Castro, el Chavo Ruco Mayor, el hermano gemelo de Chayanne. Y bueno, pues nos escuchamos el próximo lunes en punto de las 9 de la mañana en Grupo Rolas. Gracias, Toluco. Un abrazo
1: a
0: tu jefa, a tu jefe, a toda tu family, a la Zule y a toda la banda, ¿verdad? De allá de la...
1: De la Mochicahua y Tabachines.
0: Perfecto. Hasta la próxima, amiguitos.
2: Bye.
3: Bye.
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1: Hola, buenas tardes, amigos Radio Escuchas. Sean bienvenidos a este su programa Alcohólicos Anónimos. En esta ocasión, pues, como todos los viernes.
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2: Andamos mejor, viejón. De las composiciones, solazo para compa Pablo y compa Privadas. Ahí le va.